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2: Tenemos las 7 de la noche con 12 minutos, amables oyentes. Nos encontramos a través de nuestra emisora diocesana Vox Day en el dial 1120M. Estamos escuchando la Sagrada Eucaristía, estamos viviendo juntos este momento de oración y de entrega al Señor por cada una de las vivencias y realidades que se tienen. Por eso les invitamos para que continuemos unidos a nuestra emisora diocesana Vox Day, la voz de Dios, para que podamos estar siempre presentes en esta acción de Dios que se realiza a través de nuestra emisora. Queremos compartir junto a ustedes esta buena música después de vivir la Sagrada Eucaristía. Agradecemos a las familias del barrio Niña Ceci. Saludamos a las personas que se conectan con nosotros a través de nuestra emisora diocesana Vox Day y que están unidos a través de la aplicación para teléfonos celulares. Vamos a seguir escuchando esta buena música en la noche. Más adelante estaremos escuchando Estaba Perdido y Lo Hemos Encontrado, este programa del Centro de Pastoral de la Escucha para la Farmacodependencia, para acompañar a nuestros hermanos que viven en estos momentos de dificultad.

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0: Tenemos las 7 de la noche con 20 minutos. Continuamos en La Frecuencia, La Esperanza y la Paz en este día martes 6 de octubre, compartiendo con todos ustedes a través de este dial, queriendo recordarles que el próximo sábado tenemos la cita a las 7 de la noche. Estaremos desde la parroquia San Antonio de Padua. Estamos todos invitadísimos para que vivamos esta vigilia de oración, para que coloquemos nuestra vida en las manos de Dios, para que de esa manera podamos pedirle al Señor que derrame su espíritu sobre nosotros, sobre nuestros corazones, sobre nuestras familias, que Él nos conceda esta gracia y esta bendición, y que de esa manera podamos pedirle al Señor que Él siempre escuche nuestras súplicas. Recordemos que tenemos invitado y se ha salido la tarjeta del padre Carlos Arturo Flores Gómez. Y de esa manera, el padre Caliche va a ser quien nos va a dar la apertura en la vigilia de oración de los medios de comunicación. Él estará con nosotros este sábado iniciando ese momento de oración. Y también van a estar muchos sacerdotes que a lo largo de la semana estaremos diciendo sus nombres. Estará el padre Yesid Fernando Rubio Rolón, el padre Pedro Andrés Daza Correa.
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Tenemos las 7 de la noche con 37 minutos. Continuamos en la frecuencia, la esperanza y la paz, llevando a todos sus hogares este mensaje de salvación a través de nuestra emisora diocesana. Por eso queremos saludarlos en esta noche, invitarlos para que el sábado 10 de octubre nos encontremos todos en la parroquia San Antonio de Padua para vivir este momento de oración, para presentar al Señor nuestra súplica, para encomendar al Señor nuestras familias, que sea Él, el Dios de la vida, a quien vamos a visitar en el Santísimo Sacramento, quien va a estar expuesto toda la noche, la gracia del Señor que vamos a recuperar, porque quienes deseen confesarse pueden asistir para vivir a través del sacramento de la confesión, ese momento de misericordia con el Señor.

con Boy Day, por ese mensaje en la mañana, la oración que a la hora de levantarnos, el canto, la oración, a las 7 ya están dando la Eucaristía. Muy hermoso, muy hermoso. Gracias a Dios por esta labor que mi Dios nos da, nos presta y nos mantiene con vida en esta vida terrenal. Gracias.

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pues yo me llamo Nuris Pinto y le doy un saludo especial a todos los oyentes de La Voz Dei para que sigamos y continuemos con esa tónica de oración, porque es una emisora, como dijo el padre, que es para todos los católicos. Entonces oremos por ella y sintamos esa presencia de Dios por medio de esa palabra.

0: Salvatore, lo me olía. 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

0: Tolón, tolón,
1: dicen las gotas. Y tolón, tolón, dicen las gotitas por los charquitos de la ciudad de Cúcuta, señoras y señores. Está lloviendo, bendito y alabado sea el Señor. A ver, ustedes qué nos dicen aquí. Mejor dicho, está lloviendo apoteósicamente en el centro de la ciudad de Cúcuta. Está lloviendo bastante fuerte. Esto es tormenta eléctrica porque por aquí hace un momentico se quiso como ir la luz, pero luego espabiló y nuevamente es tormenta eléctrica con truenos, centellas y bueno, una cantidad de cosas. Y llueve fuertemente, llueve fuertemente. Ustedes mándenme nota de voz, dígame, Raquelita, por aquí en mi barrio, en la finca, en mi casa, en mi lugar de trabajo, también están cayendo gotitas de bendiciones. Oigan, esperemos que tampoco no llueva, no llueva tan fuerte, ¿no? O sea, qué cosa que tiene que llover porque para que nos refresquemos, pero si también se excede la lluvia, entonces hay problemitas en las calles, en las inundaciones, bueno, tantas cosas, gente, que pues de pronto no tienen sus casas muy bien adecuadas y posiblemente la gente pues no le como quien dice, no le beneficie mucho las tormentas tan fuertes. Voy a recibir solo notitas de voz para pasar al aire. Quiero escucharlos para activarnos nuevamente a esta hora de la noche. 8 de la noche, 7 minutos. A quienes me quieran compartir alguito, me lo van a informar a través del 320-862-53. Nota de voz para poderlos escuchar. Estamos en estos martes 2x1, donde usted también puede programar su canción favorita. Oiga, pídala inmediatamente para yo írsela programando. También la pueden pedir, ya sea la línea fija para que salgan al aire, 607-588-9674, o a través de la línea WhatsApp, nota de voz, 320-862-53. Y nos vamos con la pregunta de la noche, que tiene que ver con tema de actualidad o tema de días nacionales o días mundiales o días internacionales. Y me encontré aquí unos datos bastante interesantes. Resulta que no tanto hoy, pero sí mañana. Vamos a hacerlo conforme al tema de mañana porque ya estamos prácticamente terminando el día 6 de octubre. Pero mañana se celebra el Día Mundial del Algodón. También es el día, la Jornada Mundial por el Trabajo Decente. Trabajo decente. Y es el Día Internacional de la Neuralgia Trigeminal. ¿Qué será eso? Bueno, vamos a ver qué trata. Y de estos tres días mundiales, vamos a escoger uno para hacer una dinámica con nuestros oyentes en la pregunta de la noche. ¿Les parece? La pregunta de la noche en la frecuencia de la esperanza y la paz. Mientras ustedes van programando, oiga, rapidito, su 2x1. Ya me llegaron los reportes de la lluvia. Cuéntame de la lluvia, Melvita Carvajal. Hola, hola. Vamos a activar el sonido por acá.
2: Hola, Raquel.
1: Hola.
2: Buenas noches.
1: Buenas noches.
2: Pues le cuento que por aquí en Claré aún no ha empezado a llover.
1: Uy, aquí está lloviendo durísimo.
2: Sí, como usted dice, así como tormenta eléctrica, porque se trata de ir la luz. Me gustaría escuchar la canción.
1: Sí.
2: Dale las gracias a Dios.
1: Del Yo Arroyo.
2: Porque está lloviendo para algunos sectores. Y eso es una buena noticia.
1: Ay, buenísimo, sí, buenas, señor. Noche. Se la tengo lista, ya se la tengo lista. Dale gracias a Dios y yo le regalo aquí otra. Listo, Melvita, ya está lista. Es la primerita que vamos a programar en este martes 2x1, 8 de la noche y 10 minutos. Bueno, vayámonos preparando porque de pronto, como es tormenta eléctrica, puede que se nos vaya la luz. Esperemos que no. Y que llueva fuerte, pero que por favor el tema del acueducto funcione, de los alcantarillados, para que no se inunden la ciudad. Tenemos aquí a Doris Martínez. Doris, buenas noches.
3: Buenas noches, Raquelita. No, por aquí un fuerte calor.
1: Ay, no me diga, ¿pero en dónde?
3: Pero sí se avecina una tormenta.
1: Sí, no, acá está lloviendo durísimo.
3: Mande la agüita para Prados del Este.
1: ¡Que vaya la agüita para Prados del Este! ¡Sí, señor! Acá está lloviendo fuerte, ole. Carmen Alicia, hola Carmen Alicia, bendecida noche, mi querida Carmen.
4: Raquelita, aquí está lloviendo fuerte.
1: Ajá, se escucha.
4: Me gustaría la canción Un Colombiano en el Cielo.
1: Listo. Nos vamos en este 2x1. El primero es de nuestra misma amiga Melba Carvajal. Dale gracias a Dios. Junto con la oración de Rafael Moreno. Esa es la segunda que yo le regalo. Hago una pequeña entradita y mando la canción de nuestra amiga Carmen Alicia Mora, que me pide Un Colombiano del Cielo. Y yo le regalo otra de alfareros también. 8 de la noche, 11 minutos. 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

0: una nube. Bueno, les cuento que la cosa está bastante fuerte. La tormenta eléctrica está bastante, bastante fuerte. Así que a tener precauciones. Vamos a ver nosotros hasta dónde podemos tener también encendida la emisora, porque ya tres veces hemos tenido como un intento de corto acá en la consola, y pues hay que cuidar también los equipos. Entonces esperemos a ver, entre tanto nosotros podemos mantenernos, porque la tormenta eléctrica está bastante fuerte y eso genera de pronto algunos daños en los electrodomésticos y bueno, también sobre todo en este tema de las consolas de sonido. Esperemos a ver a ver qué orden me da el padre Samuel, porque de verdad sí hay que cuidarlos y necesario de pronto dejar apagadito por un momento mientras pasa la tormenta. Yo creo que sí es bastante responsable, sin embargo yo voy a continuar haciendo programa. La pregunta de la noche, nos vamos con el tema del algodón, algodón o falso en este martes 2x1, tema de actualidad. Por acá nos dicen, señoras y señores, algodón o falso, no sé qué me dice Jessica, me dice que AM, que ya empezó a llover en Claret, me encanta, está lloviendo duro, durísimo, durísimo, durísimo. ¿Qué nos dice Orfelina Velázquez?
1: Buenas noches, Raquelita, que Dios te bendiga en esta noche tan maravillosa que papito Dios nos regala. Aunque por acá no está lloviendo, pero sí está tronando. Dios quiera que más tarde papito Dios nos regale una gotica de lluvia con la bendición de él. Y anoche yo, ayer tarde llovió bastante acá en la primera etapa de Atalaya, gracias a Dios. Dios nos mira con ojos de misericordia. Raquelita, para programar la canción 70 veces 7 de Alfarero. Orfelina Vázquez, que Dios la llene de muchas, muchas bendiciones. Y que Dios bendiga a nuestra amada patria Colombia.
0: Muy bien, Orfelina, Dios te bendiga abundantemente. En contexto del Día Mundial del Algodón, que se celebrará mañana con el favor de Dios, 7 de octubre, se celebra el Día Mundial del Algodón proclamado por la Asamblea General de Naciones Unidas. ¿Por qué se celebra el Día Mundial del Algodón? La finalidad de este día, les quiero comentar en esta noche, de este Día Mundial del Algodón, es generar conciencia en la población acerca de la importancia histórica del algodón a nivel mundial en el desarrollo económico y sostenible, el comercio internacional y la mitigación de la pobreza, especialmente en países en desarrollo. Les quiero contar que de acuerdo a estimaciones efectuadas, el comercio internacional del algodón genera aproximadamente 18 mil millones de dólares anuales. La fibra de algodón constituye una fuente importante de sustento para agricultores, trabajadores rurales y sus familias, destacando pues el papel de las mujeres en la producción del algodón. En la pregunta de la noche, para los que quieran participar enviando su nota de voz, yo les voy a decir una trivia de sabiduría popular, ¿sí? ¿Algodón o falso? Esa es la pregunta de la noche. ¿Algodón o falso? Ejemplo, ¿el algodón se usa para fabricar billetes, papel, moneda? ¿Ustedes qué creen? ¿Verdadero o falso? Si ustedes creen que es verdadero, me mandan una nota de voz. Si crees que es falso, me dicen la nota de voz. ¿El algodón se usa para fabricar billetes, es decir, papel, moneda? Suena como raro, ¿no? Pero si quieren ustedes, investigation. Vamos a irnos con algo de sabiduría popular. Me voy por aquí con otra canción de 2x1 que viene en colita. Y es Un Colombiano en el Cielo, de nuestra amiga Carmen Alicia. Hoy es martes, 2x1. 2x1. 2x1.

Son las 8 de la noche, 28 minutos en la frecuencia La Esperanza y La Paz. Les vamos a pedir unas disculpas a nuestros oyentes. Se ha ido la luz en el sector y creo que como parte responsable debemos apagar un momento la emisora. Vamos a salir del aire por la situación que se está presentando de tormenta eléctrica. Les invitamos a tener calma y pues si se llega a calmar un poco el tema de la tormenta eléctrica, volvemos a conectarnos para seguir la transmisión. Si no, nos estaremos encontrando mañana nuevamente con el favor de Dios. Ya se han presentado varios bajonazos de luz y pues los temas de los equipos de los medios de comunicación son bastante delicados. Entonces vamos a salir un momento al aire y vamos a esperar que se calme un poquito el tema de la lluvia, de esta tormenta eléctrica, y si se puede restablecer nos conectaremos en unos minutos o horas, en caso tal de que no, pues nos encontraremos nuevamente en la emisión de mañana a las 4 de la mañana.

0: Ven, Espíritu Santo, llena los corazones de tus fieles y enciende en ellos el fuego de tu amor. Envía tu Espíritu, Señor, y nos darás nueva vida y renovarás la faz de la tierra. Oremos. Oh Dios, que has iluminado los corazones de tus hijos con la luz del Espíritu Santo, concédenos ser dóciles a ese mismo Espíritu para gustar siempre el bien y gozar de sus consuelos. Por Jesucristo nuestro Señor.
1: Amén.
2: Creo en Dios,
1: Padre Todopoderoso, Creador.

0: gracia del Espíritu Santo. Nació de Santa María Virgen, padeció bajo el poder de Poncio Pilato, fue crucificado, muerto y sepultado, descendió a los infiernos, al tercer día resucitó de entre los muertos, subió al cielo y está sentado a la derecha de Dios Padre Todopoderoso. Desde allí ha de venir a juzgar a los vivos y a los muertos. Creo en el Espíritu Santo, la Santa Iglesia Católica, la comunión de los santos, el perdón de los pecados, la resurrección de la carne y la vida eterna. Amén.
1: Inclinemos la cabeza.
0: Que la sangre preciosa que brota de la sagrada cabeza de nuestro Señor Jesucristo, templo de la divina sabiduría, tabernáculo del divino conocimiento y luz del cielo y de la tierra, nos cubra ahora y siempre. Amén.
2: Oh preciosísima sangre de Jesucristo,
3: sana las heridas del Sacratísimo Corazón de Jesús.
2: Padre nuestro que estás en el cielo, santificado sea tu nombre. Venga a nosotros tu reino. Hágase tu voluntad en la tierra como en el cielo.
3: Danos hoy nuestro pan de cada día. Perdona nuestras ofensas, como también nosotros perdonamos a los que nos ofenden. No nos dejes caer en la tentación, y líbranos del mal. Amén.
2: Dios te salve María, llena eres de gracia, el Señor es contigo, bendita tú eres entre todas las mujeres, y bendito es el fruto de tu vientre, Jesús.
3: Santa María, Madre de Dios, ruega por nosotros, pecadores, ahora y en la hora de nuestra muerte. Amén.
2: Dios te salve, María, llena eres de gracia. El Señor es contigo. Bendita tú eres entre todas las mujeres y bendito es el fruto de tu vientre, Jesús.
3: Santa María, Madre de Dios, ruega por nosotros, pecadores, ahora y en la hora de nuestra muerte. Amén.
2: Dios te salve María, llena eres de gracia. El Señor es contigo. Bendita tú eres entre todas las mujeres y bendito es el fruto de tu vientre, Jesús.
3: Santa María, Madre de Dios, ruega por nosotros pecadores, ahora y en la hora de nuestra muerte. Amén.
2: Gloria al Padre, y al Hijo, y al Espíritu Santo.
3: Como era en el principio, ahora y siempre, por los siglos de los siglos. Amén.
1: Inclinemos la cabeza.
0: Que la sangre preciosa que brota de la sagrada cabeza de nuestro Señor Jesucristo, templo de la divina sabiduría,

0: Por la llaga preciosa de tu mano derecha y por el dolor causado por el clavo que la atravesó, que la sangre preciosa que brota de allí salve a los pecadores del mundo entero y convierta a muchas almas.
1: Amén.
0: Oh preciosísima sangre de Jesucristo,
1: sana las heridas del Sacratísimo Corazón de Jesús.
0: Padre nuestro que estás en el cielo, santificado sea tu nombre. Venga a nosotros tu reino. Hágase tu voluntad en la tierra como en el cielo.
1: Danos

0: a los que nos ofenden. No nos dejes caer en la tentación y líbranos del mal. Amén.
1: Dios te salve María, llena eres de gracia. El Señor es contigo, bendita tú eres entre todas las mujeres y bendito es el fruto de tu vientre, Jesús.
0: Santa María, Madre de Dios, ruega por nosotros pecadores, ahora y en la hora de nuestra muerte. Amén.
1: Sangre preciosa de Jesucristo,
0: sálvanos a nosotros y al mundo entero.
1: Sangre preciosa de Jesucristo,
0: sálvanos a nosotros y al mundo entero.
1: Sangre preciosa de Jesucristo,
0: sálvanos a nosotros y al mundo entero.
1: Sangre preciosa de Jesucristo,
0: sálvanos a nosotros y al mundo entero.
1: Sangre preciosa de Jesucristo,
0: sálvanos a nosotros y al mundo entero.
1: Sangre preciosa de Jesucristo,
0: sálvanos a nosotros y al mundo entero.
1: Sangre preciosa de Jesucristo,
0: sálvanos a nosotros, sálvanos a nosotros y al mundo entero.
1: Gloria al Padre, y al Hijo, y al Espíritu Santo.
0: Como era en el principio, ahora y siempre, por los siglos de los siglos. Amén.
2: Inclinemos la cabeza.
0: Que la sangre preciosa que brota de la sagrada cabeza de nuestro Señor Jesucristo, templo de la divina sabiduría,

0: Amén.
1: Oh preciosísima sangre de Jesucristo,
0: sana las heridas del Sacratísimo Corazón de Jesús.
1: Oh preciosísima sangre de Jesucristo,
0: sana las heridas del Sacratísimo Corazón de Jesús.
1: Oh preciosísima sangre de Jesucristo,
0: sana las heridas del Sacratísimo Corazón de Jesús.
1: Dios te salve,
0: Reina y Madre de Misericordia, vida, dulzura y esperanza nuestra. Dios te salve, a ti llamamos los desterrados hijos de Eva. A ti suspiramos, gimiendo y llorando en este valle de lágrimas. Ea pues, Señora, abogada nuestra, vuelve a nosotros esos tus ojos misericordiosos, y después de este destierro, muéstranos a Jesús, fruto bendito de tu vientre. Oh clemente, oh piadosa, oh dulce Virgen María, ruega por nosotros, Santa Madre de Dios, para que seamos dignos de alcanzar y gozar las promesas de nuestro Señor Jesucristo. Amén.
1: Oremos. Oh preciosísima sangre de nuestro Señor Jesucristo, te honramos, te veneramos, te adoramos por la obra de tu eterna alianza que trae paz a la humanidad. Sana las heridas del Sacratísimo Corazón de Jesús. Consuela al Padre Todopoderoso en su trono y lava los pecados del mundo entero. Que todos te veneren, oh preciosa sangre. Ten misericordia de nosotros.
0: Amén.
1: Sacratísimo Corazón de Jesús,
0: ten

0: nosotros.
1: Corazón Inmaculado de María,
0: ruega por nosotros.
1: San José,
0: ruega por nosotros.
1: San José, Esposo de María,
0: ruega por nosotros.
1: San Pedro y San Pablo,
0: rueguen por nosotros.
1: San Juan al pie de la cruz,
0: ruega por nosotros.
1: Santa María Magdalena,
0: ruega por nosotros.
1: Todos los ejércitos de la oración e intercesores celestiales,
0: rueguen por nosotros.
1: Todos los grandes santos de nuestro Señor,
0: rueguen por nosotros.
1: Todas las huestes celestiales, Legión de María,
0: rueguen por nosotros.
2: Letanías de la preciosa sangre de Jesucristo.
1: Señor, ten piedad de nosotros.
0: Señor, ten piedad de nosotros.
1: Cristo, ten piedad de nosotros.
0: Cristo, ten piedad de nosotros.
1: Señor, ten piedad de nosotros.
0: Señor, ten piedad de nosotros.
1: Cristo, escúchanos.
0: Cristo, escúchanos con bondad.
1: Dios Padre Celestial,
0: ten piedad de nosotros.
1: Dios Hijo Redentor del mundo,
0: ten piedad de nosotros.
1: Dios Espíritu Santo,
0: ten piedad de nosotros.
1: Santísima Trinidad, un solo Dios,
0: ten piedad de nosotros.
1: Oh preciosísima sangre de Jesucristo, sangre de salvación,
0: cúbrenos a nosotros y al mundo entero.
1: Océano de la sangre de Jesucristo,
0: libéranos.
1: Sangre de Jesucristo, llena de santidad y compasión,
0: libéranos.
1: Preciosa sangre de Jesucristo, nuestra fuerza y poder,
0: libéranos.
1: Preciosa sangre de Jesucristo, alianza eterna,
0: libéranos.
1: Preciosa sangre de Jesucristo, fundamento de la fe cristiana,
0: libéranos.
1: Preciosa sangre de Jesucristo, armadura de Dios,
0: libéranos.
1: Preciosa sangre de Jesucristo, caridad divina,
0: libéranos.
1: Preciosa sangre de Jesucristo, flagelo de los demonios,
0: libéranos.
1: Preciosa sangre de Jesucristo, ayuda de los cautivos,
0: libéranos.
1: Preciosa sangre de Jesucristo, vino sagrado,
0: libéranos.
1: Preciosa sangre de Jesucristo, poder de los cristianos,
0: libéranos.
1: Preciosa sangre de Jesucristo, defensora de la muralla católica,
0: libéranos.
1: Preciosa sangre de Jesucristo, verdadera fe de los cristianos,
0: libéranos.
1: Preciosa sangre de Jesucristo, sangre sanadora,
0: sálvanos.
1: Preciosa sangre de Jesucristo, sangre de unción,
0: sálvanos.
1: Preciosa sangre de Jesucristo, fortaleza de los hijos de Dios,
0: sálvanos.
1: Preciosa sangre de Jesucristo, capitana de los guerreros cristianos,
0: sálvanos.
1: Preciosa sangre de Jesucristo, sangre de resurrección,
0: sálvanos.
1: Preciosa sangre de Jesucristo, bebida de los ángeles celestiales,
0: sálvanos.
1: Preciosa sangre de Jesucristo, consolación de Dios Padre,
0: sálvanos.
1: Preciosa sangre de Jesucristo, poder del Espíritu Santo,
0: sálvanos.
1: Preciosa sangre de Jesucristo, circuncisión de los gentiles,
0: sálvanos.
1: Preciosa sangre de Jesucristo, paz del mundo,
0: sálvanos.
1: Preciosa sangre de Jesucristo, luz del cielo y de la tierra,
0: sálvanos.
1: Preciosa sangre de Jesucristo, arcoíris del cielo,
0: sálvanos.
1: Preciosa sangre de Jesucristo, esperanza de los niños inocentes,
0: sálvanos.
1: Preciosa sangre de Jesucristo, palabra de Dios en nuestros corazones,
0: sálvanos.
1: Preciosa sangre de Jesucristo, arma celestial,
0: sálvanos.
1: Preciosa sangre de Jesucristo, sabiduría divina,
0: sálvanos.
1: Preciosa sangre de Jesucristo, fundamento del mundo,
0: sálvanos.
1: Preciosa sangre de Jesucristo, misericordia de Dios Padre,
0: sálvanos.
1: Oh preciosísima sangre de Jesucristo,
0: limpia los pecados del mundo.
1: Oh preciosísima sangre de Jesucristo,
0: purifica al mundo.
1: Oh preciosísima sangre de Jesucristo,
0: enséñanos cómo consolar a Jesús.
1: Oremos. Oh preciosa sangre de nuestra salvación, creemos, esperamos y confiamos en ti. Libera a todos aquellos que están

0: en manos de los espíritus infernales, te rogamos. Protege a los moribundos de toda obra de los espíritus malignos y dales la bienvenida a tu eterna gloria. Ten misericordia del mundo entero y fortalécenos para adorar y consolar al Sagrado Corazón. Te adoramos, oh preciosa sangre de misericordia.
1: Amén.
0: Oh preciosísima sangre de Jesucristo.
1: Sana las heridas del Sacratísimo Corazón de Jesús.

consagración a la sangre preciosa de Jesucristo. Consciente de mi nada y de tu sublimidad, misericordioso Salvador, me postro a tus pies y te agradezco por las innumerables pruebas de tu gracia que te has dignado derramar en tan ingrata criatura. En especial te doy gracias por haberme liberado por tu preciosa sangre del poder destructivo de Satanás. En presencia de mi querida Madre María, mi ángel guardián, mi santo patrono y de todas las huestes celestiales, me consagro voluntariamente y de todo corazón, oh querido Jesús, a tu preciosa sangre con la que redimiste al mundo del pecado, de la muerte y del infierno. Te prometo, con la ayuda de tu gracia y con todas mis fuerzas, suscitar y promover la devoción a tu preciosa sangre, que es el precio de nuestra redención, para que tu adorable sangre sea honrada y glorificada por todos. De esta forma quiero reparar mi deslealtad a tu preciosa sangre de amor y ofrecerte satisfacción por las muchas profanaciones que los hombres cometen contra el

0: los que te hayan ofendido. Báñame, oh divino Salvador, y a todos los hombres con tu preciosa sangre, para que podamos, oh amor crucificado, amarte de ahora en adelante con todo nuestro corazón, y que honremos dignamente el precio de nuestra salvación.
1: Amén. Bajo tu amparo nos acogemos, oh Santa Madre de Dios. No desprecies las súplicas que te dirigimos en nuestras necesidades. Antes bien, líbranos de todos los peligros, oh Virgen gloriosa y bendita. Amén.

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0: Padre, y del Hijo, y del Espíritu Santo.
1: Amén.
0: El ángel del Señor anunció a María.
1: Y ella concibió por obra y gracia del Espíritu Santo.
0: Dios te salve María, llena eres de gracia, el Señor es contigo, bendita tú eres entre todas las mujeres, y bendito es el fruto de tu vientre Jesús.
1: Santa María, Madre de Dios, ruega por nosotros pecadores, ahora y en la hora de nuestra muerte. Amén.
0: He aquí la esclava del Señor.
1: Hágase en mí según tu palabra.
0: Dios te salve María, llena eres de gracia, el Señor es contigo, bendita tú eres entre todas las mujeres, y bendito es el fruto de tu vientre Jesús.
1: Santa María, Madre de Dios, ruega por nosotros pecadores, ahora y en la hora de nuestra muerte. Amén.
0: Y el Verbo de Dios se hizo carne.
1: Y habitó entre nosotros.
0: Dios te salve María, llena eres de gracia, el Señor es contigo, bendita tú eres entre todas las mujeres, y bendito es el fruto de tu vientre Jesús.
1: Santa María, Madre de Dios, ruega por nosotros pecadores, ahora y en la hora de nuestra muerte. Amén.
0: Ruega por nosotros, Santa Madre de Dios,
1: para que seamos dignos de alcanzar las promesas y gracias de nuestro Señor Jesucristo. Amén.
0: Oremos. Derrama, Señor, tu gracia en nuestros corazones, para que quienes, por el anuncio del ángel, hemos conocido la encarnación de tu Hijo Jesucristo, por los méritos de su pasión y de su cruz, lleguemos a la gloria de su resurrección. Por Jesucristo nuestro Señor.
1: Amén.
0: En el nombre del Padre, y del Hijo, y del Espíritu Santo.
1: Amén.

0: En el nombre del Padre, del Hijo y del Espíritu Santo. Amén. Hoy contemplamos los misterios dolorosos. En el primer misterio contemplamos la oración de Jesús en el huerto. Enseguida Jesús salió y fue como de costumbre al Monte de los Olivos, seguido de sus discípulos. Cuando llegaron, les dijo: «Oren para no caer en la tentación». Después se alejó de ellos y, puesto de rodillas, oraba: «Padre, si quieres, aleja de mí este cáliz, pero que no se haga mi voluntad, sino la tuya». Padre nuestro que estás en el cielo, santificado sea tu nombre. Venga a nosotros tu reino, hágase tu voluntad en la tierra como en el cielo.
1: Danos hoy nuestro pan de cada día, perdona nuestras ofensas, como también nosotros perdonamos a los que nos ofenden. No nos dejes caer en la tentación y líbranos del mal. Amén.
0: Dios te salve María, llena eres de gracia, el Señor es contigo. Bendita tú eres entre todas las mujeres y bendito es el fruto de tu vientre, Jesús.
1: Santa María, Madre de Dios, ruega por nosotros pecadores, ahora y en la hora de nuestra muerte. Amén.
0: Dios te salve María, llena eres de gracia, el Señor es contigo. Bendita tú eres entre todas las mujeres y bendito es el fruto de tu vientre, Jesús.
1: Santa María, Madre de Dios, ruega por nosotros pecadores, ahora y en la hora de nuestra muerte. Amén.
0: Dios te salve María, llena eres de gracia, el Señor es contigo. Bendita tú eres entre todas las mujeres y bendito es el fruto de tu vientre, Jesús.
1: Santa María, Madre de Dios, ruega por nosotros pecadores, ahora y en la hora de nuestra muerte. Amén.
0: Dios te salve María, llena eres de gracia, el Señor es contigo. Bendita tú eres entre todas las mujeres y bendito es el fruto de tu vientre, Jesús.
1: Santa María, Madre de Dios, ruega por nosotros pecadores, ahora y en la hora de nuestra muerte. Amén.
0: Dios te salve María, llena eres de gracia, el Señor es contigo. Bendita tú eres entre todas las mujeres y bendito es el fruto de tu vientre, Jesús.
1: Santa María, Madre de Dios, ruega por nosotros pecadores, ahora y en la hora de nuestra muerte. Amén.
0: Dios te salve María, llena eres de gracia, el Señor es contigo. Bendita tú eres entre todas las mujeres y bendito es el fruto de tu vientre, Jesús.
1: Santa María, Madre de Dios, ruega por nosotros pecadores, ahora y en la hora de nuestra muerte. Amén.
0: Dios te salve María, llena eres de gracia, el Señor es contigo. Bendita tú eres entre todas las mujeres y bendito es el fruto de tu vientre, Jesús.
1: Santa María, Madre de Dios, ruega por nosotros pecadores, ahora y en la hora de nuestra muerte. Amén.
0: Dios te salve María, llena eres de gracia, el Señor es contigo. Bendita tú eres entre todas las mujeres y bendito es el fruto de tu vientre, Jesús.
1: Santa María, Madre de Dios, ruega por nosotros pecadores, ahora y en la hora de nuestra muerte. Amén.
0: Dios te salve María, llena eres de gracia, el Señor es contigo. Bendita tú eres entre todas las mujeres y bendito es el fruto de tu vientre, Jesús.
1: Santa María, Madre de Dios, ruega por nosotros pecadores, ahora y en la hora de nuestra muerte. Amén.
0: Dios te salve María, llena eres de gracia, el Señor es contigo. Bendita tú eres entre todas las mujeres y bendito es el fruto de tu vientre, Jesús.
1: Santa María, Madre de Dios, ruega por nosotros pecadores, ahora y en la hora de nuestra muerte. Amén.
0: Gloria al Padre, al Hijo y al Espíritu Santo.
1: Como era en el principio, ahora y siempre, por los siglos de los siglos. Amén.

0: En el segundo misterio contemplamos la flagelación de Jesús. Pilato les dijo: «Ya que ustedes tienen la costumbre de que pongan libertad a alguien en ocasión de la Pascua, ¿quieren que suelte al rey de los judíos?». Ellos comenzaron a gritar diciendo: «A él no, a Barrabás». Pilato, para contentar a la multitud, les puso en libertad a Barrabás y mandó entonces azotar a Jesús. Oremos.
1: Padre nuestro que estás en el cielo, santificado sea tu nombre. Venga a nosotros tu reino y hágase tu voluntad en la tierra como en el cielo.
0: Danos hoy nuestro pan de cada día, perdona nuestras ofensas, como también nosotros perdonamos a los que nos ofenden. No nos dejes caer en la tentación y líbranos del mal. Amén.
1: Dios te salve María, llena eres de gracia, el Señor es contigo. Bendita tú eres entre todas las mujeres y bendito es el fruto de tu vientre Jesús.
0: Santa María, Madre de Dios, ruega por nosotros pecadores, ahora y en la hora de nuestra muerte. Amén.
1: Dios te salve María, llena eres de gracia, el Señor es contigo. Bendita tú eres entre todas las mujeres, y bendito es el fruto de tu vientre Jesús.
0: Santa María, Madre de Dios, ruega por nosotros pecadores, ahora y en la hora de nuestra muerte. Amén.
1: Dios te salve María, llena eres de gracia, el Señor es contigo. Bendita tú eres entre todas las mujeres, y bendito es el fruto de tu vientre Jesús.
0: Santa María, Madre de Dios, ruega por nosotros pecadores, ahora y en la hora de nuestra muerte. Amén.
1: Dios te salve María, llena eres de gracia, el Señor es contigo. Bendita tú eres entre todas las mujeres, y bendito es el fruto de tu vientre Jesús.
0: Santa María, Madre de Dios, ruega por nosotros pecadores, ahora y en la hora de nuestra muerte. Amén.
1: Dios te salve María, llena eres de gracia, el Señor es contigo. Bendita tú eres entre todas las mujeres, y bendito es el fruto de tu vientre Jesús.
0: Santa María, Madre de Dios, ruega por nosotros pecadores, ahora y en la hora de nuestra muerte. Amén.
1: Dios te salve María, llena eres de gracia, el Señor es contigo. Bendita tú eres entre todas las mujeres, y bendito es el fruto de tu vientre Jesús.
0: Santa María, Madre de Dios, ruega por nosotros pecadores, ahora y en la hora de nuestra muerte. Amén.
1: Dios te salve María, llena eres de gracia, el Señor es contigo. Bendita tú eres entre todas las mujeres, y bendito es el fruto de tu vientre Jesús.
0: Santa María, Madre de Dios, ruega por nosotros pecadores, ahora y en la hora de nuestra muerte. Amén.
1: Dios te salve María, llena eres de gracia, el Señor es contigo. Bendita tú eres entre todas las mujeres, y bendito es el fruto de tu vientre Jesús.
0: Santa María, Madre de Dios, ruega por nosotros pecadores, ahora y en la hora de nuestra muerte. Amén.
1: Dios te salve María, llena eres de gracia, el Señor es contigo. Bendita tú eres entre todas las mujeres, y bendito es el fruto de tu vientre Jesús.
0: Santa María, Madre de Dios, ruega por nosotros pecadores, ahora y en la hora de nuestra muerte. Amén.
1: Dios te salve María, llena eres de gracia, el Señor es contigo. Bendita tú eres entre todas las mujeres, y bendito es el fruto de tu vientre Jesús.
0: Gloria, Santa María, Madre de Dios, ruega por nosotros pecadores, ahora y en la hora de nuestra muerte. Amén.
1: Gloria al Padre, al Hijo y al Espíritu Santo.
0: Como era en el principio, ahora y siempre, por los siglos de los siglos. Amén. Amén.

0: En el tercer misterio contemplamos la coronación de espinas. Los soldados tejieron una corona de espinas y se la pusieron sobre la cabeza. Lo revistieron con un manto rojo y acercándose le decían: «Salud, rey de los judíos», y lo abofeteaban. Jesús salió llevando la corona de espinas y el manto rojo. Padre nuestro que estás en el cielo, santificado sea tu nombre. Venga a nosotros tu reino, hágase tu voluntad en la tierra como en el cielo.
1: Danos hoy nuestro pan de cada día, perdona nuestras ofensas, como también nosotros perdonamos a los que nos ofenden. No nos dejes caer en la tentación y líbranos del mal. Amén.
0: Dios te salve María, llena eres de gracia, el Señor es contigo. Bendita tú eres entre todas las mujeres y bendito es el fruto de tu vientre Jesús.
1: Santa María, Madre de Dios, ruega por nosotros pecadores, ahora y en la hora de nuestra muerte. Amén.
0: Dios te salve María, llena eres de gracia, el Señor es contigo. Bendita tú eres entre todas las mujeres y bendito es el fruto de tu vientre Jesús.
1: Santa María, Madre de Dios, ruega por nosotros pecadores, ahora y en la hora de nuestra muerte. Amén.
0: Dios te salve María, llena eres de gracia, el Señor es contigo. Bendita tú eres entre todas las mujeres y bendito es el fruto de tu vientre Jesús.
1: Santa María, Madre de Dios, ruega por nosotros pecadores, ahora y en la hora de nuestra muerte. Amén.
0: Dios te salve María, llena eres de gracia, el Señor es contigo. Bendita tú eres entre todas las mujeres, y bendito es el fruto de tu vientre Jesús.
1: Santa María, Madre de Dios, ruega por nosotros pecadores, ahora y en la hora de nuestra muerte. Amén.
0: Dios te salve María, llena eres de gracia, el Señor es contigo. Bendita tú eres entre todas las mujeres, y bendito es el fruto de tu vientre Jesús.
1: Santa María, Madre de Dios, ruega por nosotros pecadores, ahora y en la hora de nuestra muerte. Amén.
0: Dios te salve María, llena eres de gracia, el Señor es contigo. Bendita tú eres entre todas las mujeres, y bendito es el fruto de tu vientre Jesús.
1: Santa María, Madre de Dios, ruega por nosotros pecadores, ahora y en la hora de nuestra muerte. Amén.
0: Dios te salve María, llena eres de gracia, el Señor es contigo. Bendita tú eres entre todas las mujeres, y bendito es el fruto de tu vientre Jesús.
1: Santa María, Madre de Dios, ruega por nosotros pecadores, ahora y en la hora de nuestra muerte. Amén.
0: Dios te salve María, llena eres de gracia, el Señor es contigo. Bendita tú eres entre todas las mujeres, y bendito es el fruto de tu vientre Jesús.
1: Santa María, Madre de Dios, ruega por nosotros pecadores, ahora y en la hora de nuestra muerte. Amén.
0: Dios te salve María, llena eres de gracia, el Señor es contigo. Bendita tú eres entre todas las mujeres, y bendito es el fruto de tu vientre Jesús.
1: Santa María, Madre de Dios, ruega por nosotros pecadores, ahora y en la hora de nuestra muerte. Amén.
0: Dios te salve María, llena eres de gracia, el Señor es contigo. Bendita tú eres entre todas las mujeres, y bendito es el fruto de tu vientre Jesús.
1: Santa María, Madre de Dios, ruega por nosotros pecadores, ahora y en la hora de nuestra muerte. Amén.
0: Gloria al Padre, al Hijo y al Espíritu Santo.
1: Como era en un principio, ahora y siempre, por los siglos de los siglos. Amén.

0: En el cuarto misterio contemplamos a Jesús con la cruz a cuestas, camino al Calvario. Pilato dijo a los judíos: «Aquí tienen a su rey». Ellos vociferaban: «¡Que muera, que muera, crucifícalo!». Pilato les dijo: «¿Voy a crucificar a su rey?». Los sumos sacerdotes respondieron: «No tenemos otro rey que el César». Entonces Pilato se lo entregó para que lo crucifiquen y ellos se lo llevaron. Jesús, cargando sobre sí la cruz, salió de la ciudad para dirigirse al lugar llamado del Cráneo, en hebreo, Gólgota. Oremos.
1: Padre nuestro que estás en el cielo, santificado sea tu nombre. Venga a nosotros tu reino y hágase tu voluntad en la tierra como en el cielo.
0: Danos hoy nuestro pan de cada día, perdona nuestras ofensas, como también nosotros perdonamos a los que nos ofenden. No nos dejes caer en la tentación y líbranos del mal. Amén.
1: Dios te salve María, llena eres de gracia, el Señor es contigo. Bendita tú eres entre todas las mujeres y bendito es el fruto de tu vientre Jesús.
0: Santa María, Madre de Dios, ruega por nosotros pecadores, ahora y en la hora de nuestra muerte. Amén.
1: Dios te salve María, llena eres de gracia, el Señor es contigo, bendita tú eres entre todas las mujeres, y bendito es el fruto de tu vientre Jesús.
0: Santa María,
1: fruto de tu vientre Jesús.
0: Santa María, Madre de Dios, ruega por nosotros pecadores, ahora y en la hora de nuestra muerte. Amén.
1: Dios te salve María, llena eres de gracia, el Señor es contigo, bendita tú eres entre todas las mujeres, y bendito es el fruto de tu vientre, Jesús.
0: Santa María, Madre de Dios, ruega por nosotros pecadores, ahora y en la hora de nuestra muerte. Amén.
1: Dios te salve María, llena eres de gracia, el Señor es contigo. Bendita tú eres entre todas las mujeres, y bendito es el fruto de tu vientre, Jesús.
0: Santa María, Madre de Dios, ruega por nosotros pecadores, ahora y en la hora de nuestra muerte. Amén.
1: Dios te salve María, llena eres de gracia, el Señor es contigo. Bendita tú eres entre todas las mujeres, y bendito es el fruto de tu vientre Jesús.
0: Santa María, Madre de Dios, ruega por nosotros pecadores, ahora y en la hora de nuestra muerte. Amén.
1: Dios te salve María, llena eres de gracia, el Señor es contigo. Bendita tú eres entre todas las mujeres, y bendito es el fruto de tu vientre, Jesús.
0: Santa María, Madre de Dios, ruega por nosotros pecadores, ahora y en la hora de nuestra muerte. Amén.
1: Dios te salve María, llena eres de gracia, el Señor es contigo. Bendita tú eres entre todas las mujeres, y bendito es el fruto de tu vientre, Jesús.
0: Santa María, Madre de Dios, ruega por nosotros pecadores, ahora y en la hora de nuestra muerte. Amén.
1: Dios te salve María, llena eres de gracia, el Señor es contigo, bendita tú eres entre todas las mujeres, y bendito es el fruto de tu vientre Jesús.
0: Santa María, Madre de Dios, ruega por nosotros pecadores, ahora y en la hora de nuestra muerte. Amén.
1: Dios te salve María, llena eres de gracia, el Señor es contigo, bendita tú eres entre todas las mujeres, y bendito es el fruto de tu vientre Jesús.
0: Santa María, Madre de Dios, ruega por nosotros pecadores, ahora y en la hora de nuestra muerte. Amén.
1: Dios te salve María, llena eres de gracia, el Señor es contigo. Bendita tú eres entre todas las mujeres, y bendito es el fruto de tu vientre Jesús.
0: Gloria, Santa María, Madre de Dios, ruega por nosotros pecadores, ahora y en la hora de nuestra muerte. Amén.
1: Gloria al Padre, al Hijo y al Espíritu Santo.
0: Como era en el principio, ahora y siempre, por los siglos de los siglos. Amén. Amén.

0: En el quinto misterio contemplamos la crucifixión y muerte de nuestro Señor Jesucristo. Cuando llegaron al lugar llamado del cráneo, lo crucificaron junto con los malhechores, uno a su derecha y el otro a su izquierda. El sol se eclipsó y la oscuridad cubrió toda la tierra hasta las 3 de la tarde. El velo del templo se rasgó por el medio. Jesús con un grito exclamó: «Padre, en tus manos encomiendo mi espíritu». Y diciendo esto, expiró. Padre nuestro que estás en el cielo, santificado sea tu nombre. Venga a nosotros tu reino. Hágase tu voluntad en la tierra como en el cielo.
1: Danos hoy nuestro pan de cada día. Perdona nuestras ofensas, como también nosotros perdonamos a los que nos ofenden. No nos dejes caer en la tentación y líbranos del mal. Amén.
0: Dios te salve María, llena eres de gracia, el Señor es contigo. Bendita tú eres entre todas las mujeres y bendita

0: bendito es el fruto de tu vientre, Jesús.
1: Santa María, Madre de Dios, ruega por nosotros pecadores, ahora y en la hora de nuestra muerte. Amén.
0: Dios te salve María, llena eres de gracia, el Señor es contigo. Bendita tú eres entre todas las mujeres, y bendito es el fruto de tu vientre, Jesús.
1: Santa María, Madre de Dios, ruega por nosotros pecadores, ahora y en la hora de nuestra muerte. Amén.
0: Dios te salve María, llena eres de gracia, el Señor es contigo. Bendita tú eres entre todas las mujeres, y bendito es el fruto de tu vientre, Jesús.
1: Santa María, Madre de Dios, ruega por nosotros pecadores, ahora y en la hora de nuestra muerte. Amén.
0: Dios te salve María, llena eres de gracia, el Señor es contigo. Bendita tú eres entre todas las mujeres, y bendito es el fruto de tu vientre, Jesús.
1: Santa María, Madre de Dios, ruega por nosotros pecadores, ahora y en la hora de nuestra muerte. Amén.
0: Dios te salve María, llena eres de gracia, el Señor es contigo. Bendita tú eres entre todas las mujeres, y bendito es el fruto de tu vientre, Jesús.
1: Santa María, Madre de Dios, ruega por nosotros pecadores, ahora y en la hora de nuestra muerte. Amén.
0: Dios te salve María, llena eres de gracia, el Señor es contigo. Bendita tú eres entre todas las mujeres, y bendito es el fruto de tu vientre, Jesús.
1: Santa María, Madre de Dios, ruega por nosotros pecadores, ahora y en la hora de nuestra muerte. Amén.
0: Dios te salve María, llena eres de gracia, el Señor es contigo. Bendita tú eres entre todas las mujeres, y bendito es el fruto de tu vientre, Jesús.
1: Santa María, Madre de Dios, ruega por nosotros pecadores, ahora y en la hora de nuestra muerte. Amén.
0: Dios te salve María, llena eres de gracia, el Señor es contigo. Bendita tú eres entre todas las mujeres, y bendito es el fruto de tu vientre, Jesús.
1: Santa María, Madre de Dios, ruega por nosotros pecadores, ahora y en la hora de nuestra muerte. Amén.
0: Dios te salve María, llena eres de gracia, el Señor es contigo. Bendita tú eres entre todas las mujeres, y bendito es el fruto de tu vientre, Jesús.
1: Santa María, Madre de Dios, ruega por nosotros pecadores, ahora y en la hora de nuestra muerte. Amén.
0: Dios te salve María, llena eres de gracia, el Señor es contigo. Bendita tú eres entre todas las mujeres, y bendito es el fruto de tu vientre, Jesús.
1: Santa María, Madre de Dios, ruega por nosotros pecadores, ahora y en la hora de nuestra muerte. Amén.
0: Gloria al Padre, al Hijo y al Espíritu Santo.
1: Como era en un principio, ahora y siempre, por los siglos de los siglos. Amén.

0: Rezamos por el Papa, por la Iglesia, por las almas del purgatorio y por las vocaciones sacerdotales y religiosas. Padre nuestro que estás en el cielo, santificado sea tu nombre. Venga a nosotros tu reino, hágase tu voluntad en la tierra como en el cielo.
1: Danos hoy nuestro pan de cada día, perdona nuestras ofensas, como también nosotros perdonamos a los que nos ofenden. No nos dejes caer en la tentación y líbranos del mal. Amén.
0: Dios te salve María, llena eres de gracia, el Señor es contigo. Bendita tú eres entre todas las mujeres y bendito es el fruto de tu vientre, Jesús.
1: Santa María, Madre de Dios, ruega por nosotros pecadores, ahora y en la hora de nuestra muerte. Amén.
0: Dios te salve María, llena eres de gracia, el Señor es contigo. Bendita tú eres entre todas las mujeres y bendito es el fruto de tu vientre, Jesús.
1: Santa María, Madre de Dios, ruega por nosotros pecadores, ahora y en la hora de nuestra muerte. Amén.
0: Dios te salve María, llena eres de gracia, el Señor es contigo. Bendita tú eres entre todas las mujeres y bendito es el fruto de tu vientre, Jesús.
1: Santa María, Madre de Dios, ruega por nosotros pecadores, ahora y en la hora de nuestra muerte. Amén.
0: Gloria al Padre, al Hijo y al Espíritu Santo.
1: Como era en un principio, ahora y siempre, por los siglos de los siglos. Amén.
0: Bendita sea tu pureza y eternamente lo sea, pues todo un Dios se recrea en tan graciosa belleza. A ti, celestial princesa, Virgen Sagrada María, yo te ofrezco en este día alma, vida y corazón. Mírame con compasión, no me dejes, Madre mía. En el nombre del Padre, del Hijo y del Espíritu Santo. Amén.
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0: Cristiana.
1: Perfecto, esta toma queda. Hey, muchachos, muy lindo. Mucha unción, pero ¿saben qué? Ustedes no son costeños. No tiene un amigo costeño para esto.
2: ¡Ay!
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Oh Dios misericordioso, que todavía me permites vivir, dame fuerza para que pueda vivir una vida nueva, la vida del Espíritu sobre la cual la muerte no tiene poder. Y mi corazón se ha renovado y he iniciado una vida nueva ya aquí en la tierra, la vida del amor de Dios. Sin embargo, no olvido que soy la debilidad en persona, pero no dudo ni por un momento en la ayuda de tu gracia, oh Dios.

El Señor, a través de su iglesia, nos invita a reparar por los pecadores, y lo comunica también por medio de su sierva Santa Faustina. Reza incesantemente esta coronilla que te he enseñado. Quienquiera que la rece recibirá gran misericordia a la hora de la muerte. Los sacerdotes se la recomendarán a los pecadores como la última tabla de salvación. Hasta el pecador más empedernido, si reza esta coronilla una sola vez, recibirá la gracia de mi misericordia infinita. Deseo que el mundo entero conozca mi misericordia. Deseo conceder gracias inimaginables a las almas que confían en mi misericordia. Te saludo, misericordiosísimo corazón de Jesús. Viva fuente de toda gracia, único amparo y refugio nuestro, en ti tengo la luz de la esperanza. Te saludo, corazón piadosísimo de mi Dios, insondable, viva fuente de amor, de la cual brota la vida para los pecadores y los torrentes de toda dulzura. Te saludo, herida abierta del sacratísimo corazón, de la cual salieron los rayos de la misericordia y de la cual nos es dado sacar la vida únicamente con el recipiente de la confianza. Te saludo, inconcebible bondad de Dios, nunca penetrada e insondable, llena de amor y de misericordia, siempre santa y como una buena madre inclinada sobre nosotros. Te saludo, trono de la misericordia, Cordero de Dios, que has ofrecido la vida por mí, ante el cual mi alma se humilla cada día

coronilla a la Divina Misericordia. Por la señal de la Santa Cruz de nuestros enemigos, líbranos, Señor Dios nuestro. Padre nuestro, que estás en el cielo, santificado sea tu nombre. Venga a nosotros tu reino. Hágase tu voluntad en la tierra como en el cielo. Danos hoy nuestro pan de cada día. Perdona nuestras ofensas, como también nosotros perdonamos a los que nos ofenden. No nos dejes caer en la tentación y líbranos del mal. Dios te salve María, llena eres de gracia, el Señor es contigo. Bendita tú eres entre todas las mujeres, y bendito es el fruto de tu vientre Jesús. Santa María, Madre de Dios, ruega por nosotros pecadores, ahora y en la hora de nuestra muerte. Amén. Creo en Dios Padre Todopoderoso, Creador del cielo y de la tierra. Creo en Jesucristo, su único Hijo, nuestro Señor, que fue concebido por obra y gracia del Espíritu Santo. Nació de Santa María la Virgen, padeció bajo el poder de Poncio Pilato, fue crucificado, muerto y sepultado. Descendió a los infiernos, al tercer día resucitó de entre los muertos, subió a los cielos y está sentado a la derecha de Dios Padre Todopoderoso. Creo que de allí ha de venir a juzgar a los vivos y a los muertos. Creo en el Espíritu Santo, la Santa Iglesia Católica, la comunión de los santos, el perdón de los pecados, la resurrección de los muertos y la vida eterna. Amén. Contemplemos los misterios de dolor. Jesús ora y se siente solo en el huerto. Jesús es humillado por nuestros pecados en la flagelación. Se burlan de Jesús y lo declaran rey, coronándolo de espinas. La cruz pesada de nuestro pecado es llevada por Jesús. Traspasan sus manos y sus pies con clavos y muere como pago de nuestras faltas.

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ustedes saben de quién les hablo. Le gusta crear espíritu de división, ¿no? Y nosotros no tenemos por qué seguirle el juego. Hace unos cuantos siglos, Martín Lutero le siguió el juego. La iglesia estaba pasando por momentos difíciles y él entonces, en vez de trabajar por solucionar los problemas de la iglesia, se le metió el diablo y le dijo: ¿sabes qué? Ábrete, haz otra iglesia, no hay ningún problema. Haces una iglesia y solucionas los problemas y listo. No se solucionaron los problemas. Comenzó una división que ha continuado por los siglos de los siglos. Hoy hay más de 10 millones de denominaciones de iglesias diferentes a la católica. Por alguna vez una persona dejarse tentar por el diablo. Si tú en tu familia hoy tienes problemas, si tu papá y su mamá se pelean mucho, si de pronto han tenido algún inconveniente, hey, el llamado de Dios es a que soluciones los problemas dentro de la familia, no a que te salgas y te vayas. Así el llamado de Dios, cada vez que haya un problema en tu parroquia, en tu grupo de oración, en tu comunidad, en tu ministerio de música, es a que soluciones los problemas, a que ores muchísimo, no a que te salgas, porque eso de verdad no soluciona nada. Por eso dile,

0: Escuchas.
1: El otro día estaba con un amigo que no veía hace tiempos, ¿no? Aquel amigo nunca estuvo en cosas de parroquia, nunca estuvo en grupos de oración, nunca estuvo en todo aquello, ¿no? Antes, por el contrario, estaba un poquito desviado, ¿no? Qué sé yo, trago, bueno, tantas cosas, ¿no? Entonces, me lo encontré después de un tiempo, ¿no? Y me dijo: Julio, ¿sabes qué? Te he escuchado cantando música para Dios. Y yo, qué bueno. Y me dice: pero ¿sabes qué? Yo ahora me fui de otra iglesia porque nunca me gustó la iglesia católica. Y yo le decía: caramba, pero si nunca fuiste, si nunca estuviste, ¿cómo dices que no te gusta? A veces nosotros salimos a buscar otras cosas sin primero explorar. Yo te aseguro que si buscas las riquezas de nuestra iglesia, la hermosura de ella, seguramente te vas a enamorar y nadie te va a sacar, pase lo que pase. Por eso

0: Felicitaciones a todos los que pertenecemos al Club de Amigos. Sí, por favor, señor oyente, si usted no está inscrito, inscríbase, yo lo recomiendo. Muy maravilloso, nos llega el periódico a tiempo, todos los detalles, las fiestas que hay, nos las mandan, todo el almanaque. No, no, eso es maravilloso pertenecer. Y también porque todos los días nos encomiendan en sus oraciones. Anímese, anímese, señor oyente, y sigamos escuchando nuestra emisora favorita, Voz de y la Voz de Dios.
1: Sí.

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0: 6 de la mañana con 42 minutos. Un saludo muy especial para todos ustedes, queridos oyentes, que nos acompañan a esta hora de la mañana y nos sintonizan a través de la frecuencia de la esperanza y la paz. Los invito para que nos dispongamos a vivir este espacio de oración, agradeciéndole al Señor por este nuevo día que nos ha regalado, por la oportunidad de compartir nuevamente con nuestros seres queridos y las personas que amamos. Hoy, cuando la Iglesia celebra a Nuestra Señora del Rosario, este 7 de octubre, que recordando a la Bienaventurada Virgen María del Rosario, que fue instituida por el Papa San Pío V en el aniversario de la victoria obtenida por los cristianos en la batalla naval de Lepanto, victoria atribuida a la Madre de Dios, invocada por la oración del Santo Rosario. La celebración de este día es una invitación para todos a meditar los misterios de Cristo en compañía de la Virgen María, que estuvo asociada de un modo especialísimo a la encarnación, la pasión y la gloria de la resurrección del Hijo de Dios. Señor, abre mis labios.
1: Y mi boca proclamará tu alabanza.
0: Aclamemos al Señor en esta fiesta de María Virgen.
1: Aclamemos al Señor en esta fiesta de María Virgen.
0: Aclama al Señor, tierra entera, servida al Señor con alegría. Entrad en su presencia con aclamaciones.
1: Aclamemos al Señor en esta fiesta de María Virgen.
0: Sabed que el Señor es Dios, que Él los hizo y somos suyos, su pueblo y ovejas de su rebaño.
1: Aclamemos al Señor en esta fiesta de María Virgen.
0: Entrad por sus puertas con acción de gracias, por sus atrios con himnos, dándole gracias y bendiciendo su nombre.
1: Aclamemos al Señor en esta fiesta de María Virgen.
0: El Señor es bueno, su misericordia es eterna, su fidelidad por todas las edades.
1: Aclamemos al Señor en esta fiesta de María Virgen.
0: Gloria al Padre y al Hijo y al Espíritu Santo, como era en el principio, ahora y siempre, por los siglos de los siglos. Amén.
1: Aclamemos al Señor en esta fiesta de María Virgen.

Himno. Resplandeciente de alegría, amargo mar de los pesares, vestida de gracia y de gloria, te cantamos, oh Virgen María, gozosa cuando a Dios concibes, cuando anhelante das el fruto, cuando lo ofreces y lo pierdes al Hijo que es la luz del mundo. Salve primera de los mártires, en el dolor de tu martirio, tu corazón supo de espinas, tu alma de cruces y delirios. Reina de gloria refulgente, madre fecunda de la Iglesia, cuando las llamas del Paráclito del mundo ardieron las tristezas, recoged las aves Marías para un rosario de azucenas, cantad a María alabanzas, que es madre de eterna belleza. Amén.

0: Unámonos al Salmo 85, la oración de un pobre ante las dificultades. Este salmo será proclamado a una voz. Antífona, alegra el alma de tu siervo, pues levanto mi alma hacia ti, Señor. Inclina tu oído, Señor, escúchame, que soy un pobre desamparado. Protege mi vida, que soy un fiel tuyo. Salva a tu siervo que confía en ti. Tú eres mi Dios, piedad de mí, Señor, que a ti te estoy llamando todo el día. Alegra el alma de tu siervo, pues levanto mi alma hacia ti. Porque tú, Señor, eres bueno y clemente, rico en misericordia con los que te invocan. Señor, escucha mi oración, atiende a la voz de mi súplica. En el día del peligro te llamo y tú me escuchas. No tienes igual entre los dioses, Señor, ni hay obras como las tuyas. Todos los pueblos vendrán a postrarse en tu presencia, Señor, bendecirán tu nombre. Grande eres tú y haces maravillas, tú eres el único Dios. Enséñame, Señor, tu camino, para que siga tu verdad. Mantén mi corazón entero en el temor de tu nombre. Te alabaré de todo corazón, Dios mío. Daré gloria a tu nombre por siempre, por tu grande piedad para conmigo, porque me salvaste del abismo profundo. Dios mío, unos soberbios se levantan contra mí, una banda de insolentes atenta contra mi vida sin tenerte en cuenta a ti. Pero tú, Señor, Dios clemente y misericordioso, lento a la cólera, rico en piedad y leal, mírame, ten compasión de mí. Da fuerza a tu siervo, salva al hijo de tu esclava, dame una señal propicia, que la vean mis adversarios y se avergüencen. Porque tú, Señor, me ayudas y consuelas. Gloria al Padre, al Hijo y al Espíritu Santo.
1: Como era en el principio, ahora y siempre, por los siglos de los siglos. Amén.
0: Alegra el alma de tu siervo, pues levanto mi alma hacia ti, Señor.

0: Continuamos nuestro espacio de oración y nos unimos al cántico de Isaías. Que podamos descubrir a través de la imagen de la Santísima Virgen María el día de hoy, que ella nos guíe siempre, con su ejemplo nos ayude a llegar y habitar en lo alto, en lo altísimo donde está el Señor nuestro Dios. Antífona, dichoso el hombre que procede con justicia y habla con rectitud.
1: Los lejanos, escuchad lo que he hecho. Los cercanos, reconoced mi fuerza.
0: Temen en Sion los pecadores y un temblor se apodera de los perversos. ¿Quién de nosotros habitará un fuego devorador? ¿Quién de nosotros habitará una hoguera perpetua?
1: El que procede con justicia y habla con rectitud y rehúsa el lucro de la opresión. El que sacude la mano rechazando el soborno y tapa su oído a propuestas sanguinarias. El que cierra los ojos para no ver la maldad, ese habitará en lo alto. Tendrá su alcázar en un picacho rocoso, con abasto de pan y provisión de agua.
0: Gloria al Padre, al Hijo y al Espíritu Santo.
1: Como era en el principio, ahora y siempre, por los siglos de los siglos. Amén.
0: Dichoso el hombre que procede con justicia y habla con rectitud. Unámonos al Salmo 97, el Señor juez y vencedor. Antífona, aclamad al Rey y Señor. Cantad al Señor un cántico nuevo, porque ha hecho maravillas. Su diestra le ha dado la victoria, su santo brazo.
1: El Señor da a conocer su victoria, revela a las naciones su justicia, se acordó de su misericordia y su fidelidad en favor de la casa de Israel.
0: Los confines de la tierra han contemplado la victoria de nuestro Dios. Aclama al Señor tierra entera, gritad, vitoread, tocad.
1: Tocad la cítara para el Señor, suenen los instrumentos con clarines y al son de trompetas, aclamad al Rey y Señor.
0: Retumbe el mar y cuanto contiene, la tierra y cuantos la habitan. Aplaudan los ríos, aclamen los montes, el Señor que llega para regir la tierra.
1: Regirá el orbe con justicia y los pueblos con rectitud.
0: Gloria al Padre, y al Hijo, y al Espíritu Santo.
1: Como era en el principio, ahora y siempre, por los siglos de los siglos. Amén.
0: Aclamad al Rey y Señor.
1: Lectura breve, tomada del libro de Isaías. Desbordo de gozo en el Señor y me alegro con mi Dios, porque me ha vestido un traje de gala y me ha envuelto en un manto de triunfo, como a una novia que se adorna con sus joyas.
0: Responsorio breve. Alégrate María, llena de gracia, el Señor está contigo.
1: Alégrate María, llena de gracia, el Señor está contigo.
0: Bendita tú entre las mujeres y bendito el fruto de tu vientre.
1: El Señor está contigo.
0: Gloria al Padre, y al Hijo, y al Espíritu Santo.
1: Alégrate María, llena de gracia, el Señor está contigo.
0: Unamos nuestras voces al cántico evangélico. Antífona, Madre dichosa, Virgen intacta, Reina gloriosa del mundo, haz que sintamos tu protección los que hoy celebramos esta fiesta en tu honor. Bendito sea el Señor Dios de Israel, porque ha visitado y redimido a su pueblo, suscitándonos una fuerza de salvación en la casa de David su siervo, según lo había predicho desde antiguo por boca de sus santos profetas. Es la salvación que nos libra de nuestros enemigos y de la mano de todos los que nos odian. Ha realizado así la misericordia que tuvo con nuestros padres, recordando su santa alianza y el juramento que juró a nuestro padre Abraham, para concedernos que, libres de temor, arrancados de la mano de los enemigos, le sirvamos con santidad y justicia en su presencia todos nuestros días. Y a ti, niño, te llamarán profeta del Altísimo, porque irás delante del Señor a preparar sus caminos, anunciando a su pueblo la salvación, el perdón de sus pecados. Por la entrañable misericordia de nuestro Dios, nos visitará el sol que nace de lo alto, para iluminar a los que viven en tiniebla y en sombra de muerte, para guiar nuestros pasos por el camino de la paz. Gloria al Padre, y al Hijo, y al Espíritu Santo.
1: Como era en el principio, ahora y siempre, por los siglos de los siglos. Amén.
0: Madre dichosa, Virgen intacta, Reina gloriosa del mundo, haz que sintamos tu protección los que hoy celebramos esta fiesta en tu honor. Elevemos nuestras súplicas al Salvador que quiso nacer de María Virgen y digámosle, que tu Santa Madre, Señor, interceda por nosotros.
1: Que tu Santa Madre, Señor, interceda por nosotros.
0: Sol de justicia, a quien María Virgen precedía cual aurora luciente, haz que vivamos siempre iluminados por la claridad de tu presencia. Que tu Santa Madre, Señor, interceda por nosotros. Palabra eterna del Padre, tú que elegiste a María como arca de tu morada, líbranos de toda ocasión de pecado.
1: Que tu Santa Madre, Señor, interceda por nosotros.
0: Salvador del mundo, que quisiste que tu madre estuviera junto a tu cruz, por su intercesión concédenos compartir con alegría tus padecimientos.
1: Que tu Santa Madre, Señor, interceda por nosotros.
0: Señor Jesús, que colgado en la cruz entregaste a María a Juan como madre, haz que nosotros vivamos también como hijos tuyos.
1: Que tu Santa Madre, Señor, interceda por nosotros.

0: Oramos también, pedimos al Señor por todos los amigos, lectores, suscriptores del periódico La Verdad, que el Señor les acompañe, les bendiga, les proteja hoy y siempre y les conceda la gracia de su amor.
1: Que tu Santa Madre, Señor, interceda por nosotros.
0: Oremos por todos los enfermos, aquellos que sufren en clínicas y hospitales, por todos quienes sufren a causa de las lluvias, para que el Señor les conceda y les mire con ojos de amor y misericordia y les acompañe siempre.
1: Que tu Santa Madre, Señor, interceda por nosotros.
0: Según el mandato del Señor, digamos confiadamente: Padre nuestro que estás en el cielo, santificado sea tu nombre. Venga a nosotros tu reino, hágase tu voluntad en la tierra como en el cielo. Danos hoy nuestro pan de cada día, perdona nuestras ofensas, como también nosotros perdonamos a los que nos ofenden. No dejes caer la tentación y líbranos del mal. Según el mandato, oremos. Señor, que por el anuncio del ángel nos has hecho conocer la encarnación de tu Hijo, infunde tu gracia en nosotros y concédenos por la intercesión de la Santísima Virgen María, que podamos alcanzar por la virtud de la pasión y de la cruz de tu Hijo, la gloria de su resurrección. Por Jesucristo tu Hijo, que vive y reina contigo en la unidad del Espíritu Santo y es Dios, por los siglos de los siglos. Amén.
1: Amén.
0: Que el Señor nos bendiga, nos guarde de todo mal y nos lleve a la vida eterna. Amén.
1: Amén.
0: Agradecemos a todos nuestros queridos oyentes y a aquellos que nos visualizaron a través del Facebook por habernos acompañado en este espacio de oración. A continuación, la Sagrada Eucaristía, presidida desde la parroquia San Antonio de Padua.

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0: Reunámonos en el nombre del Padre, del Hijo, del Espíritu Santo. Amén. Les deseo lo mejor. El Dios de la esperanza, que por la acción del Espíritu Santo nos colma con su alegría y con su paz, permanezca siempre con todos ustedes.
1: Y con tu espíritu.
0: Muy buenos días para todos.
1: Buenos días, Padre.
0: Sean bienvenidos a participar de la celebración de esta Santa Eucaristía, en la celebración de la memoria de la bienaventurada Virgen María del Rosario. Nos disponemos con mucha humildad para confiar en las manos del Señor la gratitud de nuestro corazón por tantos beneficios recibidos, especialmente el don de la vida, la familia, el trabajo, esta oportunidad de mirar a María y aprender de ella esa actitud especial de oración, de cercanía a Jesucristo. Le pedimos al buen Dios, a la Santísima Virgen María, a San José, intercedan por cada uno de nosotros en nuestras necesidades. Oramos por las intenciones de cada uno de ustedes, de quienes nos acompañan desde sus hogares, a través de la emisora Voz Dei, de las redes sociales, familias, trabajadores, campesinos, enfermos, privados de la libertad. Oramos agradeciendo al buen Dios los 88 años de fundación en la Iglesia de las Hermanas Pastorcitas. Le pedimos al buen Dios las bendiga siempre, les conceda vocaciones para seguir haciendo mucho bien donde se encuentren en el mundo entero. Oramos en acción de gracias a San Antonio de Padua por favor recibido. Oramos por la salud, rompimiento de ataduras de Otilia García Hernández, por la salud de Norberto Pérez Pacheco, Amanda Ramírez Rodríguez. Oramos por los enfermos en el hospital, en las clínicas, especialmente los que padecen enfermedades terminales. Oramos encomendando el descanso eterno de nuestros seres queridos fallecidos. María del Rosario Blanco de Mendoza, intención de sus hijos. María Eufemia Ortiz Contreras, Gloria Córdoba Cantor, 12 años de eternidad. Amanda Cárdenas Rojas, en su segundo mes de eternidad, intención de su hermana, sobrinos. José Maximino Hernández.

felices en sus cumpleaños en el cielo, intención de su señora, hijos, nietos. Marlene Ruiz Ruiz, Angélica Pérez, Etanislao Arisa Martínez, Nicanor Ochoa. En un momento cada uno ofrezca esta santa misa. Acojámonos bajo la protección de la Santísima Virgen María, de San José.

0: con estos deseos, con humilde corazón, sabiendo que somos pecadores, pero que Dios sale a nuestro encuentro y nos ofrece su infinita misericordia, pidamos perdón. Dispuestos a una vida según el Evangelio, digamos: yo confieso ante Dios Todopoderoso y ante ustedes, hermanos, que he pecado mucho de pensamiento, palabra, obra y omisión, por mi gran culpa. Por eso ruego a Santa María, siempre Virgen, a los ángeles, a los santos y a ustedes, hermanos, que intercedáis por mí ante Dios nuestro Señor. Dios Todopoderoso, tenga misericordia de nosotros, perdone nuestros pecados y nos lleve a la vida eterna.
1: Amén.

0: Oremos. Derrama, Señor, tu gracia en nuestros corazones, para que quienes hemos conocido por el anuncio del ángel la encarnación de Cristo, tu Hijo, lleguemos por su pasión y su cruz a la intercesión de la bienaventurada Virgen María, a la gloria de la resurrección. Por nuestro Señor Jesucristo, tu Hijo, que contigo vive y reina en la unidad del Espíritu Santo y de Dios, por los siglos de los siglos.
1: Amén.
0: Escuchemos con mucha atención la palabra de Dios.
2: Del libro de los Hechos de los Apóstoles. Después de subir Jesús al cielo, los apóstoles se volvieron a Jerusalén, desde el monte que llaman de los Olivos, que dista de Jerusalén lo que se permite caminar en sábado. Llegados a casa, subieron a la sala donde se alojaban Pedro, Juan, Santiago, Andrés y Felipe, Tomás, Bartolomé, Mateo, Santiago el de Alfeo, Simón el Celotes y Judas el de Santiago. Todos ellos se dedicaban a la oración en común, junto con algunas mujeres, entre ellas María, la madre de Jesús, y con sus hermanos. Palabra de Dios.
1: Te alabamos, Señor.
2: Bienaventurada eres, Virgen María, que llevaste en tu seno al Hijo del Padre Eterno.
1: Bienaventurada eres, Virgen María, que llevaste en tu seno al Hijo del Padre Eterno.
2: Proclama mi alma la grandeza del Señor, te alegra mi espíritu en Dios mi Salvador.
1: Bienaventurada eres, Virgen María, que llevaste en tu seno al Hijo del Padre Eterno.
2: Porque ha mirado la humillación de su esclava, desde ahora me felicitarán todas las generaciones. Porque el Poderoso ha hecho obras grandes por mí, tu nombre es santo.
1: Proclama mi alma la grandeza del Señor.
2: Bienaventurada eres Virgen María,
1: que llevaste en tu seno al Hijo del Padre Eterno.
2: Y su misericordia llega a sus fieles de generación en generación. Él hace proezas con su brazo, dispersa a los soberbios de corazón.
1: Bienaventurada eres, Virgen María, que llevaste en tu seno al Hijo del Padre Eterno.
2: Derriba del trono a los poderosos y enaltece a los humildes. A los hambrientos los colma de bienes y a los ricos los despide vacíos.
1: Bienaventurada eres, Virgen María, que llevaste en tu seno al Hijo del Padre Eterno.
2: Auxilia a Israel, su siervo, acordándose de la misericordia, como lo había prometido a nuestros padres en favor de Abraham y su descendencia por siempre.
1: Bienaventurada eres, Virgen María, que llevaste en tu seno al Hijo del Padre Eterno.

0: El Señor esté con ustedes.
1: Y con tu espíritu.
0: Lectura del Santo Evangelio según San Lucas.
1: Gloria a ti, Señor.
0: En aquel tiempo, el ángel Gabriel fue enviado por Dios a una ciudad de Galilea llamada Nazaret, a una virgen desposada con un hombre llamado José, de la estirpe de David. La virgen se llamaba María. El ángel, entrando en su presencia, dijo: Alégrate, llena de gracia, el Señor está contigo. Ella se turbó ante estas palabras y se preguntaba qué saludo era aquel. El ángel le dijo: No temas, María, porque has encontrado gracia ante Dios. Concebirás en tu vientre y darás a luz un hijo, y le pondrás por nombre Jesús. Será grande, se llamará Hijo del Altísimo. El Señor Dios le dará el trono de David, su padre. Reinará sobre la casa de Jacob para siempre, y su reino no tendrá fin. Y María dijo al ángel: ¿Cómo será eso, pues no conozco varón? El ángel le contestó: El Espíritu Santo vendrá sobre ti, y la fuerza del Altísimo te cubrirá con su sombra. Por eso el santo que va a nacer se llamará Hijo de Dios. Ahí tienes a tu pariente Isabel, que a pesar de su vejez ha concebido un hijo, y ya está de 6 meses la que llamaban estéril, porque para Dios no hay nada imposible. María contestó: Aquí está la esclava del Señor. Hágase en mí según tu palabra. Y el ángel la dejó. Palabra del Señor.
1: Gloria a ti, Señor Jesús.
0: Mis queridos hermanos, celebramos en este día la memoria de Nuestra Señora, la Virgen del Rosario. Una celebración que tiene su origen por la victoria en la batalla el 7 de octubre de 1571 en Lepanto. Es una victoria que es fruto de la oración de la Iglesia, fruto del rezo del Santo Rosario, como lo pidió el Papa Pío V, ante la amenaza de los turcos, ante la guerra, ante la dificultad. El Papa pidió rezar el Santo Rosario por la paz, por la reconciliación. Él mismo salía por las calles de Roma rezando el Rosario. Así se lo pidió a las familias, unirse para elevar una súplica al buen Dios, a Jesucristo, a través de la Virgen Santa, para verse libre de la guerra y poder experimentar la victoria de Dios en medio del pueblo a través del don de la paz. En sus comienzos, esta celebración se llamaba Nuestra Señora de las Victorias, justamente por la victoria que obtiene el mundo católico en Lepanto en medio de la guerra. Y de ahí nace entonces esta tradición llena de fervor hacia la Santísima Virgen María, la Virgen del Rosario. Una oración, el Rosario, que podemos decir nos permite ante todo contemplar y acercarnos a Jesús. El Rosario es escuela de oración. El Rosario es camino de paz. Así nos lo ha dado a conocer muy bien los papas a través del magisterio, San Juan Pablo II, Benedicto XVI, Pablo VI. Fijémonos en estos tres elementos. En primer lugar, el Rosario nos permite contemplar a Cristo. Rezar el Santo Rosario nos lleva siempre a Jesús. El centro del Rosario no es solamente repetir oraciones y frases, sino contemplar, unidos a María, el rostro amoroso de Cristo Jesús. Cada misterio del Santo Rosario nos introduce en un momento especial de la vida, de la pasión, de la muerte, de la resurrección de Cristo. Los misterios gozosos, dolorosos, gloriosos, los luminosos. Al orar, al rezar el Padre Nuestro, nos reconocemos hijos de Dios. Al orar y proclamar el Ave María, nosotros nos colocamos bajo el amparo de la Virgen Santa. Al recitar el Gloria, nosotros elevamos nuestra mirada hacia el amor trinitario de Dios, que es capaz de iluminar y dar sentido a toda nuestra vida humana. Y fijémonos, rezar el Santo Rosario significa saber escuchar, saber acoger, saber confiar. El Rosario nos permite abrir el corazón a Cristo para escucharlo, para acogerlo en nuestra vida, amarlo, servirlo, confiar plenamente en Él. Pero en segundo lugar, mis queridos hermanos, el Rosario es escuela de oración. Allí aprendemos a conocer a Cristo, a ser buenos hijos, a ser auténticos cristianos. Es escuela de oración porque nos permite abrir el corazón al misterio de nuestra salvación. Y cada vez que oramos con el Santo Rosario, lo que hacemos es colocar en las manos de la Santísima Virgen María las necesidades, las dificultades, la vida de cada uno como hijo. De tal manera que ninguna situación humana queda fuera del alcance de la mirada de la Santísima Virgen María y del auxilio y ayuda del Señor para nosotros. Qué bueno, mis queridos hermanos, la tradición de la Iglesia nos ha mostrado en las grandes dificultades, la Iglesia a través del Santo Rosario ha vencido la dificultad. Así también el cristiano. Si hay dificultad en el hogar, recemos juntos el Santo Rosario. Si él o ella no quiere, hágalo usted. Si hay dificultad con los hijos por su desobediencia, por su vida desenfrenada, porque no encuentran el camino de una vida auténtica, mire, rece el Santo Rosario con fe, con dedicación, con amor. Dios, la Virgen Santa, sabrá obrar, transformar, tocar el corazón de su Hijo. En medio de la enfermedad, oremos con el Santo Rosario. Y ese es el tercer elemento. El Rosario nos es para nosotros fuente de consuelo y de esperanza. Consuelo porque sentimos como la Virgen Santa siempre escucha y sabe presentar a Jesús nuestra vida, hasta que nosotros entendamos esa palabra hermosa del Evangelio: hagan lo que Él les diga. Es oración el Rosario que nos brinda consuelo y fortaleza en la enfermedad, en la tristeza, en el dolor, en el sufrimiento. No tengo trabajo, recemos el Santo Rosario. Vamos a pedirle a María Santísima, la Virgen del Rosario, nos mire con amor, coloque su mirada en el corazón de cada uno de nosotros, sus hijos, nos ayude, nos acerque a Jesús, y a través de Jesús recibamos abundante bendición. Así sea.
1: Así sea.
0: En un momento, presentémosle nuestra vida, nuestra súplica al Señor. Hoy a María Santísima, ante todo, se nos pide rezar el Rosario en familia. Eso nos une, nos fortalece, nos colma de paz. Nuestra Señora del Rosario, enséñanos a contemplar a Jesús con tus ojos, a escucharlo con tu corazón, a seguirlo con fidelidad. Toma nuestras familias, nuestras preocupaciones, nuestras esperanzas, y condúcenos siempre hacia tu Hijo Jesucristo. Y unido a María en este día, invocamos a San José, custodio, amante de Jesús y de María. Enséñame a vivir siempre en tan dulce compañía. Sé mi maestro y mi guía en la vida de oración. Dame paciencia, alegría y humildad de corazón. No me falte en este día tu amorosa protección, ni en mi última agonía tu piadosa intercesión. Mira, Señor, la oración del corazón de estos tus hijos que tanto te aman, la oración de quienes nos acompañan desde sus hogares, enfermos, familias, trabajadores. Recíbelas por medio de tu Hijo que vive y reina por los siglos de los siglos.
1: Amén.
0: Presentamos esta ofrenda por la salud, bendición de todos ustedes.

0: ahora de hermanos, para que este sacrificio mío y vuestro sea agradable a Dios Padre Todopoderoso.
1: El Señor reciba de tus manos este sacrificio para alabanza y gloria de su nombre, para nuestro bien y el de toda su santa iglesia.
0: Haz, Señor, que nos preparemos dignamente con estos dones presentados y que la celebración de tal modo y que celebremos de tal modo los misterios de tu unigénito que merezcamos ser dignos de sus promesas. Por Jesucristo nuestro Señor.
1: Amén.
0: El Señor esté con ustedes.
1: Y con tu espíritu.
0: Levantemos el corazón.
1: Lo tenemos levantado hacia el Señor.
0: Demos gracias al Señor nuestro Dios.
1: Es justo y necesario.
0: En verdad es justo darte gracias. Es bueno cantar tu gloria, Padre Santo, Dios Todopoderoso y Eterno. Te alabamos y te bendecimos por Jesucristo tu Hijo. En esta celebración de la bienaventurada Virgen María, ella como humilde sierva escuchó tu palabra y la conservó en su corazón. Admirablemente unida al misterio de la redención, perseveró con los apóstoles en la plegaria mientras esperaban al Espíritu Santo, y ahora brilla en nuestro camino como signo de consuelo y de firme esperanza. Por este don de tu benevolencia, unidos a los ángeles y santos, cantamos sin cesar el himno de tu gloria.

Santo eres en verdad, Señor, fuente de toda santidad. Por eso te pedimos que santifiques estos dones con la efusión de tu Espíritu, de manera que sean para nosotros cuerpo y sangre de Jesucristo nuestro Señor, el cual, cuando iba a ser entregado a su pasión, voluntariamente aceptada, tomó pan, dándote gracia, lo partió y lo dio a sus discípulos, diciendo: tomen y coman todos de él, porque esto es mi cuerpo, que será entregado por ustedes. Del mismo modo, acabada la cena, tomó el cáliz y, dándote gracias de nuevo, lo pasó a sus discípulos, diciendo: tomen y beban todos de él, porque este es el cáliz de mi sangre, sangre de la alianza nueva y eterna, que será derramada por ustedes y por muchos para el perdón de los pecados. Hagan esto en conmemoración mía.

0: Este es el sacramento de nuestra fe.
1: Anunciamos tu muerte y proclamamos tu resurrección. Ven, Señor Jesús.
0: Así pues, Padre, al celebrar ahora el memorial de la muerte y resurrección de tu Hijo, te ofrecemos el pan de vida y el cáliz de salvación.

0: la iglesia en su vida cotidiana, mediante el amor y la fidelidad, el cuidado y el perdón, la educación de los hijos, el esfuerzo por transmitir la fe, la atención a los ancianos y a las personas vulnerables y las muchas maneras en las que sirven a sus comunidades y a la sociedad. De todas estas formas, las familias dan testimonio del Evangelio y contribuyen a la vida y a la misión de la Iglesia.
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2: Bueno, iniciamos toda la información a esta hora. Nos preparamos para contarles, varias cosas que han pasado en la ciudad de Cúcuta. Una de ellas es la captura que se efectuó a 6 personas que al parecer hacen parte de las disidencias de las FARC en la zona del Catatumbo. Entre ellos había un menor de edad.
0: 6 presuntos integrantes de las disidencias de las FARC fueron capturados en flagrancia durante una operación militar junto con la policía en el corregimiento de La Gabarra, zona rural del municipio de Tibú. Entre los capturados se encuentran un menor de edad. Las autoridades manifestaron que lograron aprehender al adolescente al considerar que es víctima de reclutamiento forzado por parte del grupo armado.
2: El operativo coordinado además fue ejecutado por las tropas de la Fuerza de Tarea Vulcano de la Segunda División del Ejército Nacional en conjunto con la Fuerza Aérea Colombiana y la Policía Nacional. De acuerdo con las investigaciones preliminares de inteligencia criminal, estos sujetos capturados estarían directamente involucrados en los recientes asesinatos de pobladores y líderes de esta región de Norte de Santander. Con este golpe se busca mitigar el impacto delictivo de las disidencias de las FARC en esta zona de nuestra región. Escuchemos a continuación al coronel Wendell Fernández Porras, quien es el comandante de la Fuerza de Tarea Vulcano.
3: En las últimas horas se asestó un contundente golpe a las estructuras terroristas que generan zozobra en la región del Catatumbo. Al lograr la aprehensión de un menor de edad y la captura en flagrancia de 5 presuntos integrantes del GAOR Estructura 33. Los hechos ocurridos en el corregimiento de La Gabarra, municipio de Tibú, representan un importante avance en el esclarecimiento de los recientes homicidios que venían afectando la tranquilidad y la seguridad de la población en esta zona. A los capturados se les incautó un fusil FAL calibre 7.62, 2 pistolas, un revólver, múltiples proveedores y abundante munición de diversos calibres, además de material de comunicaciones y distintivos alusivos a este grupo terrorista. Los capturados y el material fueron dejados a disposición de las autoridades competentes para adelantar su proceso de judicialización. Al momento, se mantienen las operaciones militares en el área y seguiremos trabajando por la protección y la seguridad de la comunidad.
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2: Bueno, 12 del mediodía, 8 minutos, hablando de capturas y demás, también se llevaron a cabo otras capturas, pero en operación contra el delito que afectan al grupo delincuencial La Familia P.
0: Así es, Diana, y es que la Policía Nacional, en el marco del Bloque Operativo de Seguridad Urbana y Defensa, mediante un trabajo articulado entre unidades de la SIJÍN, GOES y Gaula Militar, realizó 3 diligencias de registro y allanamiento en Cúcuta y Villa del Rosario, que permitieron la captura en flagrancia de 4 personas por los delitos de porte ilegal de armas, de fuego y tráfico de estupefacientes. Durante los procedimientos fueron incautadas 8 armas de fuego, entre ellas una pistola Glock, un revólver calibre 38 y armas tipo escopeta, además de 30 gramos de marihuana, 100 gramos de clorhidrato de cocaína y 10 mililitros de fentanilo. De acuerdo con la información obtenida durante las investigaciones, los capturados, conocidos con los alias de El Armero, Deiber, El Flaco y Breiner, serían integrantes del grupo delincuencial organizado Familia P, con presunta injerencia delictiva en los municipios de Cúcuta y Villa del Rosario. Según las investigaciones, las armas de fuego incautadas serían utilizadas para la comisión de diferentes conductas delictivas, entre ellas hurto en manada, hurto de motocicletas y homicidio. Escuchemos lo que nos dice el coronel Pedro José Saavedra Pinzón, comandante de la Policía Metropolitana

0: de Cúcuta.
1: Policía Nacional, en articulación con el Ejército Nacional, la Fiscalía General de la Nación, en el marco del bloque operativo de seguridad urbana y defensa, realizaron 3 diligencias de allanamientos en la ciudad de Cúcuta y la ciudad de Villa Rosario, donde se lograron la captura en flagrancia de 4 personas, conocidos como El Armero, El Flaco, Deiner y Deiber, quienes hacen parte del grupo delincuencial Familia P. Estas personas están vinculadas a los delitos de homicidio y de hurto en manada en la ciudad de Cúcuta y en la ciudad de Villa Rosario. Se logró y se incautaron en estos diligencias de allanamiento 8 armas de fuego de diferentes tipos de calibre, las cuales son pistolas y revólver, al igual que munición para las mismas. Así que con estas actividades les estamos diciendo a nuestros ciudadanos que estamos acompañándolos y que vamos a velar por su convivencia y su seguridad.
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3: 12:10. Bueno, nos vamos con información ahora en cuanto a la salud. Hay una alarma en Cúcuta, según las autoridades de salud, porque se han confirmado en estos momentos 501 casos de tuberculosis en Cúcuta.
0: Así es, y es que de acuerdo con la Secretaría de Salud Municipal, Cúcuta registra actualmente 501 casos de tuberculosis. La dependencia de la alcaldía señala que a nivel nacional, la ciudad se encuentra entre los municipios considerados de alta carga o hiperendémicos para tuberculosis, situación que refleja una elevada carga de la enfermedad y la persistencia de la transmisión en la comunidad.
3: Según explicó la secretaria de esta dependencia y quien está a cargo sobre todo de esa enfermedad, en Cúcuta se relaciona, entre otros factores, por la presencia de poblaciones que están en condición de vulnerabilidad, como las personas que están privadas de la libertad, los habitantes de calle, población migrante y personas que viven con VIH o que presentan desnutrición, además de las barreras sociales y el acceso a los servicios de salud, que para nadie es secreto que el norte de Santander está en caos.
0: Asimismo, la Autoridad de Salud Municipal informó que, aunque se observa una disminución preliminar de 507 casos en el 2025 a 501 en el presente año, Cúcuta continúa siendo un territorio priorizado y requiere mantener las acciones de vigilancia, prevención, diagnóstico y control de la tuberculosis. Escuchemos a Carla Pérez, secretaria de Salud de Cúcuta.
4: La Alcaldía de San José de Cúcuta, a través de la Secretaría de Salud, les informa a la comunidad el comportamiento del evento de tuberculosis en el municipio de Cúcuta. A este periodo epidemiológico, Cúcuta cuenta con 501 casos de tuberculosis, dato preliminar, y en comparación al año 2025 se presenta una leve disminución. Es importante que la comunidad tenga en cuenta que el municipio de San José de Cúcuta a nivel nacional es un municipio hiperendémico o de alta carga de tuberculosis, por lo tanto no nos debemos alarmar. El programa continúa con el fortalecimiento institucional y la sensibilización hacia la comunidad e información, estrategias de información, educación y comunicación en cuanto al evento, porque un diagnóstico oportuno ayuda a detener la enfermedad. Por eso invitamos a toda la comunidad a reconocer los síntomas de la tuberculosis: tos persistente, sudoración nocturna, fiebre, pérdida de peso, cansancio, y es muy importante acudir a médico. Los invitamos también a tener en cuenta la etiqueta de la tos, saber toser, estornudar y a utilizar tapabocas ante alguna sintomatología respiratoria.
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3: Y continuando con más información, también hay alerta, pero en esta ocasión es por brote de paludismo en el resguardo indígena en el Catatumbo.
0: La comunidad indígena Motilón Barí, ubicada en el resguardo de Catalaura, en zona rural del municipio de Tibú, ha expuesto la preocupación por un brote de paludismo que desde hace varias semanas está afectando a esta comunidad. Brote que está afectando de manera directa a menores de edad y adultos mayores, quienes han sido atendidos mediante brigadas médicas por parte del Instituto Departamental de Salud y el Hospital San José de Tibú.
3: Judith Azoira, quien es cacica de este resguardo, aseguró que desde hace más de un mes se vienen presentando esta situación, que han sido dada a conocer ante los organismos ya de salud locales y regionales. Azoira señaló que aún la situación se mantiene e insta a los organismos de salud para que se preste la atención oportuna. No obstante, manifiestan los integrantes de la comunidad que la no entrega de medicamentos y controles médicos pues sigue poniendo en riesgo la atención de estas personas de este resguardo Motilón allí en el Catatumbo, donde se espera la intervención de las autoridades de salud, que esperamos sea muy pronto, ya que pues esta enfermedad lamentablemente está azotando esta comunidad.
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3: 12:15 minutos, nos vamos a hacer una pequeña pausa de mensajes de interés. Al regreso les traemos noticias de nuestra Iglesia Católica y también del mundo. Ya regresamos.

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11: 12:19 minutos. Nos vamos a esta hora a conocer los hechos más importantes de nuestra Iglesia Católica en el mundo. Saludamos nuevamente a nuestro compañero Giancarlos Durán, quien es el encargado de traernos toda esta información de los acontecimientos más importantes de nuestra Iglesia.
12: Muy buenas tardes a todo el equipo de Voz de Noticias. Iniciamos este recorrido con noticias de Iglesia Internacional con la fuente de información de aciprensa.com. En noticias de Iglesia Internacional, la Iglesia y gobierno en Argentina en diálogo ante la crisis que afecta a las personas con discapacidad. Miembros del área de discapacidad de la Comisión de Pastoral Social de la Conferencia Episcopal Argentina se reunieron con autoridades del Ministerio de Salud de la Nación. El encuentro convocó al secretario general del Episcopado, Monseñor Raúl Pizarro, el secretario ejecutivo de la Comisión Episcopal de Pastoral Social, Fernando Barilati, el padre Aníbal Quevedo, consejero de la obra Don Orione. Por parte del Ministerio de Salud de la Nación asistieron Roberto Olivieri, titular de la unidad Gabinete de Asesores. La reunión se enmarca en el contexto de las dificultades que atraviesan muchas familias e instituciones que asisten a discapacitados, realidad que estará en la agenda del Papa León XIV el próximo noviembre durante su recorrido por Argentina, ya que visitará el Cotolengo Don Orione en la localidad bonaerense de Claypole. Durante el encuentro, los referentes eclesiales presentaron un documento con inquietudes y propuestas destinadas a mejorar la situación del sector de discapacidad, que fue recibido por las autoridades del ministerio para su análisis. Entre otras noticias de Iglesia Internacional, Congreso Católico Virtual abordará los desafíos de la inteligencia artificial y la hiperconexión. La tercera edición del Congreso Católico Internacional sobre el ambiente digital, que este año llevará por lema Libres en la Era Digital, abordará los desafíos éticos, sociales y pastorales que plantean la inteligencia artificial, la hiperconexión y las nuevas tecnologías. El encuentro organizado por la Fundación Amén Digital se realizará de manera virtual los días 21 y 22 de noviembre y reunirá a expertos en inteligencia artificial, sacerdotes, religiosos, académicos e influencers católicos para analizar los riesgos y oportunidades del actual entorno digital. Entre los temas previstos figuran los desafíos éticos y morales de la IA, la legislación y geopolítica, el impacto ambiental del desarrollo tecnológico, las adicciones y enfermedades asociadas a la hiperconexión, el desempleo, así como el transhumanismo y el poshumanismo. Según explicaron los organizadores en un comunicado compartido con ASI Prensa, el documento de referencia del Congreso será la encíclica Magnifica Humanitas. Y para finalizar, noticia de Iglesia Internacional, Diócesis de Fort Worth pide a FEDES evaluar riesgos de enviar píldoras abortivas. Inversionistas católicos instan a una importante empresa de envíos a evaluar el riesgo legal de transportar medicamentos abortivos entre Estados Unidos. En la Asamblea Anual de FEDES, celebrada el 28 de septiembre, la diócesis de Fort Worth, Texas, presentó una propuesta de accionistas para pedir a la empresa que analice los riesgos regulatorios y reputacionales de continuar enviando la píldora abortiva mifepristona a estados donde el aborto es ilegal. El consejo se opuso a la propuesta. El encuentro definitivo de votos aún no había concluido cuando la diócesis habló con EWTN News. A continuación, los dejamos con los principales titulares del informativo matutino de Radio Vaticano. Con ustedes, Vatican News.
13: Laudetur Jesus Christus. Estimados oyentes, sean bienvenidos a esta nueva edición del informativo de Radio Vaticano, Vatican News en lengua española, de hoy, 7 de octubre, miércoles de la 27ª semana del tiempo ordinario, día en el que la Iglesia celebra la memoria litúrgica de la Bienaventurada Virgen María del Rosario. Desde la Ciudad del Vaticano, reciban un cordial saludo en nombre de toda nuestra redacción, de quien les habla Álvaro Vargas Martino. Estos son nuestros titulares. La Iglesia no puede desentenderse de la realidad terrenal, sino que contribuye a construirla mediante el testimonio de la fe y la caridad, indicó el Papa durante la audiencia general de esta mañana en la Plaza de San Pedro. En la memoria litúrgica de la Santísima Virgen María del Rosario, León XIV recordó la importancia del Santo Rosario e invitó a rezar la oración mariana para experimentar el consuelo de nuestra Madre Celestial. El Papa León XIV estará en Asís con motivo de la histórica Jornada Mundial de Oración por la Paz, 40 años después del encuentro querido por San Juan Pablo II. Desde Roma para todo el mundo. Buena sintonía.
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11: Continuamos con información. Entonces, 25 minutos. Ayer Cúcuta tuvo algunas emergencias en diferentes sectores de la ciudad, obviamente pues por esta tormenta que vivimos en la capital norte santandereana el día de ayer. Ya les habíamos comentado a nuestros oyentes, Haider, que el día de ayer estaba por entrar una tormenta por el oriente en Venezuela y que iba a llegar en las próximas horas a Cúcuta, algo que pues la verdad no esperábamos de la magnitud que fue el día de ayer, pero se presentaron algunas emergencias. ¿De cuáles emergencias estamos hablando, Haider?
15: Así es, Diana, y bueno, fueron unas lluvias muy fuertes durante casi toda la noche, pero Fabián Prato, director de la Oficina de Gestión de Riesgo y Desastre de Cúcuta, confirmó que las emergencias originadas por las intensas lluvias de las últimas horas se concentran en las comunas 6, 7, 8 y 10. Entre los puntos afectados están las vías del Club Tenis, la continuidad de la Avenida Cero y la autopista internacional hacia Villa del Rosario en la entrada del barrio 20 de Julio, Cancha La Pampa. Y donde fue estos lugares fueron donde se registraron desprendimientos de rocas sobre el corredor vial.
11: Bueno, eso apenas son unos sectores, Heider, porque realmente fueron muchos más en Cúcuta que se vieron afectados por esta fuerte lluvia de ayer. Prato señaló que, de acuerdo con los reportes del IDEAN, escuchen muy bien, Cúcuta va a continuar registrando ese tipo de lluvias y tormentas eléctricas, por lo que las autoridades mantienen el monitoreo en este momento en las zonas de mayor riesgo. También pues se vivieron momentos de tensión el día de ayer y de pánico entre los pasajeros de una ruta, de un vuelo comercial que cubría la ruta Bogotá-Cúcuta y que se vio afectada precisamente por esta tormenta, por esta fuerte tormenta eléctrica el día de ayer, donde pues les tocó improvisar en ese momento del vuelo.
15: Ante las condiciones meteorológicas y la imposibilidad de aterrizar en el aeropuerto de Cúcuta, la aeronave tuvo que regresar a la ciudad de Bogotá, donde es inspeccionada. Los pasajeros aseguran que la tormenta invernal, las descargas eléctricas por poco, ocasionan una tragedia.
11: Gracias a Dios, no pasó a mayores y pues bueno, estos pasajeros están sanos y salvos y pudieron aterrizar nuevamente en el aeropuerto El Dorado de Bogotá.
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11: En noticias nacionales nos vamos a adelantar a una antes de llegar a la sección de panorama y ocurrió el fin de semana, exactamente el día domingo, algo insólito que ocurrió en una cárcel en Santander. ¿Qué fue lo que sucedió?
15: En las últimas horas, guardias del INPE detectaron a una paloma que había sido entrenada para ingresar elementos prohibidos en la cárcel de Palo Gordo en el municipio de Girón, Santander. El animal tenía en sus alas dos cargadores. Gracias a los controles ejercidos por los servidores penitenciarios, se cierra el paso a quienes intenten vulnerar la seguridad penitenciaria, explicó el INPE.
11: Pues ante lo ocurrido, fuentes de esta institución aseguraron que no es normal que se presenten ese tipo de casos, ya que por el contrario, las formas más comunes en que se intentan ingresar elementos prohibidos a las cárceles es a través de las visitas, a través de la corrupción, entre otras modalidades. Aunque se conoce por algunas personas, ya que tienen años de experiencia en este tipo de cosas, que es una técnica que utilizaban los reclusos hace muchos, muchos años. También han habido intentos a través de drones. Estaban buscando la manera de poder ingresar ese tipo de aparatos y demás cosas prohibidas dentro de los centros penitenciarios. Escuchemos qué dice precisamente el guarda de seguridad o el encargado allí del INPEC en esta cárcel de Santander que encontró a la paloma.
16: Bueno, en el día de hoy, siendo domingo 4 de octubre, las 13 horas y 35 minutos, se evidencia una paloma en el área de Portal 1 con este elemento para transporte, al parecer para enviar a los privados de la libertad. Se evidencia que tiene su amarre en una ala. Tiene sus amarres la paloma. Y en el elemento decomisado se evidencia el siguiente bolso mostrado. La paloma ahí por el peso no puede volar. Vamos a mostrar acá para dejar en evidencia los elementos encontrados.
17: Un cable.
16: Un cargador, dos cargadores.
17: Dos cables de cargador.
16: Para se deja ahí el presente video para registro y conocimiento de la guardia ante las próximas novedades ante estos eventos.
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15: Siendo las 12 del mediodía con 31 minutos, vamos a hacer la oración para agradecer al Señor por esos alimentos que nos conceden el día de hoy. Del Evangelio según San Juan. Jesús le dijo, el que beba de esta agua no volverá a tener sed, pero el que beba del agua que yo le daré nunca volverá a tener sed. El agua que yo le daré se convertirá en él, en un chorro que salta hasta la vida eterna.
11: Palabra del Señor.
15: Gloria a ti, Señor Jesús.
11: Oremos. Hoy, Señor, queremos darte gracias por cedernos el pan de cada día y el pan de tu palabra. Gracias por la vida y por todas las bendiciones que derrama sobre cada uno de nosotros. Gracias porque en la abundancia y en la escasez tú eres nuestro sustento de cada día. Amén. Ya regresamos con más información aquí a Voz de Noticias.

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10: Siendo las 12 de mediodía con 36 minutos, vamos a hacer un recorrido por estas noticias nacionales e internacionales más importantes del momento. Escuchemos con atención este panorama informativo.
11: Y a esta hora de la tarde, iniciamos el recorrido de noticias nacionales e internacionales con el panorama, presentándoles a ustedes los hechos más relevantes de Colombia y el mundo entero.
12: En noticias nacionales, la FM titula: plantas térmicas podrán comprar combustibles a varios distribuidores ante riesgo energético. El gobierno expidió el decreto 1491 del 6 de octubre del 2026, mediante el cual modificó las reglas de abastecimiento de combustibles líquidos destinadas a las plantas térmicas, una medida relacionada con el riesgo que enfrenta el sistema eléctrico nacional por la evolución del fenómeno del Niño 2026-2027. La norma modifica el decreto 1073 del 2015 y establece una excepción a la regla que obliga a los grandes consumidores con instalación fija a abastecerse de un solo distribuidor mayorista. En el caso de las plantas térmicas, podrán recurrir a diferentes distribuidores cuando se presenten condiciones que puedan afectar el suministro de combustible necesario para la generación de electricidad. En más noticias nacionales, mucha atención, desarticulan red de droga en el sur de Bogotá. Los JERA se camuflaban como negocios de autopartes. La Policía Nacional desarticuló en Bogotá una red criminal que vendía droga en el sector de la Estanzuela, mientras simulaban ser un negocio de accesorios para vehículos, con un golpe que dejó 19 capturados y más de 9.000 dosis de estupefacientes decomisadas. El operativo ejecutado este 7 de octubre por la Seccional de Investigación Criminal SIJIN, en coordinación con la Fiscalía General de la Nación, desmanteló a este grupo delincuencial común organizado JERA, activo en la localidad de Los Mártires. Las autoridades estiman que el golpe a las finanzas de las estructuras asciende a 1.200 millones de pesos. El grupo delincuencial distribuía marihuana, bazuco y base de coca en este barrio, en el centro de Bogotá. Para eludir los controles policiales, operaban desde los locales de autopartes y marcaban las dosis con el símbolo de Batman para su identificación. Y para finalizar, noticias nacionales: 1 millón de huevos para combatir
13: combatir el hambre en Colombia. Los avicultores impulsarán una campaña de donaciones. La Federación Nacional de Avicultores de Colombia, FENAVI, y los avicultores colombianos donarán este próximo 9 de octubre 1 millón de huevos a los bancos de alimentos del país. Una entrega de unas 57 toneladas dirigida a familias vulnerables en un contexto en el que el 21,1% de los hogares enfrentó inseguridad alimentaria moderada o grave en el año 2025. Esta iniciativa, denominada Colombia se levanta con huevos, se desarrolla alrededor del Día Mundial del Huevo, que se conmemora el próximo 11 de octubre. La primera distribución estará a cargo de la Asociación de Banco de Alimentos de Colombia, ABACO, cuya red canalizará los productos hacia las zonas con mayores índices de vulnerabilidad. Continuamos ahora con más información, pero noticias internacionales importantes a esta hora. Mucha atención. Rusia atacó con drones y misiles 6 regiones de Ucrania. Al menos 19 muertos y daños en energía e industria militar. Rusia volvió a atacar retaguardia ucraniana esta madrugada con decenas de drones y de misiles en otro gran ataque dirigido contra regiones de Kiev, Chernihiv, entre otras regiones, en el que murieron al menos 19 personas y en el que fueron alcanzadas infraestructuras del sistema energético y la industria militar, así como numerosas viviendas. Abro comillas. Uno de los objetivos clave fue nuestra infraestructura energética, señaló el presidente ucraniano Volodymyr Zelensky, que denunció que el ataque ruso provocó daños en múltiples viviendas de las regiones afectadas. En más información y noticias internacionales, es posible que la peste neumónica se haya escapado de un laboratorio de Siberia. Los rumores que surgieron parecían el comienzo de un thriller. Una joven investigadora de un laboratorio siberiano rompe supuestamente un tubo de ensayo que contenía un patógeno letal de la peste. Fallece en un plazo de 48 horas. Las autoridades se apresuran a controlar la situación. Daria Chipilova, una investigadora de 28 años del instituto, falleció en unos hospital regional el 12 de octubre. Unas 200 personas que estuvieron en contacto con ella han sido expuestas bajo observación médica, lo que sugiere que las autoridades consideran la posibilidad de que haya muerto a causa de una enfermedad infecciosa. El organismo federal ruso de control sanitario afirmó no haber hallado ninguna evidencia de microorganismos relacionados con sus actividades profesionales y declaró que la causa de la muerte fue una neumonía etiología desconocida. Y para finalizar con noticias internacionales. Xi Jinping quiere cobrarle más impuestos a los chinos más ricos en todo el mundo y lanzó una campaña global para recaudar. La ofensiva fiscal de Xi Jinping sobre el patrimonio extranjero de grandes fortunas chinas amenaza con alterar la actividad de bancos, asesores y mercados inmobiliarios en Hong Kong, Singapur, Japón y Estados Unidos. El nuevo gravamen alcanza dividendos e intereses obtenidos a través de fideicomisos fuera de China. Según informaron las autoridades chinas, empezarán a cobrar desde el 22 de octubre una tasa del 20% sobre esos ingresos. La medida incluye activos heredados y situaciones en las que un ciudadano chino deja de ser residente fiscal en el país.
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13: 12:42 minutos, regresando a más información, pero esta vez de nuestra región y tiene que ver también con la zona de frontera. Piden flexibilidad, especialmente los comerciantes, a los controles que se están realizando por parte de la DIAN en la parada allí en Villa del Rosario ante la caída del 80% en las ventas.
10: Los empresarios que hacen vida alrededor del puente internacional Simón Bolívar, que comunica Villa del Rosario con San Antonio del Táchira, aseguran que llegarán extinguidos en enero del 2027 si las direcciones del impuesto y aduanas nacionales continúan con los fuertes controles que comenzó hace unas semanas a las compras de los venezolanos. El actuar de los funcionarios quedó en evidencia en la tarde del viernes pasado, cuando en una protesta de integrantes de la Asociación de Comerciantes de la Parada, con 108 afiliados, impidió el paso vehicular durante unas horas por el paso binacional. Escuchemos a un testigo de la protesta en la parada de Villa del Rosario.
14: La parada o los que van para San Antonio, en ese momento se encuentra cerrado el puente internacional Simón Bolívar, acá por parte de la Asociación de Comerciantes de la Parada, Socopar, por quejas sobre lo que viene siendo la problemática con la DIAN, ya que no permite que el comercio nacional, el comercio local como tal de Villarrosario y Cúcuta, La Parada, puedan vender sus productos como tal y permitiéndoles que salgan, o más bien que los lleven hacia el territorio vecino venezolano. Nos encontramos acá en este momento aquí mostrándole a los interesados, cerrada la frontera en este momento por unos minutos, en son de protesta para que el gobierno nacional y la DIAN tome represalias sobre ese hecho.
13: Bueno, pues también frente a ese panorama, el representante legal de Asocopar, Dani Jesús Berti Tavera, dijo que uno de los episodios que agravó o terminó de agravar la situación en ese momento de las protestas fue por la incautación de un cargamento de tomates que estaba valorado en cerca de 6 millones de pesos, y destacó que aunque mediaron para que les permitieran al venezolano pasar esta mercancía, esto no fue posible. Tras la mediación del secretario de Seguridad Ciudadana, Gustavo Anduquia, de allí de Villa del Rosario, el día de la manifestación, pues se llevó a cabo este lunes, precisamente esta semana, una reunión entre el director de aduanas de la seccional de Cúcuta de la DIAN, Carlos Emilio Pérez Gómez, y Asocopar, con el fin de poder dar claridad a lo que está ocurriendo. Escuchemos a continuación al secretario de Seguridad de Villa del Rosario, Gustavo Anduquia.
15: Hoy nos encontramos acá en las instalaciones de la DIAN con los comerciantes de La Parada. Estamos haciendo una mesa de trabajo para encontrarle soluciones a las problemáticas que se están viviendo en La Parada. Porque por instrucciones del señor alcalde, el compromiso es absoluto, por una ciudad posible y más segura.
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13: 12:45 minutos. En Noticias de Iglesia Nacional les contamos también que se vienen actividades importantes, convenios, entre ellos está el convenio entre la diócesis de Santa Marta y Unimagdalena, que abre una agenda de cooperación para este territorio que también ha sido muy, pero muy azotado por la violencia.
10: Así es, y de esta manera se estableció un convenio marco de cooperación académica que articula las capacidades de ambas instituciones para desarrollar acciones de formación, investigación, preservación del patrimonio, innovación y proyección social al servicio de las comunidades del territorio.
13: La diócesis de Santa Marta y la Universidad de Magdalena, Unimagdalena, establecieron un convenio marco de cooperación académica que articula las capacidades de ambas instituciones para poder desarrollar acciones de formación, investigación, preservación del patrimonio. La iniciativa suscrita por el rector de la Unimagdalena, Pablo Vera Salazar, y el obispo de Santa Marta, Monseñor José Mario Bachi Tres Palacios, reflejan la voluntad de la diócesis para poder fortalecer su capacidad de servicio mediante la articulación con una institución educativa superior de la región. El convenio tendrá vigencia hasta el próximo 31 de diciembre del 2028. Escuchemos acerca de ese convenio que incluye a la Iglesia Católica, al obispo de Santa Marta, Monseñor José Mario Bachi Tres Palacios, quien nos cuenta la novedad.
16: Acercamiento entre estas dos instituciones que hemos podido traducir en este convenio. El acercamiento personal con Pablo, desde luego. Eso permite potenciar muchísimo las posibilidades de la diócesis por su presencia territorial, presencia del territorio, y de la universidad, que también con la diócesis puede ocupar amplios espacios del territorio. Precisamente parte de la tarea nuestra será que luego de esta expresión de buenas intenciones siga de parte y parte un trabajo coordinado y constante para que pasemos del dicho.
17: Unimagdalena y la diócesis de Santa Marta.
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18: Nos vamos a hacer una pequeña y última pausa de mensajes de interés y al regreso les traemos datos importantes, invitaciones de nuestra Iglesia Católica a nivel local para que no se lo pierdan. Ya regresamos.
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7: En Iglesia Local nos preparamos porque tenemos, bueno, varias invitaciones para este fin de semana. La primera invitación que les queremos hacer a nuestros oyentes es para que este sábado, nos preparemos, sábado 10, porque vamos a tener el nuevo podcast de Vox Day Conversa, que presenta una nueva edición especial en el marco de estos aniversarios de los medios de comunicación de la diócesis de Cúcuta. Y en esta oportunidad, el espacio tendrá como invitado al presbítero Carlos Alberto Escalante Rodríguez, quien estuvo al frente de los medios de comunicación diocesanos hace algunos años y pues actualmente es canciller de la diócesis y al mismo tiempo párroco de la parroquia San Antonio de Padua. Una conversación con recuerdos, experiencias, testimonios sobre el camino recorrido por la verdad de esta emisora Vox Day 1120 AM por Vox Day CTV, pero también pues sobre el impacto de estos medios que han tenido en sus audiencias y los desafíos que plantea el futuro de la comunicación. Así que va a estar imperdible, va a ser este sábado 10 de octubre a partir de las 10:30 de la mañana, por supuesto por el dial 1120 AM, y posteriormente pues ya va a estar disponible este podcast en nuestras plataformas digitales que ustedes siguen también, ahí en YouTube se va a subir, también en Spotify, para que estén muy atentos y de verdad puedan conocer la historia de todo este centro de comunicaciones de la diócesis de Cúcuta con este gran invitado el próximo sábado 10 de octubre, 10:30 de la mañana por el dial 1120 AM.
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7: Y continuando con más invitaciones para este fin de semana, hay otra también muy especial a la que hemos estado invitando a los oyentes a conectarse en todos los días a las 5 de la tarde. Haider, estamos haciendo el Santo Rosario en vivo por nuestra emisora Vox Day, ¿no?
8: Así es, hemos iniciado el mes del Santo Rosario, por eso todos los días a las 5 de la tarde queremos invitarlos a ser parte del Santo Rosario con nuestra emisora Vox Day. Transmisiones en vivo en los hogares del Club de Amigos y de nuestros oyentes. Hoy nos estarán acompañando seminaristas de nuestra diócesis a partir de las 5 de la tarde.
7: Bueno, si es de los que les cuesta sentarse a hacer el Santo Rosario, pues se programa, ya sabe que para horas de la tarde, pues estaremos ahí en vivo haciendo este Santo Rosario, recibiendo sus intenciones, orando por cada uno de ustedes en este mes del Santo Rosario, el cual el Papa León XIV nos ha recalcado muchísimo, que empecemos esta devoción a la Santísima Virgen y a hacer el Santo Rosario todos los días, que ojalá no se quede solo por este mes de octubre, sino que lo podamos realizar todos los días de nuestras vidas. Da también el día sábado 10 de octubre, el mismo sábado del podcast, pero en la noche vamos a tener lugar para la vigilia de oración y acción de gracias para que desde ya empecemos a darle gracias a Dios. De esta manera queremos también iniciar esta celebración. Ya finalmente será o se culminará con la fiesta central de los medios de comunicación, pero la vigilia hace parte de esta celebración. Será a las 7 de la noche, el próximo sábado, 7 de la noche, aquí en la parroquia San Antonio de Padua. Van a haber algunos invitados, ¿cierto, Heider? Van a haber algunos invitados que nos van a estar acompañando con sus charlas espirituales.
8: Así es, estarán varios sacerdotes, pero dentro de ellos estarán dos que hemos presentado ya a través de nuestras redes sociales. Uno de ellos es el padre Carlos Arturo Flores, quien nos guiará en un viaje al interior de nosotros mismos. Estar a solas con Dios no significa aislamiento, significa despojarse de las máscaras, los títulos y las apariencias para presentarnos ante el Creador tal y como somos. Pero también nos acompañará el presbítero Yesid Fernando Rubio Rolón con la charla ¿Qué hay en mí que necesita ser sanado? No te pierdas esta oportunidad de renovar tu espíritu y vivir una noche de encuentro y espiritualidad.
7: Bueno, y ya el día sábado 17 de octubre, que es el próximo sábado, vamos a tener la fiesta central de los medios de comunicación con una charla espiritual a cargo de alguien también muy especial que estamos esperando. Y también será la celebración de la Santa Misa, que será presidida por Monseñor José Libardo Garcés Monsalve, por supuesto, allí en el colegio, en el Coliseo del Colegio Salesiano. La hora de entrada será, bueno, desde la 1 de la tarde, para que se vayan agendando, nos vayamos alistando. Ya la próxima semana les estaremos contando más detalles de esta fiesta. Por ahora nos vamos a centrar y a concentrar en la vigilia de oración, que es este próximo sábado. La invitación está hecha para que invite a todos sus amigos, sus familiares y nos acompañen.
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7: Llegamos al final de esta segunda emisión de Vox Day Noticia. Los invitamos para que continúen con nuestra programación, con toda nuestra información, nuestros programas, la música que les gusta de Vox Day. Recuerden, a las 5 de la tarde, el Santo Rosario en vivo aquí por su dial 1120 AM. Les deseamos a todos una feliz y bendecida tarde en el Señor.
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devoción. Estas canciones dedicadas en este break que nos tomamos, en este pequeño descanso que nos tomamos de 1 a 2 de la tarde, con esta música bonita, suave, que nos permite descansar, meditar, compartir un ratico en familia, quizás reposar los alimentos para volver otra vez, colocarnos en pie a las 2 de la tarde y continuar con la segunda jornada del día de hoy, 7 de octubre de 2026. Hoy es el día de Nuestra Señora del Rosario. ¡Qué hermoso! Y por eso vamos a dedicar este espacio única y exclusivamente a esta música mariana. Excelente tarde para todos nuestros queridos oyentes y qué alegría encontrarnos una vez más en el dial 1120 AM, la frecuencia de la esperanza y la paz. Estamos aquí, bendito sea Dios, con normalidad al aire para hacer su dulce compañía en la madrugada, en la mañana, en la tarde, en la noche, a través de la frecuencia de la esperanza y de la paz. Hemos iniciado este mes de octubre muy especial, dedicado por entero a la Virgen María y al Santo Rosario. En cada rincón del mundo, ese es un tiempo para detenernos, ¿no? Para tomar las cuentas del rosario entre las manos y pedirle a nuestra Madre del Cielo por la paz, por nuestras familias y por todas las intenciones que guardamos en el corazón. ¿Cuántos? Así que más adelante ustedes nos van a contar desde dónde se están conectando con nosotros. Recuerden que a las 5 de la tarde estaremos ofreciendo el Santo Rosario todos los días en vivo por nuestra emisora diocesana Vox Day, La Voz de Dios. Estamos con la presidencia de Monseñor José Libardo Garcés Monsalve, la dirección de medios en las manos del padre Samuel Alexis Arias Misa, y quienes hablan a coordinación de estos espacios, tu voz amiga Raquel San Juan, preparándonos con oración con el Santo Rosario para vivir como debe ser la Vigilia de Acción de Gracias. Este fin de semana, este sábado a las 7 de la noche es la cita, le esperamos aquí en la parroquia San Antonio de Padua. 1 de la tarde, 7 minutos, a la 1:30 estaré nuevamente con ustedes compartiendo, señoras y señores, estaremos compartiendo con ustedes el editorial que va a tener que ver, por supuesto, con la Santísima Virgen María, pero no es en advocación de Nuestra Señora del Rosario. ¿De qué se trata? Y que les quiero compartir a la 1:30 de la tarde. Además, les estaremos comentando del siguiente invitado que tendremos en esa vigilia. Y además, de una nota en redes sociales, un carrusel dedicado a nuestro invitado especial para la fiesta central, el padre Freddy Bustamante. Cosas que no sabías del padre Freddy Bustamante, pero eso será más adelantito. Vamos a disfrutar de la buena música dedicada a la Santísima Virgen María. 1:08 minutos.

0: Esta es una de las canciones preferidas por la audiencia de nuestra emisora diocesana Vox Dei, La Voz de Dios. Se llama, esto es un pasillo, ¿no? Con un sonido, un ritmo musical muy nuestro, muy colombiano. Y se llama, es un vals, perdón, no es un pasillo. A veces lo encontramos como pasillo, pero es como un valsito que compartimos a esta hora de la tarde. Se llama El Santo Rosario de Mamá. Una de la tarde, 15 minutos en la frecuencia de la esperanza y la paz.
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0: Rezaremos con María el Rosario y me encanta una frase de esta canción, porque Jesús nada niega a su mamá. Hoy día de Nuestra Señora del Rosario, este es mi tema de actualidad para compartir con ustedes, nuestros oyentes, y la frecuencia de la esperanza y de la paz. La iglesia celebra la fiesta de Nuestra Señora del Rosario el día de hoy, 7 de octubre. Ese día se conmemora la derrota del Imperio Otomano en la batalla de Lepanto en 1571. Si bien las fuerzas turcas eran muy poderosas, los cristianos obtuvieron la victoria por la intercesión de María y el rezo del Santísimo Rosario. ¿Qué pasó en la batalla de Lepanto? ¿Quiénes combatieron en la batalla de Lepanto? ¿Dónde se produjo la batalla? ¿Qué importancia tuvo? Eso se los voy a contar en cuanto al tema de por qué se celebra la fiesta de Nuestra Señora del Rosario. ¿Qué pasó en la batalla? Al momento de la batalla de Lepanto, el Imperio Otomano no había sufrido ninguna derrota significativa desde el siglo anterior. El Papa Pío V se daba cuenta de que la Santa Liga necesitaba gran ayuda espiritual para esa batalla, por lo que solicitó a la Santa Liga y a todos los fieles de rezar el Rosario, pidiendo la intercesión de Nuestra Señora para obtener la victoria. La noche antes de la famosa batalla, los marineros rezaron el Rosario de rodillas. El 7 de octubre, es decir, con un día como hoy, pero de 1571, la flota cristiana fue a la batalla con un estandarte bendecido por el Papa. Hay evidencias que sugieren que también llevaban una imagen enviada al rey de España desde México, donde se veía la imagen milagrosa conocida como Nuestra Señora de Guadalupe. La Santa Liga se enfrentó a la flota otomana desplegada en forma de media luna, símbolo del Islam. Los barcos de la Liga se acomodaron en forma de cruz. Había entre ambas fuerzas más de 400 naves, una de las batallas navales más numerosas de la historia. Tras 5 horas de combate, la Santa Liga resultó victoriosa. Quienes combatieron, las fuerzas se enfrentaron, fueron la Santa Liga, una coalición de estados católicos marítimos, promovida por el Papa Pío V, y el Imperio Otomano, un imperio islámico establecido en Estambul. Los turcos trataban de expandir su influencia más allá del suroeste europeo. De haber ganado la flota otomana, el Islam hubiera expandido su poderío dentro del continente europeo. ¿En dónde se produjo la batalla de Lepanto? Se produjo en el Golfo de Patras, en la costa oeste de la península griega. ¿Y qué importancia tuvo esta batalla? Pues debido a que el Imperio Otomano fue derrotado por la Santa Liga en la batalla de Lepanto, los turcos no avanzaron hacia Europa. Muchos historiadores consideran que esta batalla es de las más significativas de la historia. Y de regreso ya para terminar este break, a esta hora les voy a contar por qué se celebra la fiesta de Nuestra Señora del Rosario y por qué se llama María la Reina del Santo Rosario. 1:35 en la frecuencia de la esperanza y la paz. Quiero saludar al señor Hermes Amado. Dice: buenas tardes, Raquelita, y a todos los integrantes de Voxey, la emisora que nos alegra nuestros días. Saludos cordiales desde San Luis, nuestro amigo Hermes Amado. Que Dios me le bendiga, mi querido Hermes, y continúe ahí compartiendo este break en compañía de la buena música, hoy dedicada a la Santísima Virgen María.
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estamos en el ombliguito de la semana, señoras y señores. Hoy es miércoles 7 de octubre de 2026. Y con esa canción de Lavillos Caracas Boys, le damos la bienvenida a ese cafecito rico, delicioso, de Un Café en Familia. Ya por aquí está doña Zaida, pero ella está puliendo, arreglando, limpiando cositas, pero no me ha subido el cafecito. En un momentito ya les tengo el café para que todos estemos conectados, estemos, mejor dicho, en full connection con el cafecito al lado. Si usted todavía no lo ha hecho, vaya corriendo, vaya, corra. Ponga esa ollita, que es la única donde le sale el café, está buenísimo. Oiga, ustedes sí saben que hay una olla única para el café. ¿Verdad que sí? Doña Zaida se ríe. Claro. Y usted, ahí vea, las mamás dicen, ahí no me ponga ni a hervir agua, ni a cocinar huevos, ni a hacer agua de panela, que no sé qué tata. Porque resulta que si usted lo hace, le cambia el sabor al café. Y es que la ollita del café, que ya está manchadita, que de pronto está por ahí machucadita por los lados, y ahí es donde queda ese café rico y delicioso. Entonces corra, agarra la ollita del café, póngale un poquito de agua para disfrutar este cafecito en familia. Otras casas tendrán de pronto su cafetera y lo harán en cafetera. Bueno, los invitamos para que todos estemos en contexto, mis queridos amigos oyentes, con este espacio maravilloso de Un Café en Familia. Hoy día de la fiesta de Nuestra Señora del Rosario. En una realidad muy actual, un mundo que necesita paz, pero también personas capaces de construirla desde lo cotidiano. Hay una conexión muy linda en el día de hoy en Un Café en Familia. Y es muy oportuna porque el Papa León XIV pidió un 27 de septiembre que durante octubre se rece el rosario, especialmente por el fin de las guerras y la paz entre los pueblos. Y el 1 de octubre rezó con cientos de niños por la paz, unidos a la iniciativa Un Millón de Niños Rezando el Rosario. Y 7 de octubre la iglesia celebra a Nuestra Señora del Santo Rosario. Y yo me había quedado por aquí, que les había contado un poquitito en el

0: Cito de la música, porque se celebra la fiesta de Nuestra Señora del Rosario, pues el Papa Pío V sabía que la Virgen había intercedido por la Santa Liga. ¿Se acuerdan de la historia que les estaba comentando de una y un enfrentamiento que hubo y que no sé qué, qué tal? Bueno, asegurándoles la victoria. De hecho, el 7 de octubre de 1571, la fecha de la batalla de Lepanto, él vio a la Santísima Madre en una visión en la que reveló la victoria. Como ofrenda de agradecimiento, el Papa declaró ese día fiesta de Nuestra Señora de la Victoria, conocida más tarde como Nuestra Señora del Rosario. Ahora, ¿por qué se llama María la Reina del Santo Rosario? A ver, ¿por qué será? Pues les cuento que María es la Reina Madre porque su Hijo es Cristo y Cristo es Rey, ¿no? El Rosario, según se lo dio a Santo Domingo en una meditación de los misterios del Rey encarnado y por ende también de los dolores y gozos de su Madre. Así María está tan profundamente unida al Rosario. ¡Uy, me llegó el cafecito! ¡Gracias, mi querida Zaida! Ahora sí, mejor dicho, sí, con toda la potencia del mundo para compartir con todos ustedes. Y en contexto a los que le venía diciendo a nuestros oyentes que se les pidió meditar los misterios del Rey encarnado y por ende también los dolores y gozos de su Madre. Así María está tan profundamente unida al Rosario que no puede pensarse en el Rosario sin pensar en María. Así de sencillo, doña Zaida. ¿A quién le dio el Rosario María? ¿A quién se lo dio? Pues les cuento que en el siglo 13, en el siglo 13, la Santísima Virgen se apareció en visiones a Santo Domingo y lo inspiró a crear el Rosario tal como se le conoce hoy. Así que, completando la información que queríamos compartir con nuestros oyentes de la frecuencia de la Esperanza y la Paz, hoy miércoles 7 de octubre, fiesta de Nuestra Señora del Rosario, en un mundo que no para, aprendemos a contemplar. A veces necesitamos apagar el ruido para volver a escuchar lo esencial. En un café en familia estamos en este ciclo temático Una Noche para Dios. ¿Y por qué, doña Zaida, hablamos de Una Noche para Dios? A ver, ¿por qué? Porque estamos invitando a la vigilia. Eso es que hasta que no me responda doña Zaida, yo no digo al aire. O sea, si ella me dice, yo respondo. Y no, pues toca colocar música. 2:14 p.m, así que muy buenas tardes en un café en familia. Hoy tenemos una fecha muy especial para nuestra iglesia, Nuestra Señora del Rosario. Y qué interesante que esta celebración llegue precisamente en octubre, un mes en el que el Rosario vuelve a ocupar un lugar especial en tantas familias, en las parroquias y en las comunidades. Por eso hoy quiero que hablemos del Rosario desde una pregunta más actual, ¿no? Muy actual. ¿Por qué vivimos rodeados de ruido? Mire, de ruido de carros, ruido de noticias, redes sociales, ruido, mensajes de ruido, opiniones, ruido, ruido, discusiones, ruido, preocupaciones, ruido. Hasta cuando estamos solos, seguimos teniendo ruido dentro de la cabeza. Nos acostamos y pensamos, nos levantamos y revisamos el teléfono, ¿verdad? Comemos mirando la pantalla, caminamos escuchando algo. Eso lo hago yo. Cuando voy para entrenar, que me voy a caminar, estoy siempre escuchando, bueno, por lo menos música. Trabajamos pendientes de una notificación. Y entonces vale la pena preguntarnos, ¿cuándo fue la última vez que tuvimos verdaderamente silencio? No simplemente sin hablar, sino el silencio que, ay, Dios mío, ese silencio que nosotros debemos tener de vez en cuando por dentro. Porque quizás una de las razones por las que necesitamos volver al Rosario no es solamente porque sea una tradición que conocemos desde niños. Quizás necesitamos recuperar lo que significa detenernos, contemplar y poner nuevamente nuestra atención en Dios. Así que la palabra para el día de hoy la tenemos de Lucas 26:38. La palabra que nos propone la iglesia en esta celebración nos lleva al comienzo de la historia de María. El anuncio del ángel. Una mujer, una noticia inesperada, una pregunta, una respuesta y finalmente esa disponibilidad de María. hágase en mí según tu palabra. Qué contraste tan bonito, ¿verdad? Qué contraste tan bonito con nuestro mundo. Nosotros vivimos rodeados de mensajes. María recibió un mensaje y supo escucharlo. Nosotros recibimos cientos de noticias al día. María recibió una palabrita y dejó que esa palabra entrara profundamente en su vida. Por eso hoy el rosario no queremos mirarlo solamente como una repetición de oraciones. Queremos descubrirlo con una oportunidad para contemplar la vida con Jesús y con María. 2:16 en la frecuencia de la Esperanza y la Paz. 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

0: Ahí tenemos este clasicazo, señoras y señores. 039 en un café en familia, 2 de la tarde, 23 minutos. Nos vamos con interacción de inmediato, haciendo este feedback con nuestros oyentes. Vamos en este momento a compartir el ruido que más necesito apagar es. El ruido que más necesito apagar es. Esta es una respuesta muy cortita. Solamente nos cuentas para conversar cuál es el ruido que necesitas apagar. Y de seguida, los que quieran de pronto también responder, es qué hacen ustedes para recuperar la calma. ¿Sí? El ruido que más necesito apagar es. Vamos a través del 320-862-53 para compartir con nuestros oyentes. De inmediato me voy exclusivamente con la respuesta que tenga que ver con la dinámica de participación. 2 de la tarde, 24 minutos, 2:24 minutos. María Fuentes en Ureña. A ver, mi querida María, ¿cuál es el ruido que usted más necesita apagar? Mi querida María Fuentes, a ver.
1: Creo que se llama la estampita desteñida.
0: Ah, no, ella me está hablando de música, Mariana. María Fuentes, bueno, más adelantito vamos a mirar a ver en qué le podemos colaborar. Bueno, estamos en otra dinámica. Ella de pronto le llegó tardecito el mensaje y de pronto lo estamos escuchando hasta este momento. Dice por aquí, ¡ay, vea! ¡Carmen Alicia Mora! Me dice doña Carmen Alicia. Dice Raquelita, esta mañana estuve reclamando el premio del Camino de la Fe. ¡Ay, vea! Doña Carmen se ganó premio en el Camino de la Fe. La saludé a lo lejos. Gracias al periódico de la emisora por el premio. Ay, doña Carmen, claro que sí, me acuerdo de usted. Yo estaba ahí medio embolatadita porque hoy teníamos grabación del podcast, el gran especial que tenemos para este fin de semana. No se lo pueden perder porque el invitado que tenemos es bastante querido, bastante apreciado. Y en este gran especial, cada mes tenemos un podcast para compartir con ustedes en el canal de YouTube de la Diócesis de Cúcuta. Se va en vivo a través de nuestra emisora diocesana Vox Day, La Voz de Dios. Y también queda grabadito. Queda grabado también en la plataforma digital de Spotify, ¿no? Entonces, esta mañana me encontraba haciendo la dirección del podcast, porque pues ese producto está bajo mi dirección y estaba pues ahí atenta a una cosita a la otra. Y sí vi a la señora Carmen, pero no sabía que estaba reclamando premio, doña Carmen. ¡Felicitaciones! ¡Excelente! ¡Un aplauso para ella! 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Ya yo tengo mi colombianito en el cielo, así que no se lo pueden perder. 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Y nos interesa mucho que ustedes compartan estas transmisiones. Me voy por aquí, Miriam Cárdenas conectada, Juan Arias, dice por acá Raquelita, feliz tarde. Paula Carvajal nos reporta sintonía. Zulay Maldonado dice, Raquelita, aquí me estoy tomando el cafecito, riquito, riquito. Un cafecito, riquito, riquito. Eso. Marta Ballesteros, buenas tardes. Good afternoon, Raquelita, la super embajadora de la alegría. Hoy te mando un cafecito, chao. Bueno, Martica, cuénteme usted qué es lo que más, cuál es el ruido que usted tiene que apagar. ¿Qué nos dice Fanny Suescún, Fanny? ¿Cuál es el ruido que usted necesita apagar en un café en familia?
2: Bendecida tarde, ¿cómo está un café en familia? ¿Cómo le ha ido? ¿Cómo le acabo de ir ayer?
0: Bien, gracias.
2: Quedamos bastante bendecidos aquí en la casa, bendecidos todos, dándole gracias a Dios y a la emisora Voz Day por esa visita que nos hicieron ayer. Nos hicieron felices a todos los que estábamos aquí alrededor. Muchas bendiciones y que el Señor siga bendiciendo a usted y a todos los de la emisora y los oyentes.
0: Muchísimas gracias, mi querida Fanny. Un abrazo en Cristo Jesús para usted. Aprovecho para saludar a la señora Miriam Morena. Si no me equivoco, el nombre es Miriam Durán, que es vecina de la señora Fanny. Y me encantó porque hablé con ella y se sabe, mejor dicho, las horas, los horarios, los momentos en que sale el locutor al aire, en la manera como lo hacemos. Se sabe la programación pia pa de nuestra emisora Vox Day. Y me llena de inmensa alegría porque ayer en el Santo Rosario nos encontramos con vecinos y con fieles oyentes de nuestra emisora Vox Day. Un abrazo para todos ellos. Les invitamos a que permanezcamos muy conectados durante todo este mes de octubre al resto del Santo Rosario que se transmite en vivo. Ahora sí, les recuerdo, por favor, porque ya llevo medio programa y vamos nuevamente con la interacción. Internamente voy a filtrar los mensajes, responderé por interno si son saluditos o reportes de sintonía y sacaré al aire los que tienen que ver con la pregunta de esta tarde. ¿Cuál es ese ruido? Ese ruido que usted necesita apagar, porque estamos buscando dedicar durante toda esta semana una preparación para vivir con todos los oyentes de Vox Day esa vigilia de oración. 12:30 PM.
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Ahí tenemos este mosaico maravilloso, mosaico costeño, mosaico de música nuestra colombiana. 2:35 en un café en familia. 2:35 en la frecuencia de la esperanza y de la paz. La paz no comienza cuando todo está resuelto. A veces pensamos, cuando se resuelva este problema, pues voy a estar más tranquilo, ¿no? Cuando consiga ese trabajo, voy a estar más tranquilo. Cuando mi hijo cambie, voy a estar más tranquila. Cuando termine esta situación, voy a estar más tranquilo. Y sin darnos cuenta, ponemos nuestra paz siempre en el futuro. Pero hay una enseñanza muy profunda en la oración. La paz no significa que no existan problemas. La paz significa también aprender a permanecer en medio de ellos sin permitir que nos destruyan por dentro. Y aquí, señoras y señores, el rosario puede ayudarnos. Porque mientras nuestras preocupaciones nos dicen, mire que todo está mal, nos vuelvan pesimistas todos los días, ayayayuyuyuy, la quejadera que ya se nos ha bajado un poquito, gracias a Dios. El rosario nos invita a volver a la mirada hacia Jesús una y otra vez. Misterio tras misterio, Ave María tras Ave María. No porque estemos ignorando la realidad, sino porque pues estamos aprendiendo a mirarla desde Dios. Así que podemos recuperar un momento sin pantallas. A ver, recuerden, miren la pregunta que les estoy haciendo y es una pregunta bastante profunda, ¿no? Sobre el tema del ruido. ¿Cuál es el ruido que a usted le cuesta, que necesita apagar? El ruido que más necesita apagar usted. ¿Podemos recuperar un momento sin pantallas? Ese puede ser un ruido, ¿no? Porque nos distrae la oración. Un ruido no necesariamente es el pi, el no sé qué, o sea, el sonido como tal. Hay ruidos como porque nos interrumpen, por lo menos, las pantallas. Por lo menos en la parte de la comunicación social, cuando nosotros vemos en una producción de televisión, hay un plano, ¿no? Donde usted ve toda la imagen. Digamos que usted ve la imagen completa, pero resulta que esa imagen debe estar bien cuadradita, los elementos acomodados, y si hay elementos en desorden, nosotros como pues los que sabemos un poco de ese tema de televisión, eso se le llama ruido. Entonces uno le dice al productor de logística o al productor de piso, le dice, mire, ese desorden que se ve ahí en ese plano que estamos grabando hace ruido en la pantalla, y no quiere decir que específicamente tenga que ver con un sonido, ¿verdad? Por eso mire la pregunta, ¿cuál es el ruido que a nosotros que de verdad nos cuesta apagar o que necesitamos apagar? Mire, tomemos esta semana no solamente de crecimiento espiritual, sino como de preparación. Durante esta semana en un café en familia, para que todo lo que vayamos aprendiendo, lo que hemos aprendido el lunes, el martes, hoy miércoles, el jueves y el viernes, lo podamos aplicar allí, en esa vivencia de la vigilia de Acción de Gracias. Podemos recuperar un momento sin pantallas y quiero proponerles algo muy sencillo para hacer de pronto en la casa. No tiene que ser una gran oración. Mire, esta noche, durante unos minutitos, apaguen las pantallas, el televisor, los celulares, las notificaciones, todo. Y simplemente conversen, pregúntense cómo estuvo realmente el día. No decir, ¿qué tal? ¿Todo bien? Porque ya sabemos cuál es la respuesta, ¿no? Todo el mundo dice, sí, sí, todo bien, bien, bien, bien, bien. Vamos a preguntar, ¿qué fue lo mejor de tu día? Cambiemos la pregunta. Mire que a mí eso me pasa mucho, me pasaba, y esta reflexión yo la vi hace muchos años, y yo dije, voy a tratar de aplicarla con mi hijo, porque mi hijo es la persona más cercana que tengo, y con el que tengo toda mi energía puesta, por decir así, porque es un chico adolescente y uno de las cosas que dice y de lo que hay en el corazón, uno también tiene que aplicarlas, ¿no? Y hace mucho tiempo escuché esa reflexión y se me interpeló esa cuestión de una pregunta, ¿qué tal? ¿Cómo le fue? ¿Qué respondía? Bien, o sea, y es verdad, yo decía, oiga, sí, ¿no? Yo también lo hacía, y todos los días para mí fue un reto el saludar a mi hijo cuando llegara del colegio, yo llegara en la noche a mi casa, porque ese niño no duerme o ese joven no duerme hasta que la mamá no está en la casa. O sea, si yo llego a las 11 de la noche, él a esa hora duerme. Si yo llego a las 12 después del trabajo, duerme. No sé cómo ir a hacer con la vigilia, porque me toca pasar derecho, pero ya de pronto sabe que es que estoy aquí orando. Y sin embargo, por ahí una
de la mañana me escribe. Y yo dije, oiga, ¿de qué manera puedo yo también saludar a mi hijo y demostrarle mi interés sin tener esa misma pregunta rutinaria, ¿no? Oiga, ¿cómo le fue? La típica. Bien. Oiga, no dice más nada. Entonces yo decía todos los días, Dios mío, ¿de qué manera diferente yo puedo preguntarle para que haya como una comunicación? Entonces, bueno, papá, ¿qué fue lo mejor del día de hoy? ¿Cómo le fue en tal trabajo? ¿Qué dijo el profesor? ¿Qué dijeron los compañeros? O bueno, ¿usted cómo hizo la exposición? A ver, cuénteme, ¿qué fue? ¿Se le olvidó tal cosa? No sé qué. O sea, nos toca generar estrategias. Podemos decir qué fue lo mejor del día de esa persona, preguntarle. O ¿qué fue lo más difícil? O de pronto, oiga, hoy que de pronto lo hizo sonreír. Ah, imagínese tal cosa que el padre, que Diana me dijo. O de pronto, ¿qué le preocupó? Y quizás después podamos rezar juntos un misterio. Podemos hacer uno solito. Uno solo, vea, uno solo. Por algo se empieza. Hagamos un misterio hoy en familia, ahí con el que estén al lado. Hagan ese misterio con sus 10 Ave Marías. Solo uno. Sin afán, sin obligación, contemplándolo. Porque pues una familia también construye paz cuando aprende a escucharse. Así que mis queridos amigos oyentes, vamos a escuchar la dinámica de interacción con nuestros amigos conectados en este momento a través de la línea WhatsApp 320-862-53.

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0: 12 de la tarde, 50 minutos. Y voy a pasar por aquí el mensajito de nuestra amiga María Fuentes y se me embolató, pero era porque teníamos ahí una cuestión con la consola. De hecho, por eso ayer nos tocó pausar la transmisión de nuestra emisora, porque con esa fuerte aguacero, esa tormenta eléctrica, cada vez que cae un trueno acá, la consola de sonido entraba como en corto. Dios mío, y donde se llega a quemar la consola, nos quedamos en la emisora como por un mes, porque son elementos de verdad bastante costosos que valen millones de pesos. Entonces, por eso ayer nos tocó, había gente que algunos de pronto quizás no entendieron, se molestaron, pero es nuestro deber cuidar esto que con tanto esfuerzo se ha construido durante años para poder invertir y mantener nuestra emisora al aire. Entonces, más vale la pena pausar la emisora por una horita que quedarnos sin emisora por mucho tiempo y tener que empezar a buscar otra vez los rubros para poder comprar nuevamente los equipos. María Fuente, cuéntenos su ruido.
1: Hola, Raquelita.
0: Hola.
1: El ruido que más me fastidia es el de las motos, que pasan con una velocidad, van como volando. Molesta mucho los oídos.
0: Bueno, María Fuentes, se nos fue a esos ruidos externos, ¿no? A los ruidos externos, pero estamos hablando de esos ruidos nuestros internos que no nos permiten conectar con nuestro Señor, gracias a nuestra oyente desde allí, desde Pedro María Uriña. Luz Marina Botello, cuéntenos.
2: Hola, Raquelita, muy buenas tardes.
0: Buenas tardes.
2: ¿Cómo está? ¿Cómo me le va? Reportando sintonía desde el barrio Belén, Luz Marina Botello.
0: Luz Marina, el ruido que necesita pagar. ¿Cuál es el ruido? Ayer y hoy hemos estado en pausa y no nos estamos tomando, como quien dice, el trabajito de masticar los programas, porque como les digo, eso es una tarea, una dinámica que vamos haciendo para prepararnos para la vigilia. Entonces, me va a tocar internamente solamente registrar o pasar al aire y darle continuidad al espacio de lo que yo tengo preparado, mientras sale de pronto un oyente que quiera hacer ese feedback o esa retroalimentación con el espacio, para que no nos quedemos solamente en reportes de sintonía. Por eso los saco de primera los saludos, para que después nosotros nos concentremos en lo que tiene que ver el programa. Ahora quiero hacer algo diferente. Vamos a imaginar que estamos, o que tú estás, o que ustedes están en una iglesia. Es de noche. Hay pocas luces. Frente a ti está Jesús Eucaristía. No tienes que hablar. No tienes que explicar nada. No tienes que resolver nada. Simplemente usted está ahí. Ahora pregúntese, ¿qué haría si durante unos minutos dejara de intentar controlar todo? Respiren, hacemos silencio y piensa, Jesús está aquí. Y esto nos va preparando para nuestra vigilia del sábado. Porque cuando hablamos de pasar una noche con Dios, también estamos hablando de recuperar algo que nuestra vida acelerada muchas veces nos roba: el tiempo para estar, sin correr, sin estar trabajando, produciendo, respondiendo mensajes, mirando el reloj o el celular, ¿no? Estar para Dios. Y este sábado tendremos precisamente esa oportunidad, desde las 7 de la noche hasta las 6 de la mañana. En la parroquia San Antonio de Padua viviremos nuestra vigilia de acción de gracias por los medios de comunicación diocesanos. Habrá alabanza, oración, adoración, Santo Rosario, coronilla de la Divina Misericordia, sacerdotes invitados y la celebración de la Eucaristía. Dentro de los sacerdotes invitados, por acá tengo el perfil de uno de ellos y voy a hacer la misma dinámica que ayer. Los que me quieran ayudar promocionando los perfiles, es decir, la tarjeta donde aparece el sacerdote invitado, les invito para que me ayuden a promocionarlo en sus redes sociales o en sus estados. El sacerdote que tenemos hoy en redes sociales es El sacerdote, vamos a buscar acá, Vox Dei Noticias, el sacerdote Yesid Fernando Rubio es el que nos va a estar acompañando. Quienes quieran conocer el perfil del padre Yesid Fernando Rubio, ya está compartidito allí en la página de nuestra emisora. Así que pueden chequear al padre Yesid Fernando Rubio. Tiene un momento, vivir unos momentos con el padre Yesid Fernando Rubio y sobre todo en los espacios de oración es espectacular, ustedes no se lo pueden perder. A veces caminamos cargados de heridas del pasado, de miedos y dolores ocultos que bloquean nuestra alegría. Por eso la segunda intervención de nuestra Vigilia de Acción de Gracias nos invita a dar un paso valiente hacia la sanación interior y el perdón. El padre Yesid Fernando Rubio Rolón, párroco de Nuestra Señora de la Esperanza y delegado de la Pastoral Vocacional, nos acompañará a responder una pregunta profunda. ¿Qué hay en mí que necesita ser sanado? Aprender a mirarnos como Dios nos mira en el inicio de la verdadera restauración de nuestra vida. Así que no dejen pasar este momento de renovación. Acompáñanos de forma presencial a conectarte con toda la familia. ¿Cuándo? Este sábado. La pregunta que él va a trabajar es ¿qué hay en mí que necesita ser sanado? Y eso va a estar espectacular. Finalizo un café en familia con nuestra amiga Ludy Ballesteros. Buenas tardes.
3: Angelita, muy buenas tardes en un café en familia. Dios me le bendiga.
0: Amén.
3: El ruido que quiero apagar en mi vida es el ruido mental, a esos pensamientos negativos.
0: Sí.
3: Deseo que sean todos positivos en vez de negativos. Entonces, el ruido mental. Feliz y bendecida tarde para todos. Dios les bendiga.
0: Gracias, Dios me le bendiga. Y con esta intervención, que le agradezco muchísimo a nuestra amiga Ludy Ballesteros, nos despedimos en un café en familia.

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0: En el territorio norte de Santander, allí en sus casas, también en Venezuela, donde llegan las ondas evangelizadoras de la emisora Voz Dei, y a todo el pueblo de Dios que a esta hora se sumerge por un instante en la misericordia de Dios. Que la gracia, el amor y la misericordia de Dios llene sus corazones en este día, para que en cada corazón sea derramada la misericordia como lluvia copiosa, como bálsamo de la confianza, como la última tabla de salvación que nos dice Santa Faustina, que es la coronilla de la Divina Misericordia. 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Bienvenidos.
1: Jesús le dice a Santa Faustina que entre mayor sea el pecador, más derecho tiene a su infinita misericordia. 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

Espíritu de Dios, guía del alma, es sabio aquel a quien tú adiestras, pero para que el Espíritu Divino pueda obrar en el alma, se necesita silencio y recogimiento. Que sea el silencio que hagamos en esta hora, cada uno de nosotros, los que nos permita escuchar la voz del Espíritu Santo, que quiere venir a adiestrarnos, que quiere venir a morar en nosotros. Dejemos que sea el Espíritu Santo el que venga a habitar nuestra vida, a habitar nuestro corazón. Ese dulce huésped del alma, que es descanso en los esfuerzos, que es la tregua en el duro trabajo y es esa brisa suave en los momentos de dificultad. Esa es la gracia del Espíritu Santo. Por eso, queridos hermanos, pidamos al Espíritu Santo que en esta hora venga a llenar nuestros vacíos, a llenar nuestras falencias. Que sea su luz la que guíe, la que ilumine nuestras oscuridades. Que sea su gracia la que en esta hora sople en cada uno de nosotros. Ven Espíritu Santo, y con tu luz, Espíritu de Dios, disipa toda tiniebla, para que toda buena obra, Espíritu Santo, se multiplique en tu luz. Tú que eres el gran consolador, eres el don de Dios, eres el dedo de la mano de Dios. Ven Espíritu Santo y sopla en cada uno de nosotros. Sopla tu gracia en nuestros hogares. Sopla tu gracia y tu misericordia, Espíritu Santo, en nuestras casas, en nuestras familias. Ven Espíritu Santo, sopla tu gracia en los corazones de tantos jóvenes que se dejan llevar por las ideologías. Sopla en el corazón de los niños. Sopla, Espíritu Santo, en el corazón de las esposas, de los esposos. Ven Espíritu Santo a nuestras realidades. Espíritu Santo, ven y llena nuestra vida. Ven Espíritu Santo y llena nuestro ser, que te necesitamos. Tú sabes, Espíritu Santo, que tú eres el que nos guía. Tú eres, Espíritu Santo, el que nos lleva siempre al camino correcto. Ven Espíritu Santo y reparte tus siete dones. Ven Espíritu Santo, llénanos con tu sabiduría, llénanos con tu consejo, llénanos con tu fortaleza, llénanos con esa paz que sobrepasa todo entendimiento. Bendito eres, Espíritu Santo. Amén.

Espíritu Santo de Dios, ven a cada corazón que a esta hora te abre tu dulce presencia. El Señor, a través de su palabra, nos dice, le preguntan, enséñanos a orar. Y Él les dice, oren sí cuando vayan a entrar en sintonía con el Padre. Jesús sabe que para dirigir una oración se debe tener por encima todo al Padre, que es el que tiene la iniciativa de todo. Por eso empieza a decir, Padre, santificado sea tu nombre. Reconociendo a Dios como el Santo de los Santos, se empieza la oración. Luego que se haga la voluntad de Dios y no la personal. Se le pide la inquietud interna, sea de hacer siempre la voluntad, más no la personal. Es la necesidad diaria de cada uno de nosotros, queridos hermanos. Ante aquella necesidad de comer el alimento, el Señor los invita a sus discípulos a que lo pidan al Padre, no para que lo haga llover del cielo, sino para que dé fruto el trabajo diario y su ayuda pueda aparecer en la mesa de cada día sin alguna dificultad. También le dice el Señor, perdona las ofensas. A diario hay muchos pensamientos y deseos impuros. Pidámosle al Señor que nos purifique, que nos cubra, que sea Él el que nos limpie a través de su sangre preciosa. Pedir que nos dé las fuerzas para no caer en la tentación y pedirle perdón por caer en aquellos pensamientos que arrancan la pureza y llevan a lujuria, a vivir esclavos más y libres de ciertos placeres. Que sea el amor de Dios, como el Padre nos enseña hoy a través del Evangelio, a que nos acerquemos a Él y aprendamos a orarle al Padre misericordioso. El Señor le dice a Santa Faustina en el numeral, te recuerdo, hija mía, que cuantas veces oigas el reloj dando las 3, sumérgete totalmente en misericordia, adorando y glorificando, y suplicas al mundo entero su omnipotencia, especialmente para los pobres pecadores. Que para nosotros sea un momento de podernos sumergir y de acompañar al Señor en ese camino hacia el Calvario. Hoy el Señor nos invita que por un breve instante nos abandonemos y nos sumerjamos en el corazón de Jesús, en el mar insondable de la divina misericordia, en ese atributo de Dios. Por eso, con gran confianza, querido hermano, adoremos y glorifiquemos al Señor. Bendito seas, Señor, porque me permites una vez más acercarme con confianza a la fuente de la divina misericordia. Bendito seas, Señor, porque a pesar de las dificultades me acerco más y más a ti. Tú me ayudas a acercarme al Padre misericordioso que está siempre con los brazos abiertos para recibirme, para levantarme, para seguir adelante. Bendito seas, Señor, alabado y glorificado seas en la obra de amor y de misericordia.

Cristo, yo te amo. Cristo, te necesito. Abrázame, Padre misericordioso. Y hoy de una manera especial le pedimos al Señor que abrace a cada uno de nuestros amigos de Voz Dei y también a nuestros socios benefactores, en especial aquellos que están de feliz cumpleaños. Y hoy queremos abrazar con nuestra oración a la señora Judy Xiomara Cueros en el barrio Tasajero, a María del Rosario Pérez de Rosso en el barrio Popular, Marina Parra Hernández en Guaymaral, Elena Panqueva en Sabana Los Patios, Olga Rosario Vera Rodríguez en Guaymaral, María Ángela Leal en Videlso Los Patios y Luz Marina Durán en el barrio Camilo Daza. Que el amor misericordioso de Dios los abrace en este día. Reciban un saludo fraternal de nuestra comunidad Casa de la Misericordia. Felicidades.

0: Cuando el sufrimiento sobrepasa tus fuerzas, mira mis llagas y te elevarás por encima de los juicios humanos. La meditación de mi pasión te ayudará a elevarte por encima de todo, le dice el Señor a Santa Faustina. Y hoy a cada uno de nosotros, que meditando la pasión del Señor, que caminando con Él en esta hora de la tarde, podamos abrazarnos a su corazón. Hoy, cuando nos dice, firme su misericordia con nosotros, y hoy el Señor nos enseña a orar, porque a través de la oración, el alma se arma para enfrentar cualquier batalla, en cualquier condición en que se encuentre el alma, debe orar. Tiene que rezar el alma pura y bella, porque de lo contrario perdería su belleza. Tiene que implorar el alma que tiende a la pureza, porque de lo contrario no la alcanzaría. Tiene que suplicar el alma recién convertida, porque de lo contrario caería nuevamente. Tiene que orar el alma pecadora, sumergida en los pecados, para poder levantarse, y no hay alma que no tenga el deber de orar, porque toda gracia fluye por medio de la oración. Y es en este momento, amado Señor, que queremos tener esa sintonía contigo a través de la oración. Queremos tener ese encuentro de intimidad contigo para decirte, aquí estoy, Señor, para decirte que aquí estamos las almas necesitadas, las almas pecadoras que queremos no volver a levantarnos. Aquí estamos las almas sumergidas, tal vez en las tinieblas y en las oscuridades que el mundo nos ofrece. Aquí estamos, Señor, los necesitados, los desvalidos. Aquí estamos ante ti, Señor, las almas que necesitamos abrazarnos a tu corazón, que meditando este momento, amado Señor, podamos sentir que desde la cruz tú nos miras, nos curas, nos renuevas y le das nueva vida a nuestra existencia. Bendito eres, Señor, alabado eres, glorificado eres, porque en este momento tu misericordia nos abraza. Por eso, queridos hermanos, vamos a abrir un momento las líneas para recibir cuatro llamadas al 607-588-9674 y nos digas qué intención de oración tienes para esta hora de la tarde, qué deseas poner en el corazón del Señor. Por eso, abandonados en ti, Señor, queremos en esta hora de la tarde sentir que tú nos proteges, nos levantas, que podamos estar contigo, Señor, sumergidos en tu corazón. Permítenos, Señor, que sigamos teniendo la gracia de abrazarnos a tu corazón, que llevemos tu paz y tu amor y tu misericordia a tantas almas que lo necesitan en este momento. Que cada intención de oración que llegue ahorita a través de las líneas telefónicas sea una intención en tu corazón, Señor, elevando esa oración para que tú nos respondas, nos abraces y nos consueles.
1: A esta hora de la tarde, ¿a quién deseas sumergir en el corazón de Jesús?
2: Buenas tardes, gracias por la salud y prosperidad de la familia Marcucci Pinea y también la Ramón Jaimes, y también por la salud de mi cuñada Carmen Ramón, que está en la UCI en sala de recuperación. Muchas gracias, Dios me los bendiga.
1: Amado Señor, escucha las oraciones que te suplica y te implora en esta tarde este oyente. pide por su familia, pide por su esposa la sanación, la recuperación. Que sea el amor misericordioso de Dios que conceda a esos deseos que hay en el corazón de este oyente.
0: Y abandonados en ti, Señor, en esta hora de la tarde, queremos colocarte todas las intenciones, todo lo que hemos traído en el corazón. Abandonar a los enfermos en tu misericordia, a los agonizantes. Abandonar en tu corazón a los jóvenes, a los niños. Abandonar en tu corazón, Señor, a los privados de la libertad. Abandonar en tu corazón, Señor, las almas alejadas, deprimidas, las que se sienten desconsoladas, las que necesitan de tu amor y de tu misericordia. Abandonar en ti, Señor, y en tu misericordia, nuestra Iglesia Universal, en cabeza del Papa León XIV, nuestra Iglesia Diocesana, en cabeza de nuestro obispo, Monseñor José Libardo, por su vida, por su salud, por su ministerio, para que el Espíritu Santo le siga dando la sabiduría, para que siga guiando esta porción del rebaño que tú le has encomendado. Amado Señor, abandonar en tu misericordia a nuestro país en este momento, por todo lo que está aconteciendo, abraza a cada alma que se abandona en tu corazón.
1: Y a esta hora de la tarde, ¿a quién desea sumergir en el corazón de Jesús?
3: Ay, buenas tardes para el Señor Germán Castellanos, que está, lo están operando de un bracito, de gramalote, para que lo pongan en oración.
1: Mucho gusto. Que el amor misericordioso de Dios esté ahí con todos los enfermos, especial por esta persona que está enferma allí, necesitando esta operación. Que sea tocado, que sea el Señor el que lo asista en estos momentos y que la misericordia de Dios llegue donde físicamente no podemos llegar. A esta hora de la tarde, ¿a quién desea sumergir en el corazón de Jesús?
4: Buenas tardes para sumergir en el corazón de Jesús por el eterno descanso de una amiga que partió hoy hacia la eternidad, Yolanda Parada Peláez. Que Dios le conceda el descanso eterno y todas las benditas almas del purgatorio.
1: Amado Señor, tú conoces las almas que han partido a la eternidad, los moribundos, los agonizantes. Que seas tú, Señor, recibiendo el alma de esta persona que encomienda a este oyente. Que sea la misericordia de Dios la que esté ahí, fortaleciendo a su familia, a sus hijos y a todos sus amigos. A esta hora de la tarde, ¿a quién desea sumergir en el corazón de Jesús?
5: Buenas tardes. Para sumergir a la familia Luna Bautista, por su liberación, conversión, prosperidad y salud. A todas las almas benditas del purgatorio, a los enfermos del mundo entero, por mi patria Colombia, para que fortalezca, el Señor siga fortaleciendo este gobierno, para que este país salga adelante, por todos los cuidados de la libertad, por todos aquellos que no conocen a Jesús, para que lo lleven en su corazón siempre, por todos ustedes que están ahí todos los días, para que el Señor los bendiga, por esta emisora tan linda.
1: Amado Señor, mira esa intención, que esos deseos que hay en el corazón de esta oyente. Ella pide por nuestro país, por nuestro presidente, por todas las almas del purgatorio, por cada uno de nosotros, los que trabajamos aquí en Voz Dei, por los que están también enfrente de estos medios de comunicación, por todo el equipo, por cada intención que hay en el corazón, que sea la misericordia de Dios allí asistiendo, concediendo el amor misericordioso.
0: Y así abandonados en ti, Señor, te entregamos todo lo que hemos traído en el corazón. Amado Señor, entregándote nuestra comunidad, Casa de la Misericordia. Las intenciones que llegan ahí, la familia de benefactores, la familia de servidores. Entregarte, Señor, cada alma que se sumerge en tu corazón, todas las intenciones de los que llaman, las intenciones que llegan aquí a la mesa de trabajo y a nuestra comunidad, Casa de la Misericordia. Amado Señor, te entregamos desde ya este congreso que se va a realizar en Cali para que sea tú llevando a cada alma que necesite beber de esa fuente de misericordia. Por eso, con fe y confianza, unidos como pueblo y familia de Dios, oramos esta coronilla a la divina misericordia. Por la señal de la Santa Cruz de nuestros enemigos, líbranos, Señor Dios nuestro, en el nombre del Padre, del Hijo y del Espíritu Santo. Amén.
1: Padre nuestro que estás en el cielo, santificado sea tu nombre, venga a nosotros tu reino, hágase tu voluntad en la tierra como en el cielo.
0: Danos hoy nuestro pan de cada día, perdona nuestras ofensas, como también nosotros perdonamos a los que nos ofenden. No nos dejes caer en tentación y líbranos del mal. Dios te salve, María, llena eres de gracia, el Señor está contigo. Bendita tú eres entre todas las mujeres y bendito es el fruto de tu vientre, Jesús.
1: Santa María, Madre de Dios, ruega por nosotros, pecadores, ahora y en la hora de nuestra muerte. Amén. Creo en Dios, Padre Todopoderoso, Creador del cielo y de la tierra. Creo en Jesucristo, su único Hijo, nuestro Señor, que fue concebido por obra y gracia del Espíritu Santo. Nació de Santa María Virgen, padeció bajo el poder de Poncio Pilato, fue crucificado, muerto y sepultado, descendió a los infiernos, al tercer día resucitó de entre los muertos, subió a los cielos y está sentado a la derecha de Dios Padre Todopoderoso. Desde allí ha de venir a juzgar a vivos y muertos. Creo en el Espíritu Santo, la Santa Iglesia Católica, la comunión de los santos, el perdón de los pecados, la resurrección de la carne y la vida eterna. Amén. Padre eterno, te ofrezco el cuerpo y la sangre, el alma y la divinidad de tu amadísimo Hijo nuestro Señor Jesucristo, como propiciación de nuestros pecados y los del mundo entero. Por su dolorosa pasión,
0: ten misericordia de nosotros y del mundo entero.
1: Por su dolorosa pasión,
0: ten misericordia de nosotros y del mundo entero.
1: Por su dolorosa pasión,
0: ten misericordia de nosotros y del mundo entero.
1: Por su dolorosa pasión,
0: ten misericordia de nosotros y del mundo entero.
1: Por su dolorosa pasión,
0: ten misericordia de nosotros y del mundo entero.
1: Por su dolorosa pasión,
0: ten misericordia de nosotros y del mundo entero.
1: Por su dolorosa pasión,
0: ten misericordia de nosotros y del mundo entero.
1: Por su dolorosa pasión,
0: ten misericordia de nosotros y del mundo entero.
1: Por su dolorosa pasión,
0: ten misericordia de nosotros y del mundo entero.
1: Por su dolorosa pasión,
0: ten misericordia de nosotros y del mundo entero. Padre eterno, te ofrezco el cuerpo y la sangre, el alma y la divinidad de tu amadísimo Hijo, nuestro Señor Jesucristo, como propiciación de nuestros pecados y los del mundo entero, por su dolorosa pasión.
1: Ten misericordia de nosotros y del mundo entero.
0: Por su dolorosa pasión.
1: Ten misericordia de nosotros y del mundo entero.
0: Por su dolorosa pasión.
1: Ten misericordia de nosotros y del mundo entero.
0: Por su dolorosa pasión.
1: Ten misericordia de nosotros y del mundo entero.
0: Por su dolorosa pasión.
1: Ten misericordia de nosotros y del mundo entero.
0: Por su dolorosa pasión.
1: Ten misericordia de nosotros y del mundo entero.
0: Por su dolorosa pasión.
1: Ten misericordia de nosotros y del mundo entero.
0: Por su dolorosa pasión.
1: Ten misericordia de nosotros y del mundo entero.
0: Por su dolorosa pasión.
1: Ten misericordia de nosotros y del mundo entero.
0: Por su dolorosa pasión.
1: Ten misericordia de nosotros y del mundo entero. Padre eterno, te ofrezco el cuerpo y la sangre, el alma y la divinidad de tu amadísimo Hijo, nuestro Señor Jesucristo, como propiciación de nuestros pecados y los del mundo entero. Por su dolorosa pasión.
0: Ten misericordia de nosotros y del mundo entero.
1: Por su dolorosa pasión.
0: Ten misericordia de nosotros y del mundo entero.
1: Por su dolorosa pasión.
0: Ten misericordia de nosotros y del mundo entero.
1: Por su dolorosa pasión.
0: Ten misericordia de nosotros y del mundo entero.
1: Por su dolorosa pasión.
0: Ten misericordia de nosotros y del mundo entero.
1: Por su dolorosa pasión.
0: Ten misericordia de nosotros y del mundo entero.
1: Por su dolorosa pasión.
0: Ten misericordia de nosotros y del mundo entero.
1: Por su dolorosa pasión.
0: Ten misericordia de nosotros y del mundo entero.
1: Por su dolorosa pasión.
0: Ten misericordia de nosotros y del mundo entero.
1: Por su dolorosa pasión.
0: Ten misericordia de nosotros y del mundo entero. Padre eterno, te ofrezco el cuerpo y la sangre, el alma y la divinidad de tu amadísimo Hijo, nuestro Señor Jesucristo, como propiciación de nuestros pecados y los del mundo entero, por su dolorosa pasión.
1: Ten misericordia de nosotros y del mundo entero.
0: Por su dolorosa pasión.
1: Ten misericordia de nosotros y del mundo entero.
0: Por su dolorosa pasión.
1: Ten misericordia de nosotros y del mundo entero.
0: Por su dolorosa pasión.
1: Ten misericordia de nosotros y del mundo entero.
0: Por su dolorosa pasión.
1: Ten misericordia de nosotros y del mundo entero.
0: Por su dolorosa pasión.
1: Ten misericordia de nosotros y del mundo entero.
0: Por su dolorosa pasión.
1: Ten misericordia de nosotros y del mundo entero.
0: Por su dolorosa pasión.
1: Ten misericordia de nosotros y del mundo entero.
0: Por su dolorosa pasión.
1: Ten misericordia de nosotros y del mundo entero.
0: Por su dolorosa pasión.
1: Ten misericordia de nosotros y del mundo entero. Padre eterno, te ofrezco el cuerpo y la sangre, el alma y la divinidad de tu amadísimo Hijo, nuestro Señor Jesucristo, como propiciación de nuestros pecados y los del mundo entero, por su dolorosa pasión.
0: Ten misericordia de nosotros y del mundo entero.
1: Por su dolorosa pasión.
0: Ten misericordia de nosotros y del mundo entero.
1: Por su dolorosa pasión.
0: Ten misericordia de nosotros y del mundo entero.
1: Por su dolorosa pasión.
0: Ten misericordia de nosotros y del mundo entero.
1: Por su dolorosa pasión.
0: Ten misericordia de nosotros y del mundo entero.
1: Por su dolorosa pasión.
0: Ten misericordia de nosotros y del mundo entero.
1: Por su dolorosa pasión.
0: Ten misericordia de nosotros y del mundo entero.
1: Por su dolorosa pasión.
0: Ten misericordia de nosotros y del mundo entero.
1: Por su dolorosa pasión.
0: Ten misericordia de nosotros y del mundo entero.
1: Por su dolorosa pasión.
0: Ten misericordia de nosotros y del mundo entero.
1: Santo Dios, Santo fuerte, Santo inmortal.
0: Ten piedad de nosotros y del mundo entero.
1: Santo Dios, Santo fuerte, Santo inmortal.
0: Ten piedad de nosotros y del mundo entero.
1: Santo Dios, Santo fuerte, Santo inmortal.
0: Ten piedad de nosotros y del mundo entero. Amén.
1: Oh Dios eterno, en quien la misericordia es infinita y el tesoro de compasión inagotable, vuelve a nosotros tu mirada bondadosa y aumenta tu misericordia en nosotros, para que en momentos difíciles no nos desesperemos ni nos desalentemos, sino que con gran confianza nos sometamos a tu santa voluntad, que es el amor y la misericordia mismos. Expiraste, Jesús, pero la fuente de vida brotó sobre las almas, y el mar de misericordia se abrió para el mundo entero. Oh fuente de vida insondable, misericordia divina, abarca el mundo entero y derrámate sobre nosotros. Oh sangre y agua que brotaste del corazón de Jesús como una fuente inagotable de misericordia para nosotros.
0: En ti confío, en ti confío, en ti confío.
1: Que tu misericordia, Señor,
0: venga sobre nosotros como lo esperamos de ti.
1: Santa Faustina,
0: ruega por nosotros.
1: Beato Miguel Soposco,
0: ruega por nosotros.
1: San Juan Pablo II,
0: ruega por nosotros.
1: San José,
0: ruega por nosotros y provéenos. Te alabamos, te bendecimos, te damos infinitas gracias, Señor, porque sabemos que nuestra oración ha llegado a tu presencia. Amado Señor, sabemos que con tu misericordia, Señor, nos estás abrazando, nos estás levantando, nos estás consolando y llenando con tu misericordia a toda la humanidad. Y a ti, Madre Santísima, en este momento, en esta hora de la tarde, queremos rendirte un tributo de amor. Tú eres nuestra Madre y nos enseñas la paciencia, el silencio y a confiar siempre, siempre en el plan perfecto de Dios. Santa María, ayuda a los afligidos, fortalece a los desanimados, consuela a los que sufren, ruega por tu pueblo, intercede por el clero, intercede por todas las mujeres consagradas a Dios, que todos los que te veneran sientan ahora tu ayuda y protección, siempre dispuesta a ayudarnos cuando oramos y a darnos respuesta a nuestras plegarias. Que seas tu constante preocupación, ora por el pueblo de Dios, pues fuiste bendecida por Dios y digna de dar luz al Redentor del mundo, que vive y reina por los siglos de los siglos. Amén.

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0: Lámpara es tu palabra para mis pasos, luz en mi sendero. Qué alegría, queridos hermanos, después de este momento de oración, compartir con ustedes la voz de la misericordia en nuestra alma, la voz que la tomamos a través de nuestro manual Misericordia Día a Día, que es la palabra de Dios para tu vida. Y hoy yo la tomé a través del Evangelio, el Evangelio de San Lucas, donde dice: Señor, enséñanos a orar. Hoy la voz de la misericordia en mi alma, después de encontrarme con las lecturas, me invita a ser coherente con lo que digo y hago, dando así testimonio verdadero. El Evangelio, los discípulos de Jesús ven un testimonio cuando lo ven orar. Tomo esa enseñanza de la oración que nace del estilo de vida que busca momentos de intimidad con el Padre Dios para conocer así su voluntad. Oro por dar testimonio y coherencia anunciando que Cristo Jesús es el camino, la verdad y la vida. Y para ti, Patricia, ¿cuál es tu voz?
1: Sí, Germán, yo la tomé del Salmo: firme es su misericordia con nosotros. Y qué bueno es sentir de verdad en mi vida esa misericordia del Señor que me abraza, que me sostiene, especialmente en los momentos de necesidad, en los momentos de tribulación, cuando tal vez la oscuridad quiere apoderarse y la angustia se quiere apoderar de mi corazón, el Señor me abraza con su misericordia. Qué bueno es sentir ese abrazo misericordioso del Señor, porque como lo dice el salmista, firme su misericordia con cada uno de nosotros, los que le amamos y los que venimos a dejarnos llenar de esa infinita misericordia que Él tiene para cada uno de nosotros.
0: 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Entonces, también tenemos una invitación para mañana jueves, Eucaristía en la Casa de la Misericordia. Oramos por todas las vocaciones. Va a ser allí presencial y también de pronto el que sigue el canal del Padre José David Cañas va a ser virtual. Pero de igual manera los invito a que se acerquen allí a nuestra comunidad y vivan este encuentro, este momento de oración con el Santísimo. Todo el día va a estar expuesto al Santísimo allí para que lo visitemos, para que nos acerquemos y dejemos esa intención allí. ¿Tenemos alguna otra invitación, Patricia?
1: Sí, no dejar pasar estos espacios que nos regala el Señor, no dejar pasar estos momentos con Él. Tenemos este momento que nos regala el Señor a todas y cada una de nosotras. Teife, cuarto encuentro de tarde de mujeres, sanadas para sanar. Cuando Dios sana tu corazón, tu historia puede convertirse en medicina para otros. Este nuevo encuentro de tarde de mujeres viene es el 23 de octubre de 2 a 5 de la tarde en nuestra sede, Casa de la Misericordia. Para más información, llamar al 312-4040-184 o al 310-559-4549. No te pierdas este regalo, date este regalo, querida mujer, y comparte una tarde de fraternidad, una tarde de oración, una tarde de sanar el corazón. Entonces, querida mujer, estás cordialmente invitada.
0: Bueno, muchas gracias, queridos hermanos, por estar todos los días con nosotros a través del dial 1120 AM. No olvidemos que la misericordia de Dios siempre está ahí. cuando podamos sumergirnos en el corazón de Jesús. En cualquier momento podemos orar la coronilla de la misericordia, podemos hacerla en las noches, cuando nos despertemos al tipo 3, 2 de la mañana, a esa hora podemos rezar la coronilla. También la podemos hacer por un enfermo, cuando estemos ahí en el hospital, cuando estemos ahí cerca del enfermo, del que está necesitando la misericordia de Dios, podemos pedirle al Señor que tenga piedad y misericordia de cada uno de nosotros.
1: Sí, Germán, y recordar también que las puertas de la Casa de la Misericordia están abiertas para toda el alma que quiera llegar a ser parte de esta comunidad. Habemos muchas almas que ya pues estamos allí, llevamos años sirviendo, pero si tú quieres empezar un proceso de servidor, un proceso de simpatizante, tranquilo, querido hermano, puedes llegar y allí te recibiremos con un abrazo, con alegría, para que hagas parte de esta comunidad, de la Casa de la Misericordia, donde el Señor de la Misericordia nos abraza y nos bendice.
0: Que el Señor los bendiga en esta tarde y que derrame su amor y su misericordia en cada uno de nosotros. Y nos despedimos diciendo con los misioneros de la misericordia,
1: Jesús, en ti confío.

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4 de la tarde, 11 minutos, sin la frecuencia en Esperanza y Paz. Con esta buena musiquita continuamos acompañándoles a ustedes mientras va bajando un poquito la temperatura en la capital del departamento norte de Santander después de esa lluvia tan apoteósica que tuvimos en la noche de ayer. Vamos en las tardes temáticas en nuestra emisora Vox Day, La Voz de Dios, mientras continuamos preparándonos en este gran aniversario de los medios de comunicación de la diócesis de Cúcuta. Nos vamos con tema central, tema formador para compartir con todos ustedes, tema de familia, donde podemos charlar, ¿no? Vamos a escuchar un tema bastante formativo que tenga que ver con la familia, con la salud mental también de nuestros hijos, bueno, cositas buenas. Hoy les tengo 7 fórmulas para cuidar nuestra salud mental y prevenir la depresión. Y eso tiene que ver en contexto específicamente, mis queridos oyentes, con la intención de oración de su santidad el Papa León XIV, que habla sobre ese tema de la salud mental.

Por eso en estas tardes temáticas, en la frecuencia de la esperanza y la paz, les voy a hablar de estas 7 fórmulas para cuidar nuestra salud mental y prevenir la depresión. Mientras yo les voy contando y vamos charlando, yo les voy comentando, ustedes libremente pueden opinar sobre lo que se vaya diciendo en este espacio de las tardes temáticas. Que Raquelita, una pregunta, no hay preguntas. Que Raquelita, aquí una dinámica, no hay dinámicas. Que una trivia, no hay trivia. Que adivinanza, tampoco, no. Es de opinión libre y para charlar. Mientras ustedes van a ir recibiendo estos mensajes formadores, ustedes pueden opinar libremente del tema que se vaya desarrollando en este espacio de las tardes temáticas Vox Day. 7 fórmulas para cuidar nuestra salud mental y prevenir la depresión. Antes de irnos con más musiquita y con el contexto de este tema, les quiero dar una invitación. 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

Derramaré mi espíritu, nos dice esta buena canción. Esto es como, ver. Como un merengue, ¿no? Como un merengue. 4 de la tarde, 28 minutos en las tardes temáticas de nuestra emisora Diocesana Vox Dei, la voz de Dios. Nos vamos en este momento. 7 fórmulas para cuidar nuestra salud mental y prevenir la depresión. Cada 10 de octubre, o sea, el 10 de octubre, se celebra o se celebrará el Día Mundial de la Salud Mental con el objetivo de concientizar o concienciar acerca de los problemas mentales cada vez más frecuentes en el mundo entero. Les quiero contar a mis amigos de las tardes temáticas de nuestra emisora Vox Dei que investigaciones recientes afirman que las enfermedades de salud mental aumentan cada año de forma considerable y son motivo de preocupación en las entidades sanitarias. Es por eso que urge hablar del tema y crear hábitos sanos de salud mental, pues si bien la depresión, la ansiedad, los ataques de pánico, entre otros, pueden tener origen en condiciones genéticas, también es cierto que hay actitudes y conductas que ayudan a prevenir la aparición de las mismas. El poder de la mente, señoras y señores, y eso me parece súper interesante, así que vean, muy atentos, abrir los oídos. El poder de la mente. Mire, la mente tiene un poder enorme, puede hacernos mucho bien, pero les quiero contar una cosa, pero si la dejamos, también puede perjudicarnos. Para conservar una buena salud mental es necesario practicar estrategias que impedirán que la mente nos domine, especialmente los momentos difíciles, los más vulnerables para caer en un estado depresivo. La depresión es una de las enfermedades más frecuentes de la población. Incluso se estima que para el 2030, uy, qué horrible, la depresión será la principal causa de discapacidad. Según la Organización Mundial de Salud, las enfermedades mentales se encuentran entre las más discapacitantes del mundo occidental. Tienen efectos superiores a los de la diabetes, el cáncer y las enfermedades cardiovasculares juntas. La soledad y el aislamiento social son dos veces más perjudiciales para la salud física y mental que la obesidad, revelan Expansión MX. Es habitual, mis amigos de las tardes temáticas, que la depresión aparezca en medio de una circunstancia espinosa, ¿no? Como una ruptura o un problema familiar, una enfermedad o un duelo, o una crisis económica, o bueno, también el desempleo. Son realidades que de una u otra manera generan desbalance emocional. A grandes rasgos, los síntomas de la depresión son apatía, tristeza, frustración y desinterés por la vida en general, los cuales llegan a interferir con el transcurrir ordinario por un tiempo prolongado. Evitar, por lo tanto, yo diría que evitar la depresión en la mayoría de los casos es posible. Sin necesidad de, se necesita, pues por supuesto, actitud, esfuerzo y voluntad. Yo les voy a contar 7 maneras centrales para cerrarle las puertas a la depresión y conservar una buena salud mental. Me voy con las 2 primeras de ellas. Tomen nota en el cuaderno de Evangelízate con Vox Dei. Oye, recuerden que ese cuaderno ténganlo preparado para la vigilia, ¿no? Que esté marcadito, coloreadito, bien chévere la portada, ¿listo? La primera, tener sueños y anhelos, importantísimo. Las motivaciones del ser humano hacen las veces de gasolina para la muerte, para la mente, perdón. Son las metas que cada quien se traza en su vida. La consecución de ellas son las que lo mantienen ahí como con ese ánimo. No importa la edad ni la situación por la que esté de pronto pasando, los sueños siempre deben estar presentes en la mente. Entonces repasemos. El primero, ¿cuál es? Tener sueños y anhelos. El segundo, valorar y conservar las relaciones afectivas. Los hijos, la pareja, los padres, la familia, los amigos son generalmente los mejores antidepresivos.
puesto que son la fuerza que motiva a la persona o a las personas a superar cualquier obstáculo que se interponga en el camino. Además, la familia brinda bienestar y soporte emocional. Les cuento que Covadonga Chávez, integrante de la Sociedad Española de Psicología Positiva, explica lo siguiente: el apoyo social, el tener a alguien con quien descargarse, es fundamental. Se puede influir en el cerebro con los actos y la conducta, más que con los fármacos, señala esta especialista, quien afirma que tener una escasa red social y no tener apoyo familiar cercano hace que los problemas se agraven. Según los expertos, el hecho de vivir con familia, amigos, ayuda a que la gente pueda exteriorizar cómo se siente y hablar cotidianamente de los problemas que padecen, algo que colabora en la recuperación. Mientras que aquellos que viven solos, lastimosamente, padecen una falta de integración social y una pérdida de confianza, dos factores fundamentales para preservar la salud mental. Así que siendo las 4:34 minutos, son 7. Vamos con 2. 7 fórmulas para cuidar nuestra salud mental y prevenir la depresión en las tardes temáticas en la frecuencia de la esperanza y la paz.

disfrutar. Estas bonitas alabanzas las estaremos escuchando y las estaremos disfrutando este fin de semana en la gran vigilia de oración de acción de gracias por los medios de comunicación de la diócesis de Cúcuta. En este momento voy a darle continuidad a este tema y ustedes pueden ir aportando si desean a través de una nota de voz que piensan sobre este tema al 320-862-53 sobre cuidar nuestra salud mental y prevenir la depresión. Me voy con la fórmula número 3 y la fórmula número 4. En la fórmula número 3 tenemos enfocarse en lo positivo y no en lo negativo. Sufrimos demasiado por lo poco que nos falta y gozamos por lo mucho que tenemos. Y gozamos poco por lo mucho que tenemos. Esto es de Shakespeare. Les quiero contar que tenemos la manía de hablar mucho de los problemas y poco de las cosas buenas que a diario nos suceden. La clave está en educar la mente para que vea todo el panorama y no se enfoque en el pequeño punto negro. La fórmula número 4, romper la rutina. La rutina puede llevarnos al abatimiento, de ahí la necesidad de romperla con regularidad. Yo les quiero contar que hay un doctor, él es el doctor Fernando Azor, director del Centro de Psiquiatría y Psicología Clínica y Jurídica de Madrid, allá en España, declara que el ocio y la diversión son tan importantes para la salud mental. Mire, el ocio es una forma de desconexión que si bien puede ir asociado al descanso físico, su utilidad psicológica está especialmente centrada en favorecer en las personas una ruptura con otras actividades realizadas cotidianamente. En sí, cambiar ya es terapéutico. De hecho, cuando uno siente que está cansado o aburrido de su cotidianidad, es más importante que haga cosas diferentes, aunque impliquen esfuerzos físicos, que pasar muchas horas tumbado en la cama o en el sofá. La mente descansará más y el beneficio personal también será mayor.

Tu nombre por siempre grande es la buena música a esta hora de la tarde, en las tardes temáticas de nuestra emisora diocesana Vox Dei, la voz de Dios, y continúo compartiendo con ustedes en estas tardes temáticas estas siete fórmulas para cuidar nuestra salud mental y prevenir la depresión. Me voy con la fórmula número 5. Esta fórmula es una que le cuesta mucho de pronto, pero después de que nosotros vamos agarrando el ritmo y vamos haciendo el hábito, el día que no lo hagamos, nos sentimos raros, nos sentimos extraños y nos hace falta. La quinta fórmula es hacer actividad física. Está comprobado que el ejercicio ayuda a la producción de endorfinas, que son las que estimulan los centros de placer en el cerebro, proporcionando sensación de bienestar y felicidad. Además, el ejercicio es una excelente vía de escape del estrés y de la ansiedad, uno de los principales causantes de la depresión. La sexta fórmula es tener una fuerza espiritual, y esta me parece supremamente importantísima. Es sin duda, yo diría, una de las mejores maneras de evitar ese estado depresivo. Existen situaciones tan dolorosas que humanamente son difíciles de asimilar y vencer. Solo en esos casos una fuerza espiritual inexplicable, ¿como cuál? La fe. ¿Cómo es la fe? Puede hacer que ese dolor cobre un sentido y sea superado con grandezas. 4:46 PM. ¿Ustedes qué piensan sobre estas 7 fórmulas? Les voy a hacer este recorderis. Me falta la última, la séptima. La primera fórmula es tener sueños y anhelos. La segunda fórmula es valorar y conservar las relaciones afectivas. La tercera fórmula es enfocarse en lo positivo y no en lo negativo. Cuarta fórmula, romper la rutina. Quinta fórmula, hacer actividad física. Sexta fórmula, tener una fuerza espiritual. 4:47.

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0: Estas alabanzas hermosas las estaremos cantando, tarareando, disfrutando este sábado en la Gran Vigilia de Oración de Acción de Gracias por los medios de comunicación de la Diócesis de Cúcuta. Les recordamos a todos para que estemos puntualitos a las 7 de la noche. Vivamos la gracia de tener estos sacerdotes invitados, son 5 en total. Va a haber jornada de confesiones, mi querido ingeniero, así que aprovechemos. Son 5 sacerdotes invitados, ustedes conozcan uno a uno todos los días a través de nuestras redes sociales. Hemos estado publicando el perfil y el tema que ellos van a tocar en esta noche de vigilia, así que tengan a la mano, todo esto lo queremos hacer de esta manera tan especial para que ninguno se pierda esa magnífica oportunidad de participar de esta vigilia en Acción de Gracias por los medios de comunicación de la Diócesis de Cúcuta. Este sábado estaremos sábado 10, ¿no? Sábado 10 de octubre, si no me equivoco, ajá, sí, exacto, 10 de octubre, tendremos en la noche esta vigilia, 7 de la noche, Parroquia San Antonio de Padua, de la Diócesis de Cúcuta, aquí en Cúcuta. Y el sábado también será el gran estreno del podcast especialísimo, dedicado al trabajo que se ha realizado a través de los medios de comunicación de la Diócesis de Cúcuta durante los 70 años del periódico La Verdad, durante los 21 años de nuestra emisora Vox Day y los 12 años de la productora Vox Day CTV. El invitado especialísimo es el padre Carlitos, muy apreciado por todos ustedes, ese que ustedes escuchan todos los días a la mañana en la Santa Misa desde la parroquia San Antonio de Padua. Nos va a estar contando sus experiencias, esa transición, cómo se empezó con las uñas, este sueño de evangelizar a través de los medios de comunicación y uno de los más importantes que tiene la Iglesia Católica Colombiana, la tenemos nosotros aquí en nuestra diócesis de Cúcuta. Así que cordialmente invitados a las 10:30 de la mañana, Vox Day Conversa, para que se conecten al canal de YouTube de nuestra diócesis de Cúcuta. 4:51 p.m. Voy finalizando esta tarde temática con la séptima fórmula. Séptima fórmula. Conocer otras realidades. Ver otras situaciones más extremas puede hacernos caer en la cuenta que en realidad nuestro problema es superable. Oiga, nosotros a veces nos ahogamos en un vaso de agua, ¿no? Mire, yo ayer veía, y voy a colocar mi ejemplo. Yo ayer estaba asustada porque le tengo terror al tema eléctrico. Y por los fuertes rayos y caía y las centellas y esto aquí crujía la consola. Y yo decía, en cualquier momento va a quedar electrocutada, ¿qué tal? Bueno, y uno decía, ay, mira esa lluvia, uy, que no sé qué, que ta, ta, ta, ta. Pero yo estaba, uno, no estaba sola porque estaba con parte del equipo de acá de la emisora. Se fue la luz, me sentí protegida, pero estaba bajo techo. Y se me dio por mirar a la calle, allá afuera. Y vi a nuestros hermanos que venden en la calle, a nuestros vendedores ambulantes, luchando, arrastrando contra la corriente de la calle sus carreticas, mojándose, no sé qué tendrían ahí, qué artículos, descalzos, sin camisa y dándole no sé qué. Y dice uno, uy, vea, uno acá nosotros de pronto quejándonos por el tema, pero bajo un techito, no hay ningún problema, estamos protegidos y hay gente que le toca peor. Entonces, hay que conocer otras realidades, hay que caer en cuenta que en realidad nuestro problema es superable y que parte de la solución está en nosotros, en cambiar nuestra actitud y en ejercer nuestra fuerza de voluntad para salir de ella. Así que muchas gracias a todos ustedes. Estas han sido las tardes temáticas en nuestra emisora Vox Day, que nos dice nuestra amiga Marina Araque por acá.
1: Marcelita, ¿podría ¿sí? hacer el gran favor y repetirlas ahorita de nuevo?
0: Claro que sí. Yo creo
1: nos
0: que
1: la tercera.
0: Listo. Yo sé que están ahí apuntando en el cuaderno de Evangelízate. Yo me voy a conseguir un premio ingeniero porque ya me comprometí con los oyentes, porque voy a pedir el cuaderno de Evangelízate con Vox Day en la vigilia, porque ahí vamos a aprender y qué rico que tengamos la oportunidad de tomar nota de esas cosas buenas. Listo, mi querida Marina Araque, con la repetición de estas 7 fórmulas finalizo, porque ya se viene el Santo Rosario.

0: 4:54 en la frecuencia de la Esperanza y la Paz. Se viene el Santo Rosario. Recuerde que durante todo el mes de octubre lo estamos viviendo en vivo con nuestra emisora diocesana Vox Dei, La Voz de Dios. Hoy lo estaremos haciendo desde la cabina de radio con unos invitados especiales. Estará invitado el Seminario Mayor San José. Dos seminaristas van a estar acompañándonos cada 8 días. Cada miércoles estarán con nosotros dos seminaristas para vivir este momento de oración. 4:55. Repetimos el primero. La primera fórmula es tener sueños y anhelos. La segunda, valorar y conservar las relaciones afectivas. La tercera, enfocarse. Ojo a nuestro oyente que me ha pedido la tercera. Enfocarse en lo positivo y no en lo negativo. La cuarta, romper la rutina. La quinta, hacer actividad física. La sexta, tener fuerza espiritual o una fuerza espiritual. La séptima, conocer otras realidades. Siendo las 4:56 en la frecuencia de la Esperanza y la Paz, vamos finalizando este bonito encuentro de las tardes temáticas en nuestra emisora Vox Dei. En este instante les invitamos para que por favor se conecten a la transmisión de Facebook Live para vivir este encuentro de oración. De allí se estarán tomando algunas intenciones para ir acompañando los momentos de meditación del Santo Rosario de hoy.
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0: Son las 5 de la tarde con 3 minutos y saludamos a esta hora a todos nuestros queridos oyentes que nos han acompañado durante toda esta jornada, en este día, agradeciendo al Señor de manera especial en este miércoles, mitad de semana, y aprovechamos la oportunidad para dar inicio al rezo del Santo Rosario. Hoy nos estarán acompañando dos seminaristas de nuestra diócesis de Cúcuta y durante este mes de octubre, cada miércoles, tendrán ustedes la oportunidad de conocer a dos de ellos o los que nos vengan acompañando de manera especial durante este mes misionero y mes del Santo Rosario. Los invitamos para que a través de nuestra transmisión del Facebook Live ustedes también de manera especial puedan ir colocando cada una de sus intenciones, todas aquellas necesidades y súplicas que tienen en sus mentes y en sus corazones. Les saluda el seminarista Haider Parada, quien les estará presentando a los dos seminaristas que nos estarán acompañando en el rezo del Santo Rosario en este día miércoles. Saludamos en un primer momento al seminarista Jenfer Medina, quien hace parte de la parroquia El Carmen de Nazaret y hace su tercer año de segundo año de seminario en nuestro seminario mayor San José de Cúcuta. Jenfer, muy buenas tardes.
1: Muy buenas tardes, Haider. Es una alegría participar de este rosario en este mes de las misiones y mes del Santo Rosario.
0: Y también saludamos de manera especial a Edu Rojas, quien también hace parte de la parroquia El Carmen, en El Carmen de Nazaret, y también hace su segundo año, tercer año de seminario, en nuestro seminario mayor San José de Cúcuta. Eduard, muy buenas tardes.
2: Buenas tardes, Haider. Es una alegría pues participar de este rosario, orando por cada una de las intenciones.
0: Bueno, y como les decía entonces, queridos oyentes, cada miércoles nos estarán acompañando seminaristas de nuestra diócesis de Cúcuta, y Jenfer y Edward estarán acompañándolos a ustedes en este día miércoles para contemplar los misterios de nuestro Señor Jesucristo, también meditando junto a la Santísima Virgen María este misterio de amor de Cristo que da su vida por cada uno de nosotros. Junto a ellos contemplemos los misterios del Santo Rosario.

0: Queridos hermanos, vamos a disponernos en esta tarde para rezar este Santo Rosario, encomendando cada una de sus intenciones, cada uno de aquello que hay en nuestro corazón. Vamos a ofrecer todo eso bajo la intercesión de la Santísima Virgen María, para que todas ellas sean llevadas a los pies de Jesús. Ave María Purísima.
1: Sin pecado María concebida.
0: Por la señal de la Santa Cruz de nuestros enemigos, líbrame, Señor Dios nuestro. En el nombre del Padre, del Hijo y del Espíritu Santo. Amén.

0: firmemente no volver a pecar, y confío que por tu infinita misericordia me has de conceder el perdón de mis culpas y me has de llevar a la vida eterna. Amén. Profesemos nuestra fe. Creo en Dios, Padre Todopoderoso, Creador del cielo y de la tierra. Creo en Jesucristo, su único Hijo, nuestro Señor, que fue concebido por obra y gracia del Espíritu Santo, nació de Santa María Virgen, padeció bajo el poder de Poncio Pilato, fue crucificado, muerto y sepultado, descendió a los infiernos, al tercer día resucitó de entre los muertos, subió a los cielos y está sentado a la derecha de Dios Padre Todopoderoso. Desde allí ha de venir a juzgar a vivos y muertos. Creo en el Espíritu Santo, la Santa Iglesia Católica, la comunión de los santos, el perdón de los pecados, la resurrección de la carne y la vida eterna. Amén.
1: Los misterios que vamos a contemplar en este Santo Rosario son los misterios gloriosos. El primero es la resurrección del Hijo de Dios. Padre nuestro que estás en el cielo, santificado sea tu nombre. Venga a nosotros tu reino, hágase tu voluntad en la tierra como en el cielo.
0: Danos hoy nuestro pan de cada día, perdona nuestras ofensas, como también nosotros perdonamos a los que nos ofenden. No nos dejes caer en la tentación y líbranos del mal.
1: Dios te salve María, llena eres de gracia, el Señor está contigo. Bendita tú eres entre todas las mujeres y bendito es el fruto de tu vientre, Jesús.
0: Santa María, Madre de Dios, ruega por nosotros pecadores, ahora y en la hora de nuestra muerte. Amén.
1: Dios te salve María, llena eres de gracia, el Señor es contigo. Bendita tú eres entre todas las mujeres y bendito es el fruto de tu vientre, Jesús.
0: Santa María, Madre de Dios, ruega por nosotros pecadores, ahora y en la hora de nuestra muerte. Amén.
1: Dios te salve María, llena eres de gracia, el Señor es contigo. Bendita tú eres entre todas las mujeres y bendito es el fruto de tu vientre, Jesús.
0: Santa María, Madre de Dios, ruega por nosotros pecadores, ahora y en la hora de nuestra muerte. Amén.
1: Dios te salve María, llena eres de gracia, el Señor es contigo. Bendita tú eres entre todas las mujeres y bendito es el fruto de tu vientre, Jesús.
0: Santa María, Madre de Dios, ruega por nosotros pecadores, ahora y en la hora de nuestra muerte. Amén.
1: Dios te salve María, llena eres de gracia, el Señor es contigo. Bendita tú eres entre todas las mujeres y bendito es el fruto de tu vientre, Jesús.
0: Santa María, Madre de Dios, ruega por nosotros pecadores, ahora y en la hora de nuestra muerte. Amén.
1: Dios te salve María, llena eres de gracia, el Señor es contigo. Bendita tú eres entre todas las mujeres y bendito es el fruto de tu vientre, Jesús.
0: Santa María, Madre de Dios, ruega por nosotros pecadores, ahora y en la hora de nuestra muerte. Amén.
1: Dios te salve María, llena eres de gracia, el Señor es contigo. Bendita tú eres entre todas las mujeres y bendito es el fruto de tu vientre, Jesús.
0: Santa María, Madre de Dios, ruega por nosotros pecadores, ahora y en la hora de nuestra muerte. Amén.
1: Dios te salve María, llena eres de gracia, el Señor es contigo. Bendita tú eres entre todas las mujeres y bendito es el fruto de tu vientre, Jesús.
0: Santa María, Madre de Dios, ruega por nosotros pecadores, ahora y en la hora de nuestra muerte. Amén.
1: Dios te salve María, llena eres de gracia, el Señor es contigo. Bendita tú eres entre todas las mujeres y bendito es el fruto de tu vientre, Jesús.
0: Santa María, Madre de Dios, ruega por nosotros pecadores, ahora y en la hora de nuestra muerte. Amén.
1: Gloria al Padre, y al Hijo, y al Espíritu Santo.
0: Como era en el principio, ahora y siempre, por los siglos de los siglos. Amén.

Oh Jesús mío, perdona nuestros pecados, líbranos del fuego del infierno, lleva al cielo a todas las almas, especialmente a las más necesitadas, de tu infinita misericordia. Amén.

0: En el segundo misterio glorioso contemplamos la ascensión de nuestro Señor Jesucristo a los cielos.
1: Padre nuestro que estás en el cielo, santificado sea tu nombre. Venga a nosotros tu reino, hágase tu voluntad en la tierra como en el cielo.
0: Danos hoy nuestro pan de cada día, perdona nuestras ofensas, como también nosotros perdonamos a los que nos ofenden. No nos dejes caer en la tentación y líbranos del mal.
1: Santa María, Madre de Dios, ruega por nosotros pecadores, ahora y en la hora de nuestra muerte. Amén.
0: Dios te salve María, llena eres de gracia, el Señor es contigo. Bendita tú eres entre todas las mujeres y bendito es el fruto de tu vientre, Jesús.
1: Santa María, Madre de Dios, ruega por nosotros pecadores, ahora y en la hora de nuestra muerte. Amén.
0: Dios te salve María, llena eres de gracia, el Señor es contigo. Bendita tú eres entre todas las mujeres y bendito sea el fruto de tu vientre, Jesús.
1: Santa María, Madre de Dios, ruega por nosotros pecadores, ahora y en la hora de nuestra muerte. Amén.
0: Dios te salve María, llena eres de gracia, el Señor es contigo. Bendita tú eres entre todas las mujeres y bendito sea el fruto de tu vientre, Jesús.
1: Santa María, Madre de Dios, ruega por nosotros pecadores, ahora y en la hora de nuestra muerte. Amén.
0: Dios te salve María, llena eres de gracia, el Señor es contigo. Bendita tú eres entre todas las mujeres y bendito es el fruto de tu vientre, Jesús.
1: Santa María, Madre de Dios, ruega por nosotros pecadores, ahora y en la hora de nuestra muerte. Amén.
0: Dios te salve María, llena eres de gracia, el Señor es contigo. Bendita tú eres entre todas las mujeres y bendito es el fruto de tu vientre, Jesús.
1: Santa María, Madre de Dios, ruega por nosotros pecadores, ahora y en la hora de nuestra muerte. Amén.
0: Dios te salve María, llena eres de gracia, el Señor es contigo. Bendita tú eres entre todas las mujeres y bendito es el fruto de tu vientre, Jesús.
1: Santa María, Madre de Dios, ruega por nosotros pecadores, ahora y en la hora de nuestra muerte. Amén.
0: Dios te salve María, llena eres de gracia, el Señor es contigo. Bendita tú eres entre todas las mujeres y bendito es el fruto de tu vientre, Jesús.
1: Santa María, Madre de Dios, ruega por nosotros pecadores, ahora y en la hora de nuestra muerte. Amén.
0: Dios te salve María, llena eres de gracia, el Señor es contigo. Bendita tú eres entre todas las mujeres y bendito es el fruto de tu vientre, Jesús.
1: Santa María, Madre de Dios, ruega por nosotros pecadores, ahora y en la hora de nuestra muerte. Amén.
0: Dios te salve María, llena eres de gracia, el Señor es contigo. Bendita tú eres entre todas las mujeres y bendito es el fruto de tu vientre, Jesús.
1: Santa María, Madre de Dios, ruega por nosotros pecadores, ahora y en la hora de nuestra muerte. Amén.
0: Gloria al Padre, y al Hijo, y al Espíritu Santo.
1: Como era en el principio, ahora y siempre, por los siglos de los siglos. Amén.
0: Oh Jesús mío, perdona nuestros pecados, líbranos del fuego y del infierno, lleva al cielo a todas las almas, especialmente a las más necesitadas de tu infinita misericordia. Amén.

0: queridos oyentes, vamos a dar paso a las intenciones que ustedes han puesto allí en las redes sociales, el Facebook de la emisora Vox Day.
1: Así es, a esta hora de la tarde agradecemos la conexión con nuestros oyentes también a través del fanpage de nuestra emisora Vox Day. Queremos acoger cada una de estas intenciones para este tercer misterio e unirnos también a esas necesidades de tantos oyentes que nos sintonizan en este momento a través de la radio. Queremos encomendar cada una de ellas, agradecerles por favor que compartan esta transmisión para que muchas personas tengan esa posibilidad de vivir durante este mes de octubre ese acercamiento a la Santísima Virgen María a través del Santo Rosario y que también tengan la posibilidad de participar de las intenciones. A todos les invitamos a que dejen la intención en la transmisión de Facebook Live. En el estado del WhatsApp de nuestra emisora hemos publicado el enlace para que quienes son oyentes que participan por el teléfono fijo o por el WhatsApp puedan darle clic y dejar la intención en la transmisión de Facebook Live. Oramos en esta tarde en el Santo Rosario por el alma de María Bernarda Ramírez Mora y de Luis Eduardo Suárez. También ofrecemos este Santo Rosario por la salud, la vida y el estudio de Valery Sofía Saavedra. Oramos también en este momento por la salud de todos los enfermos del mundo, la salud de la señora María Nieves Sanguino. Acogemos en oración en el Santo Rosario la salud y protección de Alfonso Martínez. Oramos también la recuperación de Ángel Ignacio Gutiérrez. Bendice, Señor, también abundantemente a cada una de estas intenciones. Oramos por el padre Javier Alexis Agudelo, quien va a ser el nuevo rector del Seminario Menor. Oramos en esta tarde por la salud de María Camila Álvarez, por sus hijos, por su salud. Oramos también en el Santo Rosario por José Alexis. Oramos también por la protección de Verónica Gutiérrez y familia. Encomendamos también la conversión de la humanidad. Oramos por la familia Pinto Contreras y acogemos en este momento a todas las personas que se encuentran enfermas por la salud y sanación y recuperación de la cirugía de Carlos Javier Daza.
2: En este tercer misterio contemplamos la venida del Espíritu Santo sobre los apóstoles. Padre nuestro que estás en el cielo, santificado sea tu nombre. Venga a nosotros tu reino, hágase tu voluntad en la tierra como en el cielo.
0: Danos hoy nuestro pan de cada día, perdona nuestras ofensas, como también nosotros perdonamos a los que nos ofenden. No nos dejes caer en la tentación y líbranos del mal.
2: Dios te salve María, llena eres de gracia, el Señor es contigo. Bendita tú eres entre todas las mujeres y bendito es el fruto de tu vientre, Jesús.
0: Santa María, Madre de Dios, ruega por nosotros pecadores, ahora y en la hora de nuestra muerte. Amén.
2: Dios te salve María, llena eres de gracia, el Señor es contigo. Bendita tú eres entre todas las mujeres y bendito es el fruto de tu vientre, Jesús.
0: Santa María, Madre de Dios, ruega por nosotros pecadores, ahora y en la hora de nuestra muerte. Amén.
2: Dios te salve María, llena eres de gracia, el Señor es contigo. Bendita tú eres entre todas las mujeres y bendito es el fruto de tu vientre, Jesús.
0: Santa María, Madre de Dios, ruega por nosotros pecadores, ahora y en la hora de nuestra muerte. Amén.
2: Dios te salve María, llena eres de gracia, el Señor es contigo. Bendita tú eres entre todas las mujeres y bendito es el fruto de tu vientre, Jesús.
0: Santa María, Madre de Dios, ruega por nosotros pecadores, ahora y en la hora de nuestra muerte. Amén.
2: Dios te salve María, llena eres de gracia, el Señor es contigo. Bendita tú eres entre todas las mujeres y bendito es el fruto de tu vientre, Jesús.
0: Santa María, Madre de Dios, ruega por nosotros pecadores, ahora y en la hora de nuestra muerte. Amén.
2: Dios te salve María, llena eres de gracia, el Señor es contigo. Bendita tú eres entre todas las mujeres y bendito es el fruto de tu vientre, Jesús.
0: Santa María, Madre de Dios, ruega por nosotros pecadores, ahora y en la hora de nuestra muerte. Amén.
2: Dios te salve María, llena eres de gracia, el Señor es contigo. Bendita tú eres entre todas las mujeres y bendito es el fruto de tu vientre, Jesús.
0: Santa María, Madre de Dios, ruega por nosotros pecadores, ahora y en la hora de nuestra muerte. Amén.
2: Dios te salve María, llena eres de gracia, el Señor es contigo. Bendita tú eres entre todas las mujeres y bendito es el fruto de tu vientre, Jesús.
0: Santa María, Madre de Dios, ruega por nosotros pecadores, ahora y en la hora de nuestra muerte. Amén.
2: Dios te salve María, llena eres de gracia, el Señor es contigo. Bendita tú eres entre todas las mujeres y bendito es el fruto de tu vientre, Jesús.
0: Santa María, Madre de Dios, ruega por nosotros pecadores, ahora y en la hora de nuestra muerte. Amén.
2: Dios te salve María, llena eres de gracia, el Señor es contigo. Bendita tú eres entre todas las mujeres y bendito es el fruto de tu vientre, Jesús.
0: Santa María, Madre de Dios, ruega por nosotros pecadores, ahora y en la hora de nuestra muerte. Amén.
2: Gloria al Padre, y al Hijo, y al Espíritu Santo.
0: Como era en el principio, ahora y siempre, por los siglos de los siglos. Amén. Oh Jesús mío, perdona nuestros pecados, líbranos del fuego y del infierno. Lleva al cielo a todas las almas, especialmente a las más necesitadas de tu infinita misericordia. Amén.

0: En el cuarto misterio glorioso contemplamos la asunción de Nuestra Señora a los cielos.
1: Padre nuestro que estás en el cielo, santificado sea tu nombre. Venga a nosotros tu reino, hágase tu voluntad en la tierra como en el cielo.
0: Danos hoy nuestro pan de cada día, perdona nuestras ofensas, como también nosotros perdonamos a los que nos ofenden. No nos dejes caer en la tentación y líbranos del mal.
1: Dios te salve María, llena eres de gracia, el Señor es contigo, bendita tú eres entre todas las mujeres y bendito es el fruto de tu vientre Jesús.
0: Santa María, Madre de Dios, ruega por nosotros pecadores, ahora y en la hora de nuestra muerte. Amén.
1: Dios te salve María, llena eres de gracia, el Señor es contigo, bendita tú eres entre todas las mujeres y bendito es el fruto de tu vientre Jesús.
0: Santa María, Madre de Dios, ruega por nosotros pecadores, ahora y en la hora de nuestra muerte. Amén.
1: Dios te salve María, llena eres de gracia, el Señor es contigo. Bendita tú eres entre todas las mujeres y bendito es el fruto de tu vientre Jesús.
0: Santa María, Madre de Dios, ruega por nosotros pecadores, ahora y en la hora de nuestra muerte. Amén.
1: Dios te salve María, llena eres de gracia, el Señor es contigo. Bendita tú eres entre todas las mujeres y bendito es el fruto de tu vientre, Jesús.
0: Santa María, Madre de Dios, ruega por nosotros pecadores, ahora y en la hora de nuestra muerte. Amén.
1: Dios te salve María, llena eres de gracia, el Señor es contigo. Bendita tú eres entre todas las mujeres y bendito es el fruto de tu vientre, Jesús.
0: Santa María, Madre de Dios, ruega por nosotros pecadores, ahora y en la hora de nuestra muerte. Amén.
1: Dios te salve María, llena eres de gracia, el Señor es contigo. Bendita tú eres entre todas las mujeres y bendito es el fruto de tu vientre Jesús.
0: Santa María, Madre de Dios, ruega por nosotros pecadores, ahora y en la hora de nuestra muerte. Amén.
1: Dios te salve María, llena eres de gracia, el Señor es contigo. Bendita tú eres entre todas las mujeres y bendito es el fruto de tu vientre, Jesús.
0: Santa María, Madre de Dios, ruega por nosotros pecadores, ahora y en la hora de nuestra muerte. Amén.
1: Dios te salve María, llena eres de gracia, el Señor es contigo. Bendita tú eres entre todas las mujeres y bendito es el fruto de tu vientre, Jesús.
0: Santa María, Madre de Dios, ruega por nosotros pecadores, ahora y en la hora de nuestra muerte. Amén.
1: Dios te salve María, llena eres de gracia, el Señor es contigo. Bendita tú entre todas las mujeres y bendito es el fruto de tu vientre Jesús.
0: Santa María, Madre de Dios, ruega por nosotros pecadores, ahora y en la hora de nuestra muerte. Amén.
1: Dios te salve María, llena eres de gracia, el Señor es contigo. Bendita tú entre todas las mujeres y bendito es el fruto de tu vientre Jesús.
0: Gloria, Santa María, Madre de Dios, ruega por nosotros pecadores, ahora y en la hora de nuestra muerte. Amén.
1: Gloria al Padre, al Hijo y al Espíritu Santo.
0: Como era en el principio, ahora y siempre, por los siglos de los siglos. Amén. Oh Jesús mío, perdona nuestros pecados, líbranos del fuego y del infierno. Lleva al cielo a todas las almas, especialmente a las más necesitadas de tu infinita misericordia. Amén.

0: Así es, en este momento nos unimos en oración por cada una de estas necesidades y nuestros queridos amigos oyentes de la frecuencia de la esperanza y la paz. Queremos también acoger en oración a nuestros hermanos enfermos en clínicas, en hospitales, a nuestros hermanos campesinos, a quienes en este momento tienen una dificultad en el corazón, a las familias que se encuentran separadas, desunidas, familias que de pronto han perdido hasta la capacidad del diálogo, del perdón, de padres hacia sus hijos y de los hijos hacia los padres. Queremos orar por esos padres que sufren por esas situaciones. Encomendamos en oración de manera especial a la señora Marta Cecilia Rosso, por ella, por sus hijas, por sus familias. Oramos en esta tarde también de manera especial por la familia Flores Peña y los estudios universitarios de Ervin Javier Flores Peña. Encomendamos las intenciones de Yolanda, de Zoraida. Oramos también por las personas que han sufrido las inclemencias, las catástrofes de la naturaleza. Queremos orar por todos los jóvenes que en este momento en Cúcuta, yo diría que en el departamento norte de Santander, están en su semana de receso de actividades académicas, para que tú, Señor, les bendigas, aprovechen el buen tiempo, compartan con sus hijos, con sus familias, con sus padres. Oramos por la cirugía de Carlos Javier Danza Santa Fe y todas las personas que están pasando por esta situación quizás de espera de una atención médica. Oramos por Clementina Jaimes Pedraza, especialmente por salud. Oramos en el Santo Rosario por la familia Yepes Guarín. Acogemos en oración en este momento también la intención de cada uno de ustedes. Oramos por el eterno descanso de Mabel Estela Bayona, también por Yamile Parra, que fue operadita de un ojo. Oramos por nuestra gran amiga Yamile, que es fiel oyente de nuestra emisora Vox Day. Por Claudia Janet Moreno, le encomendamos en oración. Oramos también por el eterno descanso en este Santo Rosario, por el alma de Luz Yolanda Parada, que partió a la eternidad. Cada una de estas necesidades las encomendamos, también unimos este Santo Rosario a la vigilia que estaremos viviendo este sábado desde la parroquia San Antonio de Padua, por los sacerdotes que nos van a acompañar, por este equipo de trabajo del Centro de Comunicaciones de la Diócesis de Cúcuta, para que todo se dé de la mejor manera, para que el Espíritu Santo sea quien nos guíe, nos ilumine, por cada uno de los asistentes que van a estar presentes entregando su oración y también por muchos oyentes que van a vivir también en vivo esta transmisión solamente a través de la radio. Pero la idea es que los que puedan acompañarnos estén con nosotros este sábado. Oramos por estos dos jóvenes, por los seminaristas de nuestra diócesis de Cúcuta, quien en esta tarde han venido de una manera muy especial a acompañarnos a hacer el Santo Rosario. Oramos por ustedes, por sus compañeros que se encuentran en el seminario, para que el Señor les ilumine, para que el Espíritu Santo les siga acompañando y también, por supuesto, les proteja. Y sigan también apoyando los medios de comunicación y vinculados a nuestra emisora Vox Day. Por ustedes y también por sus familias ofrecemos este Santo Rosario.
1: En este quinto y último misterio contemplamos la coronación de la Santísima Virgen como Reina de los cielos y de la tierra. Padre nuestro que estás en el cielo, santificado sea tu nombre. Venga a nosotros tu reino, hágase tu voluntad en la tierra como en el cielo.
2: Danos hoy nuestro pan de cada día, perdona nuestras ofensas, como también nosotros perdonamos a los que nos ofenden. No nos dejes caer en la tentación y líbranos del mal.
1: Dios te salve María, llena eres de gracia, el Señor es contigo. Bendita tú entre todas las mujeres y bendito es el fruto de tu vientre Jesús.
2: Santa María, Madre de Dios, ruega por nosotros pecadores, ahora y en la hora de nuestra muerte. Amén.
1: Dios te salve María, llena eres de gracia, el Señor es contigo. Bendita tú entre todas las mujeres y bendito es el fruto de tu vientre Jesús.
2: Santa María, Madre de Dios, ruega por nosotros pecadores, ahora y en la hora de nuestra muerte. Amén.
1: Dios te salve María, llena eres de gracia, el Señor es contigo. Bendita tú entre todas las mujeres y bendito es el fruto de tu vientre Jesús.
2: Santa María, Madre de Dios, ruega por nosotros pecadores, ahora y en la hora de nuestra muerte. Amén.
1: Dios te salve María, llena eres de gracia, el Señor es contigo. Bendita tú eres entre todas las mujeres y bendito es el fruto de tu vientre Jesús.
2: Santa María, Madre de Dios, ruega por nosotros pecadores, ahora y en la hora de nuestra muerte. Amén.
1: Dios te salve María, llena eres de gracia, el Señor es contigo. Bendita tú eres entre todas las mujeres y bendito el fruto de tu vientre Jesús.
2: Santa María, Madre de Dios, ruega por nosotros pecadores, ahora y en la hora de nuestra muerte. Amén.
1: Dios te salve María, llena eres de gracia, el Señor es contigo. Bendita tú eres entre todas las mujeres y bendito el fruto de tu vientre Jesús.
2: Santa María, Madre de Dios, ruega por nosotros pecadores, ahora y en la hora de nuestra muerte. Amén.
1: Dios te salve María, llena eres de gracia, el Señor es contigo. Bendita tú eres entre todas las mujeres y bendito es el fruto de tu vientre Jesús.
2: Santa María, Madre de Dios, ruega por nosotros pecadores, ahora y en la hora de nuestra muerte. Amén.
1: Dios te salve María, llena eres de gracia, el Señor es contigo. Bendita tú eres entre todas las mujeres y bendito es el fruto de tu vientre, Jesús.
2: Santa María, Madre de Dios, ruega por nosotros pecadores, ahora y en la hora de nuestra muerte. Amén.
1: Dios te salve María, llena eres de gracia, el Señor es contigo. Bendita tú eres entre todas las mujeres y bendito es el fruto de tu vientre, Jesús.
2: Santa María, Madre de Dios, ruega por nosotros pecadores, ahora y en la hora de nuestra muerte. Amén.
1: Dios te salve María, llena eres de gracia, el Señor es contigo. Bendita tú eres entre todas las mujeres y bendito es el fruto de tu vientre, Jesús.
2: Santa María, Madre de Dios, ruega por nosotros pecadores, ahora y en la hora de nuestra muerte. Amén.
1: Gloria al Padre, al Hijo y al Espíritu Santo.
2: Como era en el principio, ahora y siempre, por los siglos de los siglos. Amén.

0: Dios te salve, reina y madre, madre de misericordia, vida, dulzura y esperanza nuestra. Dios te salve, a ti clamamos los desterrados hijos de Eva. A ti suspiramos gimiendo y llorando en este valle de lágrimas. Ea pues, Señora abogada nuestra, vuelve a nosotros tus ojos misericordiosos, y después de este destierro muéstranos a Jesús, fruto bendito de tu vientre, oh clemente, oh piadosa, oh dulce Virgen María. Ruega por nosotros, Santa Madre de Dios, para que seamos dignos de alcanzar y gozar las promesas y gracias de nuestro Señor Jesucristo. Amén.
1: Agradecemos a Dios por este espacio que nos permite, por este momento que nos regala para seguir fortaleciendo nuestra fe en comunión con todos ustedes. Agradecemos de una manera especial al Padre Samuel, director de los medios de comunicación y de la emisora Vox Dei, a todos ustedes quienes los ven y nos escuchan a través de estos medios de comunicación, a quienes en sus intenciones oran con fe y piden con devoción. También a Dios por permitirnos esta oportunidad de acompañarlos hoy en este miércoles, en esta tarde, y a invitarlos a seguir orando por cada uno de nosotros los seminaristas, por cada uno de los misioneros en este mes de las misiones. Oremos con el Santo Rosario, que sea la cura para nuestras almas.

0: pidamos al Señor que en esta tarde nos regale su bendición. Que el Señor nos guarde y nos bendiga en el nombre del Padre, del Hijo y del Espíritu Santo. Amén.
1: Los invitamos a seguir en fiel sintonía con la emisora Vox Dei a través de los medios de comunicación para que juntos podamos vivir esta Santa Eucaristía en la cual nos podemos encontrar aún más con Dios y siempre estar en sintonía con nuestro Señor.

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1: En el nombre del Padre, y del Hijo, y del Espíritu Santo.
2: Amén.
1: El ángel del Señor anunció a María.
2: Y ella concibió por obra y gracia del Espíritu Santo.
1: Dios te salve María, llena eres de gracia, el Señor es contigo. Bendita tú eres entre todas las mujeres, y bendito es el fruto de tu vientre Jesús.
2: Santa María, Madre de Dios, ruega por nosotros pecadores, ahora y en la hora de nuestra muerte. Amén.
1: He aquí la esclava del Señor.
2: Hágase en mí según tu palabra.
1: Dios te salve María, llena eres de gracia, el Señor es contigo. Bendita tú eres entre todas las mujeres, y bendito es el fruto de tu vientre Jesús.
2: Santa María, Madre de Dios, ruega por nosotros pecadores, ahora y en la hora de nuestra muerte. Amén.
1: Y el Verbo de Dios se hizo carne
2: y habitó entre nosotros.
1: Dios te salve María, llena eres de gracia, el Señor es contigo. Bendita tú eres entre todas las mujeres, y bendito es el fruto de tu vientre Jesús.
2: Santa María, Madre de Dios, ruega por nosotros pecadores, ahora y en la hora de nuestra muerte. Amén.
1: Ruega por nosotros, Santa Madre de Dios,
2: para que seamos dignos de alcanzar las promesas de Jesucristo nuestro Señor. Amén.
1: Oremos. Derrama, Señor, tu gracia en nuestros corazones, para que quienes, por el anuncio del ángel, hemos conocido la encarnación de tu Hijo Jesucristo, por los méritos de su pasión y de su cruz, lleguemos a la gloria de su resurrección. Por Jesucristo nuestro Señor.
2: Amén.
1: En el nombre del Padre, y del Hijo, y del Espíritu Santo.
2: Amén.

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0: buenas noches para todos.
1: Buenas noches, Padre.
0: Sean bienvenidos a esta celebración de la Sagrada Eucaristía. Vamos a darle gracias a Dios por la vida. Vamos a darle gracias a Dios por esta jornada. Porque a pesar de las dificultades o los encuentros que podemos tener en este día, es el Señor que nos sostiene. Es el Señor nuestra esperanza. En Él ponemos nuestra vida. Él nos fortalece en medio de la adversidad. Él nos concede esa bondad que consuela nuestros corazones. Y le pedimos al Señor por el país, para que en medio de tantas situaciones de violencia, de muerte, podamos descubrir que aún así, en medio de estas situaciones que desdibujan nuestra naturaleza humana, el Señor se hace presente, acompañando misericordiosamente a quien sufre. En cada rincón del país, en cada región donde la guerra está viviéndose desencarnadamente, pidamos al Señor por cada una de las personas, de la población civil, de las fuerzas militares y de policía, quienes están en medio de este conflicto. Oramos en esta Eucaristía al Espíritu Santo por la necesidad que se está pidiendo, intención de Ana Silda Sánchez, por la salud y recuperación de la señorita Alexis Vargas Castro, para que salga de su estado de coma, para que el Señor le conceda la salud, por el eterno descanso de Ana Celina Contreras de Jaimes, al cumplir 11 meses de encuentro con el Señor, intención de sus hijos, nietos, bisnietos y hermanas. Por el eterno descanso de José Arnold Aponte, intención de su hijo José Iván Aponte, su nieta y la familia Aponte Páez García. Por el eterno descanso de Noemí Torres, Martín Yepes, Isabel Ramírez, intención de la familia Granados e hijos. Por el eterno descanso de Florindo Camargo Niño, al cumplir 8 años de encuentro con el Señor, intención de su esposa e hijos. Por el eterno descanso de Carmen Zulay Roa Cáceres, al cumplir 3 meses de encuentro con el Señor, intención de su querida madre, hermanas y familiares. Por el eterno descanso de José Calixto Gelbes Quintana, al cumplir 10 meses de encuentro con el Señor, intención de su familia. Por el eterno descanso de Carmen Sofía Jaimes Pasto, al cumplir 27 años de encuentro con el Señor. Por el eterno descanso de Astrid Adriana Casadiego Ramírez, de Julia Elvira Concha, al cumplir 1 mes de encuentro con el Señor, intención de su hija. Concédele, Señor, el descanso eterno.
1: Vive para ellos la luz perpetua.
0: Concédele, Señor, el descanso eterno.
1: Vive para ellos la luz perpetua.
0: Descansen en paz.
1: Así sea.
0: Con estas intenciones, orando por los amigos y oyentes de la emisora Vox Dei, por los lectores y suscriptores del periódico La Verdad, por quienes siguen esta Eucaristía a través de las redes sociales y el canal de YouTube de la Diócesis de Cúcuta, encomendamos sus súplicas e intenciones en el altar del Señor. En el nombre del Padre, del Hijo y del Espíritu Santo.
1: Amén.
0: La gracia y la paz de parte de Dios nuestro Padre y de Jesucristo el Señor esté siempre con ustedes.
1: Y con tu espíritu.
0: En silencio pidamos perdón al Señor por nuestros pecados. Humildes y penitentes digamos, yo confieso ante Dios Todopoderoso y ante ustedes hermanos que he pecado mucho. De pensamiento, palabra, obra y omisión, por mi culpa, por mi gran culpa. Por eso ruego a Santa María siempre Virgen, a los ángeles y a los santos, y a ustedes hermanos que intercedan por mí ante Dios nuestro Señor. Dios Todopoderoso tenga misericordia de nosotros, perdone nuestros pecados y nos lleve a la vida eterna.
1: Amén.

Oremos. Derrama, Señor, tu gracia en nuestros corazones, para que quienes hemos conocido por el anuncio del ángel la encarnación de Cristo, tu Hijo, lleguemos por su pasión y su cruz y la intercesión de la bienaventurada Virgen María a la gloria de la resurrección. Por nuestro

0: a la casa, subieron a la sala donde se alojaban Pedro, Juan, Santiago, Andrés, Felipe, Tomás, Bartolomé, Mateo, Santiago el de Alfeo, Simón el Celote y Judas el de Santiago. Todos ellos se dedicaban a la oración en común, junto con algunas mujeres, entre ellas María, la madre de Jesús, y con sus hermanos. Palabra de Dios.
1: Te alabamos, Señor.

0: al Salmo respondemos: Bienaventurada eres, Virgen María, que llevaste en tu seno al Hijo del Padre Eterno.
1: Bienaventurada eres, Virgen María, que llevaste en tu seno al Hijo del Padre Eterno.
0: Proclama mi alma la grandeza del Señor. Te alegra mi espíritu en Dios mi Salvador.
1: Bienaventurada eres, Virgen María, que llevaste en tu vientre al Hijo del Cielo Materno.
0: Porque ha mirado la humillación de su esclava. Desde ahora me felicitarán todas las generaciones, porque el Poderoso ha hecho obras grandes por mí. Tu nombre es santo.
1: Bienaventurada eres, Virgen María, que llevaste en tu seno al Hijo del Padre Eterno.
0: Y su misericordia llega a los fieles de generación en generación. Él hace proezas con su brazo, dispersa a los soberbios de corazón.
1: Bienaventurada eres, Virgen María, que llevaste en tu seno al Hijo del Padre Eterno.
0: Derriba del trono a los poderosos y enaltece a los humildes. A los hambrientos los colma de bienes y a los ricos los despide vacíos.
1: Bienaventurada eres, Virgen María, que llevaste en tu seno al Hijo del Padre Eterno.
0: Auxilia a Israel, su siervo, acordándose de la misericordia, como lo había prometido a nuestros padres, en favor de Abraham y su descendencia por siempre.
1: Bienaventurada eres, Virgen María, que llevaste en tu seno al Hijo del Padre Eterno.

0: El Señor esté con ustedes.
1: Y con tu espíritu.
0: Lectura del Santo Evangelio según San Lucas.
1: Gloria a ti, Señor.
0: En aquel tiempo, el ángel Gabriel fue enviado por Dios a una ciudad de Galilea llamada Nazaret, a una virgen desposada con un hombre llamado José de la estirpe de David. La virgen se llamaba María. El ángel, entrando en su presencia, dijo: «Alégrate, llena de gracia, el Señor está contigo». Ella se turbó ante estas palabras y se preguntaba qué saludo era aquel. El ángel le dijo: «No temas, María, porque has encontrado gracia ante Dios. Concebirás en tu vientre y darás a luz un hijo y le pondrás por nombre Jesús. Será grande, se llamará Hijo del Altísimo. El Señor Jesús le dará el trono de David, su padre. Reinará sobre la casa de Jacob para siempre y su reino no tendrá fin». Y María dijo al ángel: «¿Cómo será eso, pues no conozco varón?». El ángel le contestó: «El Espíritu Santo vendrá sobre ti y la fuerza del Altísimo te cubrirá con su sombra. Por eso el santo que va a nacer se llamará Hijo de Dios. Ahí tienes a tu pariente Isabel, que a pesar de su vejez se le ha concedido un hijo, y ya está de 6 meses la que llamaban estéril, porque para Dios nada hay imposible». María contestó: «Aquí está la esclava del Señor, hágase en mí

0: según tu palabra. Y el ángel la dejó. Palabra del Señor.
1: Gloria a ti, Señor Jesús.
0: Tengan la bondad de sentarse. Queridos hermanos, celebramos esta memoria de Nuestra Señora del Rosario, una celebración que nos hace recordar ese amor grande que tenemos por la Santísima Virgen María, y teniendo muy presente que ese amor y devoción que tenemos a María es porque ella nos acerca a Jesús. María es intercesora, María es auxiliadora, María es salud de los enfermos. A ella aclamamos para que a través de ella nuestras oraciones puedan acercarse aún más a su Hijo. Ella, como toda madre, pueda interceder por nosotros ante Jesús. Y así no es María la que nos da la gracia, es Jesús quien a través de María nos concede la gracia que pedimos en la oración. Pero a través de María encontramos un apoyo más. Con ella nosotros dejamos el miedo, y con ella también nos sentimos nosotros como el discípulo amado, acompañados, sostenidos para vivir y recorrer con su Hijo el camino de la cruz. Así como un padre toma de la mano a su hijo para que cuando aprende a caminar se vaya soltando un poco, deje el miedo, para que también cuando vaya caminando solito y quiere ir más allá de la casa pueda salir, sentirse confiado porque esa mano que le sostiene le protege, pero también le hace regresar a su hogar. Nosotros como discípulos de Jesús no solo tenemos una mano que nos sostiene, también está la mano de la Santísima Virgen María, que nos sostiene en este caminar de vida cristiana, y que como todo niño, cuando está tomado de la mano de su padre y de su madre, se siente feliz porque va aún más seguro, porque el amor que le sostiene, porque el amor que le cuida, porque el amor que le protege va con él. Y por eso es importante descubrir en esta palabra el por qué María se convierte para nosotros en intercesora, en auxiliadora, porque ella no es grande solo por haberle dicho sí al Señor en el anuncio del ángel, sino porque ese sí se mantuvo siempre. Y eso se logra no solo porque la vida de oración se vive en un momento concreto, sino porque se sostiene en el tiempo, porque se es constante, porque esa constancia no surge por la disciplina, no se produce solo por la fuerza de la voluntad, no, se produce porque se es sostenido por la gracia de Dios, se produce porque se confía en el amor de Dios, que nos permite romper todo miedo, nos permite quitar todo prejuicio y nos fortalece para no caer en la tentación de pensar que hemos sido nosotros, sino que ha sido el Señor que nos permite acercarnos siempre a Él, vivir ese discipulado como María, para que la palabra que escuchamos no se quede solo en un mensaje de una idea que permanece en la mente, sino que como ella, cuando dice hágase en mí según tu voluntad, pueda pasar de la mente al corazón, a nuestras manos, y de esa manera podamos encarnar la palabra que el Señor nos da, podamos vivir el evangelio que el Señor nos invita a vivir, podamos recorrer este camino de discípulos estando atentos a Jesús y pidiéndole a Él que por intercesión de María podamos tener sus mismos sentimientos, sus mismas actitudes, que solo surgen de la oración confiada, de la oración constante, de la oración que se despoja y se abandona en las manos del Padre. A Él que nos da su palabra, todo honor y toda gloria por los siglos de los siglos.
1: Amén.
0: Coloquémonos en pie, vamos a hacer esta oración a San José. Digamos todos, custodio amante de Jesús y de María.
1: Custodio amante de Jesús y de María.
0: Enséñame a vivir siempre.
1: Enséñame a vivir siempre.
0: En tan dulce compañía.
1: En tan dulce compañía.
0: Sé mi maestro y mi guía.
1: Sé mi maestro y mi guía.
0: En la vida de oración.
1: En la vida y oración.
0: Dame paciencia, alegría.
1: Dame paciencia, alegría.
0: Y humildad de corazón.
1: Y humildad de corazón.
0: No me falte en este día.
1: No me falte en este día.
0: Tu amorosa protección.
1: Tu amorosa protección.
0: Ni en mi última agonía.
1: Ni en mi última agonía.
0: Tu piadosa intercesión.
1: Tu piadosa intercesión.
0: San José, patrono de nuestra diócesis,
1: ruega por nosotros y provéenos.
0: San José, patrono de nuestra diócesis,
1: ruega por nosotros y provéenos.
0: Tengan la bondad de sentarse, continuemos la Eucaristía.

0: Oren, hermanos y hermanas, para que ese sacrificio sea agradable a Dios Padre Todopoderoso.
1: El Señor reciba de tus manos ese sacrificio para la alabanza y gloria de su nombre, para nuestro bien y de toda su santa iglesia.
0: Haz, Señor, que nos preparemos dignamente con estos dones presentados y que celebremos de tal modo los misterios de tu unigénito que merezcamos ser dignos de sus promesas. Por Jesucristo nuestro Señor.
1: Amén.
0: El Señor esté con ustedes.
1: Y con tu espíritu.
0: Levantemos el corazón.
1: Lo tenemos levantado hacia el Señor.
0: Demos gracias al Señor nuestro Dios.
1: Es justo y necesario.
0: En verdad, es justo y necesario, en nuestro deber y salvación, darte gracias siempre y en todo lugar, Señor Padre Santo, Dios Todopoderoso y Eterno. Porque en esta etapa final de la historia has querido revelarnos el misterio escondido desde los siglos, para que así el mundo entero retorne a la vida y recobre la esperanza. En Cristo nuevo Adán y en María nueva Eva se revela el misterio de tu iglesia como primicia de la humanidad redimida. Por ese inefable don de la creación entera, con la fuerza del Espíritu emprende de nuevo su camino hacia la Pascua eterna. Por eso nosotros, unidos a los ángeles y a los santos, cantamos a una sola voz el himno de tu gloria.

Santo eres en verdad, Señor, fuente de toda santidad. Por eso te pedimos que santifiques estos dones con la efusión de tu Espíritu, de manera que se conviertan para nosotros en el cuerpo y la sangre de Jesucristo nuestro Señor, el cual, cuando iba a ser entregado a su pasión voluntariamente aceptada, tomó pan. Dándote gracias, lo partió y lo dio a sus discípulos, diciendo: tomen y coman todos de él, porque esto es mi cuerpo que será entregado por ustedes.

Del mismo modo, acabada la cena, tomó el cáliz, dándote gracias de nuevo, lo pasó a sus discípulos, diciendo: tomen y beban todos de él, porque ese es el cáliz de mi sangre, sangre de la alianza nueva y eterna, que será derramada por ustedes y por muchos para el perdón de los pecados. Hagan esto en conmemoración mía.

0: Este es el sacramento de nuestra fe.
1: Anunciamos su muerte, proclamamos su resurrección. Ven, Señor Jesús.
0: Así pues, Padre, al celebrar ahora el memorial de la muerte y resurrección de tu Hijo, te ofrecemos el pan de vida y el cáliz de salvación, y te damos gracias porque nos haces dignos de servirte en tu presencia. Te pedimos humildemente que el Espíritu Santo congregue en la unidad a cuantos participamos del cuerpo y la sangre de Cristo. Acuérdate, Señor, de tu Iglesia, extendida por toda la tierra, y con el Papa León, con nuestro obispo José Libardo y todos los pastores que cuidan de tu pueblo, llévala a su perfección por la caridad. Recuerda, Padre, a nuestros hermanos Ana Celina Contreras de Jaimes, José Arnold Aponte, Noemí Torres, Martín Yepes, Isabel Ramírez, Florindo Camargo Niño, Carmen Zulay Roa Cáceres, José Calisto Gelbes Quintana, Carmen Sofía Jaimes Pasto, Astrid Adriana Casadiego Ramírez, Julia Elvira Concha. A quienes ha llamado de este mundo a tu presencia, concédeles que así como han compartido ya la muerte de Jesucristo, compartan también con Él la gloria de la resurrección. Ten misericordia de todos nosotros, especialmente de quienes se encuentran enfermos. Concédeles, Señor, el don de la salud. Y así con María la Virgen, Madre de Dios, San José su esposo, los apóstoles y cuantos vivieron en tu amistad a través de los tiempos, merezcamos por tu Hijo Jesucristo compartir la vida eterna y cantar tus alabanzas. Por Cristo, con Él y en Él, a ti Dios Padre Omnipotente, en la unidad del Espíritu Santo, todo honor y toda gloria por los siglos de los siglos.
1: Amén.
0: Fieles a la recomendación del Salvador y siguiendo su divina enseñanza, nos atrevemos a decir: Padre nuestro, que estás en el cielo, santificado sea tu nombre. Venga a nosotros tu reino. Hágase tu voluntad en la tierra como en el cielo. Danos hoy nuestro pan de cada día. Perdona nuestras ofensas, como también nosotros perdonamos a los que nos ofenden. No nos dejes caer en la tentación.
1: Líbranos del mal. Amén.
0: Líbranos de todos los males, Señor, y concédenos la paz en nuestros días, para que, ayudados por tu misericordia, vivamos siempre libres de pecado y protegidos de toda perturbación, mientras esperamos la gloriosa venida de nuestro Salvador Jesucristo.
1: Tuyo es el reino, tuyo el poder y la gloria por siempre, Señor.
0: Señor Jesucristo, que dijiste a tus apóstoles: la paz os dejo, mi paz os doy. No tengas en cuenta nuestros pecados, sino la fe de tu Iglesia. Y conforme a tu palabra, concédele la paz y la unidad. Tú que vives y reinas por los siglos de los siglos.
1: Amén.
0: La paz del Señor esté siempre con ustedes.
1: Y con tu espíritu.
0: Como hijos de Dios, intercambiemos un saludo de paz.

0: Este es Jesucristo, el Cordero de Dios, que quita el pecado del mundo. Dichosos los invitados a la cena del Señor.
1: Señor, no soy digno de que entres en mi casa, pero una palabra tuya bastará para sanar.
0: El cuerpo y la sangre de Cristo nos guarden para la vida eterna.
1: Amén.

0: Oremos. Te rogamos, Señor Dios nuestro, que quienes anunciamos en este sacramento la muerte y resurrección de tu Hijo, asociados a su pasión, merezcamos participar del gozo y de la gloria. Por Jesucristo nuestro Señor.
1: Amén.
0: Vamos a orar por nuestros amigos, familiares y bienhechores difuntos.

0: Concédele, Señor, el descanso eterno.
1: Mide para ellos la luz perpetua.
0: Concédele, Señor, el descanso eterno.
1: Mide para ellos la luz perpetua.
0: José Arnold Aponte, Ana Celina Contreras de Jaimes, Noemí Torres, Martín Yepes, Isabel Ramírez, Florindo Camargo Niño, Carmen Zulay Roa Cáceres, José Calisto Gelves Quintana, Carmen Sofía Jaimes Pasto, Astrid Adriana Casadiegos Ramírez, Julia Elvira Concha, y todos los fieles difuntos, por la misericordia de Dios, descansen en paz.
1: Así sea.
0: Vamos a presentar nuestra oración también esta noche, en este día de Nuestra Señora del Rosario, que a través de esta oración que en el mes de octubre se nos pide realizar con constancia, para que por intercesión de María alcancemos la gracia de Dios que pedimos en la oración. Invoquemos a nuestra Madre del Cielo. Dios te salve María, llena eres de gracia, el Señor está contigo. Bendita eres entre todas las mujeres y bendito es el fruto de tu vientre Jesús.
1: Santa María, Madre de Dios, ruega por nosotros pecadores, ahora y en la hora de nuestra muerte. Amén.
0: Ruega por nosotros, Santa Madre de Dios.
1: Para que seamos dignos de alcanzar y gozar las promesas y gracias de nuestro Señor Jesucristo. Amén.
0: Nuestra Señora del Rosario.
1: Ruega por nosotros.
0: Nuestra Señora del Rosario.
1: Ruega por nosotros.
0: Les recordamos que el sábado es la vigilia de oración. Para que podamos participar, desde las 7 de la noche estarán los sacerdotes invitados. El que abre la vigilia es el Padre Carlos Arturo Flores Gómez. Luego está el Padre Yesid Fernando Rubio Rolón. Estará el Padre también Nelson Andrés García, el Padre Pedro Andrés Daza Correa y el Padre Álvaro Antonio Gutiérrez cerrará esa noche de oración, de alabanza, de gozo, para que podamos participar juntos de esta actividad y encontrarnos aquí ante Jesús Eucaristía. A veces uno se trasnocha por el insomnio, por tantas ansiedades, sí, por tanto estrés que no puede conciliar el sueño. Que podamos ofrecer esta noche de oración. Van a estar unos sacerdotes al comienzo de la noche confesando. Vamos a estar aquí con un ministerio musical también, para que no se nos queden dormidos y podamos cantar y alabar al Señor. Por eso, dispongámonos para que, celebrando junto nuestra fe, participemos de esta noche de oración junto al Señor. El Señor esté con ustedes.
1: Y con tu espíritu.
0: La bendición de Dios Todopoderoso, Padre, Hijo y Espíritu Santo, desciendan sobre ustedes, sus familias, y les acompañe siempre.
1: Amén.
0: Creyentes en el Señor pueden ir en paz.
1: Demos gracias a Dios.
0: Feliz y santa noche para todos.
1: Gracias, Padre.

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6 de la tarde con 54 minutos en la frecuencia de la Esperanza y la Paz, después de haber vivido este momento de celebración eucarístico desde la parroquia San Antonio de Padua aquí en Cúcuta, vamos a conectarnos en un momentito con muy buena música. Ya viene por aquí el padre Joaquín Aparicio para acompañarnos en esta primera hora de 7 a 7:30, porque luego a las 7:30 estaremos con el programa De las tinieblas hacia la luz. Este programa que busca concienciar y más que todo también brindar ayuda a las personas que tienen dependencia al tema del alcohol. Son las 6 de la tarde con 54 minutos en la frecuencia de La Esperanza y la Paz.

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